Itinerario Nacional de Evangelización 2026. Un pueblo que vive la santidad y experimenta desde el bautismo la fuerza de su caminar. Para este mes de julio, nuestro valor es paternidad divina. Tú, oh Señor, eres nuestro Padre. Isaías 64:8.

0: Acercaos a Dios, y Él se acercará a vosotros. Pecadores, limpiad las manos, y vosotros, los de doble ánimo, purificad vuestros corazones. Santiago 4:8.
1: Yo te traje de los confines de la tierra, te llamé de una región lejana diciéndote: tú eres mi servidor, yo me fijé en ti y te elegí. No temas, pues yo estoy contigo. No mires con desconfianza, pues yo soy tu Dios. Yo te he dado fuerzas, he sido tu auxilio y con mi diestra victoriosa te he sostenido. Isaías 41:9-10.

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Oremos con el Salmo del día. Salmo 10. Yo busco mi refugio en el Señor. ¿Por qué me dicen, huye a los montes como las aves? El Señor está en su templo santo. El Señor tiene su trono en el cielo. Sus ojos están observando bien abiertos. Sus pupilas vigilan atentamente a todos. El Señor examina a inocentes y culpables, y al que ama la violencia, Él lo aborrece. Hará llover entre los malvados fuego y azufre, y les traerá un viento abrasador que quema. El Señor dará a cada uno su merecido. El Señor es justo y ama la justicia, y los buenos verán su rostro cara a cara. Gloria al Padre, al Hijo y al Espíritu Santo, como era en el principio, ahora y siempre, por los siglos de los siglos. Amén.

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0: ¿Sabías que tus hijos pueden pronunciar exactamente las mismas palabras que tú? Y pueden además dar los mismos pasos que tú en el camino de la vida.
1: Gracias, papá Dios, por tu amor, por tu alegría, por mi familia. Gracias, papá Dios, por mis hermanos, por mi papá. Te amo, Jesús, con toda mi fuerza, con toda mi vida y todo mi ser. Gracias, Señor, por tu amor, por tu alegría. Gracias con mi mamá y con mi papá. Por eso te amo y te alabo. Gloria a ti.
0: Radio Jesús Internacional eleva esta oración al cielo, esperanzados en que llegue también a tu corazón para que puedas convertirte en un gran ejemplo para tus hijos. En el nombre del Padre,
1: del Hijo, del Espíritu Santo. Amén.
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2: Tanto amó Dios al mundo que envió a su único Hijo para salvarnos y redimirnos de todo pecado. Ahora bien, ¿comprendes el sacrificio de amor que hizo Jesús por ti?

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1: En República Dominicana,
2: esta es la hora.

0: Las 9 en punto.
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1: Dice Jesús en Juan capítulo 15.

0: nos salvó, no por obras de justicia que nosotros hubiéramos hecho, sino por su misericordia, por el levantamiento de la regeneración y por la renovación en el Espíritu Santo. Tito 3:5.
1: ¿Con qué pagaré al Señor todo el bien que me hizo? ¿Con qué pagaré al Señor todo el bien que me ha hecho? Alzaré el cáliz de salvación e invocaré al Señor. Te ofreceré un sacrificio de alabanza e invocaré tu nombre. Cumpliré mis votos al Señor en presencia de su pueblo.

Tanto amó Dios al mundo que envió a su único Hijo para salvarnos y redimirnos de todo pecado. Ahora bien, ¿comprendes el sacrificio de amor que hizo Jesús por ti?

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Oremos con el Salmo del día. Salmo 10. Yo busco mi refugio en el Señor. ¿Por qué me dicen, huye a los montes como las aves? El Señor está en su templo santo. El Señor tiene su trono en el cielo. Sus ojos están observando bien abiertos. Sus pupilas vigilan atentamente a todos. El Señor examina a inocentes y culpables, y al que ama la violencia, Él lo aborrece. Hará llover entre los malvados fuego y azufre, y les traerá un viento abrasador que quema. El Señor dará a cada uno su merecido. El Señor es justo y ama la justicia, y los buenos verán su rostro cara a cara. Gloria al Padre, al Hijo y al Espíritu Santo, como era en el principio, ahora y siempre, por los siglos de los siglos. Amén.

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0: ¿Sabías que tus hijos pueden pronunciar exactamente las mismas palabras que tú? Y pueden además dar los mismos pasos que tú en el camino de la vida.
1: Gracias, papá Dios, por tu amor, por tu alegría, por mi familia. Gracias, papá Dios, por mis hermanos, por mi papá. Te amo, Jesús, con toda mi fuerza, con toda mi vida y todo mi ser. Gracias, Señor, por tu amor, por tu alegría. Gracias con mi mamá y por mi papá. Por eso te amo y te alabo. Gloria a ti.
0: Radio Jesús Internacional eleva esta oración al cielo, esperanzados en que llegue también a tu corazón, para que puedas convertirte en un gran ejemplo para tus hijos. En el nombre del Padre,
1: del Hijo, del Espíritu Santo. Amén.
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1: En República Dominicana,
2: esta es la hora.

0: Las 10 en punto.
1: ¿Sabías que tus hijos pueden pronunciar exactamente las mismas palabras que tú? Y pueden además dar los mismos pasos que tú en el camino de la vida.
2: Gracias, papá Dios, por tu amor, por tu alegría, por mi familia. Gracias, papá Dios, por mis hermanos, por mi papá. Te amo, Jesús, con toda mi fuerza, con toda mi vida y todo mi ser. Gracias, Señor, por tu amor, por tu alegría. Gracias con mi mamá y con mi papá. Por eso te amo y te alabo. Gloria a ti.
3: Radio Jesús Internacional eleva esta oración al cielo, esperanzados en que llegue también a tu corazón, para que puedas convertirte en un gran ejemplo para tus hijos. En el nombre del Padre,
2: del Hijo, del Espíritu Santo. Amén.

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Itinerario Nacional de Evangelización 2026. Un pueblo que vive la santidad y experimenta desde el bautismo la fuerza de su caminar. Para este mes de julio, nuestro valor es paternidad divina. Tú, oh Señor, eres nuestro Padre. Isaías 64:8.

el Dios de paz aplastará en breve a Satanás bajo vuestros pies. La gracia de nuestro Señor Jesucristo sea con vosotros. Romanos 16:20.

Oremos con el Salmo del día. Salmo 10. Yo busco mi refugio en el Señor. ¿Por qué me dicen, huye a los montes como las aves? El Señor está en su templo santo. El Señor tiene su trono en el cielo. Sus ojos están observando bien abiertos. Sus pupilas vigilan atentamente a todos. El Señor examina a inocentes y culpables, y al que ama la violencia, Él lo aborrece. Hará llover entre los malvados fuego y azufre, y les traerá un viento abrasador que quema. El Señor dará a cada uno su merecido. El Señor es justo y ama la justicia, y los buenos verán su rostro cara a cara. Gloria al Padre, al Hijo y al Espíritu Santo, como era en el principio, ahora y siempre, por los siglos de los siglos.

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Dios continúe bendiciendo y derramando bendiciones

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4: Tanto amó Dios al mundo, que envió a su único Hijo para salvarnos y redimirnos de todo pecado. Ahora bien, ¿comprendes el sacrificio de amor que hizo Jesús por ti?

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2: En República Dominicana,
3: esta es la hora.

su único Hijo para salvarnos y redimirnos de todo pecado. Ahora bien, ¿comprendes el sacrificio de amor que hizo Jesús por ti?

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Un pueblo que vive la santidad y experimenta desde el bautismo la fuerza de su caminar. Para este mes de julio, nuestro valor es paternidad divina. Tú, oh Señor, eres nuestro Padre. Isaías 64:8. Bautismo.

0: Hijitos míos, estas cosas os escribo para que no pequéis. Y si alguno hubiere pecado, abogado tenemos para con el Padre, a Jesucristo el justo. Primera de Juan 2:1.
1: Juan 6:56. El que come mi carne y bebe mi sangre permanece en mí y yo en él. Jesús se presenta como pan vivo bajado del cielo, que alimenta el alma y fortalece el espíritu a todo aquel que lo recibe como sacramento de fe. Aunque pasemos por el desierto, seremos fortalecidos.
2: Ven a Jesús y recíbelo en la Santa Eucaristía.

0: ¿Sabías que tus hijos pueden pronunciar exactamente las mismas palabras que tú? Y pueden además dar los mismos pasos que tú en el camino de la vida.
1: Gracias, papá Dios, por tu amor, por tu alegría, por mi familia. Gracias, papá Dios, por mis hermanos, por mi papá. Te amo, Jesús, con toda mi fuerza, con toda mi vida y todo mi ser. Gracias, Señor, por tu amor, por tu alegría. Gracias con mi mamá y con mi papá. Por eso te amo y te alabo. Gloria a ti.
0: Radio Jesús Internacional eleva esta oración al cielo, esperanzados en que llegue también a tu corazón, para que puedas convertirte en un gran ejemplo para tus hijos. En el nombre del Padre,
1: del Hijo, del Espíritu Santo. Amén.

Oremos con el Salmo del día. Salmo 10. Yo busco mi refugio en el Señor. ¿Por qué me dicen, huye a los montes como las aves? El Señor está en su templo santo. El Señor tiene su trono en el cielo. Sus ojos están observando bien abiertos. Sus pupilas vigilan atentamente a todos. El Señor examina a inocentes y culpables, y al que ama la violencia, Él lo aborrece. Hará llover entre los malvados fuego y azufre, y les traerá un viento abrasador que quema. El Señor dará a cada uno su merecido. El Señor es justo y ama la justicia, y los buenos verán su rostro cara a cara. Gloria al Padre, al Hijo y al Espíritu Santo, como era en el principio, ahora y siempre, por los siglos de los siglos. Amén.

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0: Las 12 en punto.
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0: María, Madre buena, Madre de la Iglesia, acompáñanos en nuestro caminar.
1: Señor, ábreme los labios.
2: Y mi boca proclamará tu alabanza.
1: Dios mío, ven en mi auxilio.
2: Señor, date prisa en socorrerme.
1: Gloria al Padre, y al Hijo, y al Espíritu Santo.
2: Como era en el principio, ahora y siempre, por los siglos de los siglos. Amén.
3: Misterios gloriosos del Santo Rosario. Los misterios gloriosos alimentan en los creyentes la esperanza en la meta escatológica hacia la cual se encaminan como miembros del pueblo de Dios peregrino en la historia. Esto les impulsará necesariamente a dar un testimonio valiente de aquel gozoso anuncio que da sentido a toda su vida. Primer misterio. Jesucristo resucita y va al encuentro de sus discípulos.
4: Sí, Cristo vive en la Iglesia, está en nosotros, portadores de esperanza y inmortalidad. Si habéis encontrado, pues, a Cristo, vivid a Cristo. Vivid con Cristo y anunciadlo en primera persona como auténticos testigos. Para mí, la vida es Cristo.
5: Padre nuestro, que estás en el cielo, santificado sea tu nombre, venga a nosotros tu reino. Hágase tu voluntad en la tierra como en el cielo.
6: Danos hoy nuestro pan de cada día. Perdona nuestras ofensas como también nosotros perdonamos a los que nos ofenden. No nos dejes caer en la tentación y líbranos del mal. Amén.
7: Dios te salve María, llena eres de gracia. El Señor es contigo. Bendita tú eres entre todas las mujeres. Y bendito es el fruto de tu vientre, Jesús.
8: Santa María, Madre de Dios, ruega por nosotros pecadores, ahora y en la hora de nuestra muerte. Amén.
7: Dios te salve María, llena eres de gracia. El Señor es contigo. Bendita tú eres entre todas las mujeres. Y bendito es el fruto de tu vientre, Jesús.
8: Santa María, Madre de Dios, ruega por nosotros pecadores, ahora y en la hora de nuestra muerte. Amén.
7: Dios te salve María, llena eres de gracia. El Señor es contigo, bendita tú eres entre todas las mujeres, y bendito es el fruto de tu vientre, Jesús.
8: Santa María, Madre de Dios, ruega por nosotros pecadores, ahora y en la hora de nuestra muerte. Amén.
7: Dios te salve María, llena eres de gracia, el Señor es contigo, bendita tú eres entre todas las mujeres, bendito es el fruto de tu vientre, Jesús.
8: Santa María, Madre de Dios, ruega por nosotros pecadores, ahora y en la hora de nuestra muerte. Amén.
7: Dios te salve María, llena eres de gracia, el Señor es contigo, bendita tú eres entre todas las mujeres, bendito es el fruto de tu vientre, Jesús.
8: Santa María, Madre de Dios, ruega por nosotros pecadores, ahora y en la hora de nuestra muerte. Amén.
7: Dios te salve María, llena eres de gracia, el Señor es contigo, bendita tú eres entre todas las mujeres, bendito es el fruto de tu vientre, Jesús.
8: Santa María, Madre de Dios, ruega por nosotros pecadores, ahora y en la hora de nuestra muerte. Amén.
7: Dios te salve María, llena eres de gracia, el Señor es contigo, bendita tú eres entre todas las mujeres, y bendito es el fruto de tu vientre, Jesús.
8: Santa María, Madre de Dios, ruega por nosotros pecadores, ahora y en la hora de nuestra muerte. Amén.
7: Dios te salve María, llena eres de gracia, el Señor es contigo, bendita tú eres entre todas las mujeres, bendito es el fruto de tu vientre, Jesús.
8: Santa María, Madre de Dios, ruega por nosotros pecadores, ahora y en la hora de nuestra muerte. Amén.
7: Dios te salve María, llena eres de gracia, el Señor es contigo, bendita tú eres entre todas las mujeres, bendito es el fruto de tu vientre, Jesús.
8: Santa María, Madre de Dios, ruega por nosotros pecadores,
9: ahora y en la hora de nuestra muerte. Amén.
7: Dios te salve María, llena eres de gracia, el Señor es contigo. Bendita tú eres entre todas las mujeres, bendito es el fruto de tu vientre, Jesús.
9: Santa María, Madre de Dios, ruega por nosotros pecadores, ahora y en la hora de nuestra muerte. Amén.
4: Gloria al Padre, y al Hijo, y al Espíritu Santo,
9: como era en el principio, ahora y siempre, por los siglos de los siglos. Amén.
1: Señor Dios, que has abierto las puertas de la vida por medio de tu Hijo, vencedor de la muerte, concédenos, al meditar en su resurrección, que, renovados por el Espíritu, vivamos en la esperanza de nuestra resurrección futura.
3: Segundo misterio: la ascensión de Jesucristo. Jesús asciende a los cielos, pero se queda con nosotros.
10: Cristo, sacerdote de la nueva alianza, resucitó y subió a los cielos para entrar así en el santuario celeste y presentar al Padre perennemente la sangre que un día derramó sobre la cruz. Es el mismo Cristo que viene al altar.
11: Ante la sagrada hostia, volvemos a escuchar las dulces palabras: venid a mí, todos los que estáis fatigados y cargados, que yo os aliviaré.
5: Padre nuestro, que estás en el cielo, santificado sea tu nombre, venga a nosotros tu reino, hágase tu voluntad en la tierra como en el cielo.
6: Danos hoy nuestro pan de cada día, perdona nuestras ofensas como también nosotros perdonamos a los que nos ofenden. No nos dejes caer en la tentación y líbranos del mal. Amén.
7: Dios te salve María, llena eres de gracia, el Señor es contigo. Bendita tú eres entre todas las mujeres, y bendito es el fruto de tu vientre, Jesús.
9: Santa María, Madre de Dios, ruega por nosotros pecadores, ahora y en la hora de nuestra muerte. Amén.
7: Dios te salve María, llena eres de gracia, el Señor es contigo. Bendita tú eres entre todas las mujeres, y bendito es el fruto de tu vientre, Jesús.
9: Santa María, Madre de Dios, ruega por nosotros pecadores, ahora y en la hora de nuestra muerte. Amén.
7: Dios te salve María, llena eres de gracia, el Señor es contigo. Bendita tú eres entre todas las mujeres, y bendito es el fruto de tu vientre, Jesús.
9: Santa María, Madre de Dios, ruega por nosotros pecadores, ahora y en la hora de nuestra muerte. Amén.
7: Dios te salve María, llena eres de gracia, el Señor es contigo. Bendita tú eres entre todas las mujeres, bendito es el fruto de tu vientre, Jesús.
9: Santa María, Madre de Dios, ruega por nosotros pecadores, ahora y en la hora de nuestra muerte. Amén.
7: Dios te salve María, llena eres de gracia, el Señor es contigo. Bendita tú eres entre todas las mujeres, bendito es el fruto de tu vientre, Jesús.
9: Santa María, Madre de Dios, ruega por nosotros pecadores, ahora y en la hora de nuestra muerte. Amén.
7: Dios te salve María, llena eres de gracia, el Señor es contigo. Bendita tú eres entre todas las mujeres, bendito es el fruto de tu vientre, Jesús.
9: Santa María, Madre de Dios, ruega por nosotros pecadores, ahora y en la hora de nuestra muerte. Amén.
7: Dios te salve María, llena eres de gracia, el Señor es contigo. Bendita tú eres entre todas las mujeres, y bendito es el fruto de tu vientre, Jesús.
9: Santa María, Madre de Dios, ruega por nosotros pecadores, ahora y en la hora de nuestra muerte. Amén.
7: Dios te salve María, llena eres de gracia, el Señor es contigo. Bendita tú eres entre todas las mujeres, bendito es el fruto de tu vientre, Jesús.
9: Santa María, Madre de Dios, ruega por nosotros pecadores, ahora y en la hora de nuestra muerte. Amén.
7: Dios te salve María, llena eres de gracia, el Señor es contigo. Bendita tú eres entre todas las mujeres, bendito es el fruto de tu vientre, Jesús.
9: Santa María, Madre de Dios, ruega por nosotros pecadores, ahora y en la hora de nuestra muerte. Amén.
7: Dios te salve María, llena eres de gracia, el Señor es contigo. Bendita tú eres entre todas las mujeres, bendito es el fruto de tu vientre, Jesús.
9: Santa María, Madre de Dios, ruega por nosotros pecadores, ahora y en la hora de nuestra muerte. Amén.
4: Gloria al Padre, y al Hijo, y al Espíritu Santo,
9: como era en el principio, ahora y siempre, por los siglos de los siglos. Amén.
1: Concédenos, Dios Todopoderoso, exultar de gozo y darte gracias, porque la ascensión de Jesús, tu Hijo, es ya nuestra victoria, y donde nos ha precedido Él, que es nuestra cabeza, esperamos llegar también nosotros como miembros de su cuerpo.
12: Tercer misterio: la venida del Espíritu Santo. El Espíritu de fortaleza, de amor y de paz, descendió a la primera comunidad cristiana reunida en torno a María.
10: María, que en vísperas de Pentecostés intercedió para que el Espíritu Santo descendiera sobre la Iglesia naciente, interceda también ahora para que ese mismo Espíritu produzca un profundo rejuvenecimiento cristiano en España.
5: Padre nuestro, que estás en el cielo, santificado sea tu nombre, venga a nosotros tu reino, hágase tu voluntad en la tierra como en el cielo.
6: Danos hoy nuestro pan de cada día, perdona nuestras ofensas como también nosotros perdonamos a los que nos ofenden. No nos dejes caer en la tentación y líbranos del mal. Amén.
7: Dios te salve, María.

0: Padre, Jesús.
1: Santa María, Madre de Dios, ruega por nosotros pecadores, ahora y en la hora de nuestra muerte. Amén.
0: Dios te salve María, llena eres de gracia, el Señor es contigo, bendita tú eres entre todas las mujeres, bendito es el fruto de tu vientre, Jesús.
1: Santa María, Madre de Dios, ruega por nosotros pecadores, ahora y en la hora de nuestra muerte. Amén.
0: Dios te salve María, llena eres de gracia, el Señor es contigo, bendita tú eres entre todas las mujeres, bendito es el fruto de tu vientre, Jesús.
1: Santa María, Madre de Dios, ruega por nosotros pecadores, ahora y en la hora de nuestra muerte. Amén.
0: Dios te salve María, llena eres de gracia, el Señor es contigo, bendita tú eres entre todas las mujeres, bendito es el fruto de tu vientre, Jesús.
1: Santa María, Madre de Dios, ruega por nosotros pecadores, ahora y en la hora de nuestra muerte. Amén.
0: Dios te salve María, llena eres de gracia, el Señor es contigo, bendita tú eres entre todas las mujeres, y bendito es el fruto de tu vientre, Jesús.
1: Santa María, Madre de Dios, ruega por nosotros pecadores, ahora y en la hora de nuestra muerte. Amén.
0: Dios te salve María, llena eres de gracia, el Señor es contigo, bendita tú eres entre todas las mujeres, bendito es el fruto de tu vientre, Jesús.
1: Santa María, Madre de Dios, ruega por nosotros pecadores, ahora y en la hora de nuestra muerte. Amén.
0: Dios te salve María, llena eres de gracia, el Señor es contigo, bendita tú eres entre todas las mujeres, bendito es el fruto de tu vientre, Jesús.
1: Santa María, Madre de Dios, ruega por nosotros pecadores, ahora y en la hora de nuestra muerte. Amén.
0: Dios te salve María, llena eres de gracia, el Señor es contigo, bendita tú eres entre todas las mujeres, bendito es el fruto de tu vientre, Jesús.
1: Santa María, Madre de Dios, ruega por nosotros pecadores, ahora y en la hora de nuestra muerte. Amén.
2: Gloria al Padre, y al Hijo, y al Espíritu Santo,
3: como era en el principio, ahora y siempre, por los siglos de los siglos. Amén.
4: Oh Dios, que por el misterio de Pentecostés santificas a tu Iglesia, extendida por todas las naciones. Derrama los dones de tu Espíritu sobre todos los confines de la tierra, y no dejes de realizar ahora, en nuestro corazón, aquellas mismas maravillas que obraste en los comienzos de la predicación evangélica.
5: Cuarto misterio: la asunción de María en cuerpo y alma a los cielos. Todas las generaciones felicitan a María, y todas buscan en María el refugio y el consuelo.
6: Dios te salve, vida, dulzura y esperanza nuestra. A tus cuidados confío las necesidades de todas las familias de España, así como también los hijos de todas las naciones hispánicas.
7: Padre nuestro que estás en el cielo, santificado sea tu nombre, venga a nosotros tu reino, hágase tu voluntad en la tierra como en el cielo.
8: Danos hoy nuestro pan de cada día, perdona nuestras ofensas como también nosotros perdonamos a los que nos ofenden. No nos dejes caer en la tentación y líbranos del mal. Amén.
0: Dios te salve María, llena eres de gracia, el Señor es contigo, bendita tú eres entre todas las mujeres, y bendito es el fruto de tu vientre, Jesús.
1: Santa María, Madre de Dios, ruega por nosotros pecadores, ahora y en la hora de nuestra muerte. Amén.
0: Dios te salve María, llena eres de gracia, el Señor es contigo, bendita tú eres entre todas las mujeres, y bendito es el fruto de tu vientre, Jesús.
1: Santa María, Madre de Dios, ruega por nosotros pecadores, ahora y en la hora de nuestra muerte. Amén.
0: Dios te salve María, llena eres de gracia, el Señor es contigo, bendita tú eres entre todas las mujeres, y bendito es el fruto de tu vientre, Jesús.
1: Santa María, Madre de Dios, ruega por nosotros pecadores, ahora y en la hora de nuestra muerte. Amén.
0: Dios te salve María, llena eres de gracia, el Señor es contigo, bendita tú eres entre todas las mujeres, bendito es el fruto de tu vientre, Jesús.
1: Santa María, Madre de Dios, ruega por nosotros pecadores, ahora y en la hora de nuestra muerte. Amén.
0: Dios te salve María, llena eres de gracia, el Señor es contigo, bendita tú eres entre todas las mujeres, bendito es el fruto de tu vientre, Jesús.
1: Santa María, Madre de Dios, ruega por nosotros pecadores, ahora y en la hora de nuestra muerte. Amén.
0: Dios te salve María, llena eres de gracia, el Señor es contigo, bendita tú eres entre todas las mujeres, bendito es el fruto de tu vientre, Jesús.
1: Santa María, Madre de Dios.

0: ruega por nosotros pecadores, ahora y en la hora de nuestra muerte. Amén.
1: Dios te salve María, llena eres de gracia, el Señor es contigo, bendita tú eres entre todas las mujeres, y bendito es el fruto de tu vientre, Jesús.
0: Santa María, Madre de Dios, ruega por nosotros pecadores, ahora y en la hora de nuestra muerte. Amén.
1: Dios te salve María, llena eres de gracia, el Señor es contigo. Bendita tú eres entre todas las mujeres, bendito es el fruto de tu vientre, Jesús.
0: Santa María, Madre de Dios, ruega por nosotros pecadores, ahora y en la hora de nuestra muerte. Amén.
1: Dios te salve María, llena eres de gracia, el Señor es contigo. Bendita tú eres entre todas las mujeres, bendito es el fruto de tu vientre, Jesús.
0: Santa María, Madre de Dios, ruega por nosotros pecadores, ahora y en la hora de nuestra muerte. Amén.
1: Dios te salve María, llena eres de gracia, el Señor es contigo. Bendita tú eres entre todas las mujeres, bendito es el fruto de tu vientre, Jesús.
0: Santa María, Madre de Dios, ruega por nosotros pecadores, ahora y en la hora de nuestra muerte. Amén.
2: Gloria al Padre, y al Hijo, y al Espíritu Santo,
0: como era en el principio, ahora y siempre, por los siglos de los siglos. Amén.
3: Dios todopoderoso y eterno, que has elevado en cuerpo y alma a los cielos a la Inmaculada Virgen María, Madre de tu Hijo. Concédenos que, aspirando siempre a las realidades divinas, lleguemos a participar con ella de su misma gloria en el cielo.
4: Quinto misterio. La coronación de María, Reina de cielos y tierra.
5: No cabe pensar aquí, en la tierra, en morada permanente, y hemos de aspirar a la futura. A ello invita la actitud ejemplar de la Señora, que es madre y por lo mismo maestra, sentada en su trono de gloria, cual corresponde a la Reina de cielos y tierra, desvela ante nuestros ojos la visión exacta del último misterio glorioso del Santo Rosario.
6: Padre nuestro que estás en el cielo, santificado sea tu nombre, venga a nosotros tu reino, hágase tu voluntad en la tierra como en el cielo.
7: Danos hoy nuestro pan de cada día, perdona nuestras ofensas como también nosotros perdonamos a los que nos ofenden. No nos dejes caer en la tentación y líbranos del mal. Amén.
1: Dios te salve María, llena eres de gracia, el Señor es contigo, bendita tú eres entre todas las mujeres, y bendito es el fruto de tu vientre, Jesús.
0: Santa María, Madre de Dios, ruega por nosotros pecadores, ahora y en la hora de nuestra muerte. Amén.
1: Dios te salve María, llena eres de gracia, el Señor es contigo, bendita tú eres entre todas las mujeres, y bendito es el fruto de tu vientre, Jesús.
0: Santa María, Madre de Dios, ruega por nosotros pecadores, ahora y en la hora de nuestra muerte. Amén.
1: Dios te salve María, llena eres de gracia, el Señor es contigo. Bendita tú eres entre todas las mujeres, y bendito es el fruto de tu vientre, Jesús.
0: Santa María, Madre de Dios, ruega por nosotros pecadores, ahora y en la hora de nuestra muerte. Amén.
1: Dios te salve María, llena eres de gracia, el Señor es contigo. Bendita tú eres entre todas las mujeres, bendito es el fruto de tu vientre, Jesús.
0: Santa María, Madre de Dios, ruega por nosotros pecadores, ahora y en la hora de nuestra muerte. Amén.
1: Dios te salve María, llena eres de gracia, el Señor es contigo. Bendita tú eres entre todas las mujeres, bendito es el fruto de tu vientre, Jesús.
0: Santa María, Madre de Dios, ruega por nosotros pecadores, ahora y en la hora de nuestra muerte. Amén.
1: Dios te salve María, llena eres de gracia, el Señor es contigo. Bendita tú eres entre todas las mujeres, bendito es el fruto de tu vientre, Jesús.
0: Santa María, Madre de Dios, ruega por nosotros pecadores, ahora y en la hora de nuestra muerte. Amén.
1: Dios te salve María, llena eres de gracia, el Señor es contigo. Bendita tú eres entre todas las mujeres, y bendito es el fruto de tu vientre, Jesús.
0: Santa María, Madre de Dios, ruega por nosotros pecadores, ahora y en la hora de nuestra muerte. Amén.
1: Dios te salve María, llena eres de gracia, el Señor es contigo. Bendita tú eres entre todas las mujeres, bendito es el fruto de tu vientre, Jesús.
0: Santa María, Madre de Dios, ruega por nosotros pecadores, ahora y en la hora de nuestra muerte. Amén.
1: Dios te salve, María, llena eres de gracia, el Señor es contigo. Bendita tú eres entre todas las mujeres, bendito es el fruto de tu vientre, Jesús.
0: Santa María, Madre de Dios, ruega por nosotros pecadores, ahora y en la hora de nuestra muerte. Amén.
1: Dios te salve, María, llena eres de gracia, el Señor es contigo. Bendita tú eres entre todas las mujeres, bendito es el fruto de tu vientre, Jesús.
0: Santa María, Madre de Dios, ruega por nosotros pecadores, ahora y en la hora de nuestra muerte. Amén.
2: Gloria al Padre, y al Hijo, y al Espíritu Santo,
0: como era en el principio, ahora y siempre, por los siglos de los siglos. Amén.
3: Dios Todopoderoso, que nos has dado como madre y como reina a la madre de tu unigénito, concédenos que, protegidos por su intercesión, alcancemos la gloria de tus hijos en el reino de los cielos.

0: Letanías de Nuestra Señora. Señor, ten piedad.
1: Señor, ten piedad.
0: Cristo, ten piedad.
1: Cristo, ten piedad.
0: Señor, ten piedad.
1: Señor, ten piedad.
0: Cristo, óyenos.
1: Cristo, óyenos.
0: Cristo, escúchanos.
1: Cristo, escúchanos.
0: Dios Padre Celestial,
1: ten misericordia de nosotros.
0: Dios Hijo Redentor del mundo,
1: ten misericordia de nosotros.
0: Dios Espíritu Santo,
1: ten misericordia de nosotros.
0: Trinidad Santa, un solo Dios,
1: ten misericordia de nosotros.
0: Santa María,
1: ruega por nosotros.
0: Santa Madre de Dios,
1: ruega por nosotros.
0: Santa Virgen de las Vírgenes,
1: ruega por nosotros.
0: Madre de Cristo,
1: ruega por nosotros.
0: Madre de la Iglesia,
1: ruega por nosotros.
0: Madre de la Divina Gracia,
1: ruega por nosotros.
0: Madre Purísima,
1: ruega por nosotros.
0: Madre Castísima,
1: ruega por nosotros.
0: Madre y Virgen,
1: ruega por nosotros.
0: Madre Santa,
1: ruega por nosotros.
0: Madre Inmaculada,
1: ruega por nosotros.
0: Madre Amable,
1: ruega por nosotros.
0: Madre Admirable,
1: ruega por nosotros.
0: Madre del Buen Consejo,
1: ruega por nosotros.
0: Madre del Creador,
1: ruega por nosotros.
0: Madre del Salvador,
1: ruega por nosotros.
0: Virgen Prudentísima,
1: ruega por nosotros.
0: Virgen digna de veneración,
1: ruega por nosotros.
0: Virgen digna de alabanza,
1: ruega por nosotros.
0: Virgen Poderosa,
1: ruega por nosotros.
0: Virgen Clemente,
1: ruega por nosotros.
0: Virgen Fiel,
1: ruega por nosotros.
0: Ideal de Santidad,
1: ruega por nosotros.
0: Morada de la Sabiduría,
1: ruega por nosotros.
0: Causa de nuestra Alegría,
1: ruega por nosotros.
0: Templo del Espíritu Santo,
1: ruega por nosotros.
0: Honor de los pueblos,
1: ruega por nosotros.
0: Modelo de entrega a Dios,
1: ruega por nosotros.
0: Rosa escogida,
1: ruega por nosotros.
0: Fuerte como la Torre de David,
1: ruega por nosotros.
0: Hermosa como Torre de Marfil,
1: ruega por nosotros.
0: Casa de Oro,
1: ruega por nosotros.
0: Arca de la Nueva Alianza,
1: ruega por nosotros.
0: Puerta del Cielo,
1: ruega por nosotros.
0: Estrella de la Mañana,
1: ruega por nosotros.
0: Salud de los enfermos,
1: ruega por nosotros.
0: Refugio de los pecadores,
1: ruega por nosotros.
0: Consoladora de los afligidos,
1: ruega por nosotros.
0: Auxilio de los cristianos,
1: ruega por nosotros.
0: Reina de los ángeles,
1: ruega por nosotros.
0: Reina de los patriarcas,
1: ruega por nosotros.
0: Reina de los profetas,
1: ruega por nosotros.
0: Reina de los apóstoles,
1: ruega por nosotros.
0: Reina de los mártires,
1: ruega por nosotros.
0: Reina de los que viven su fe,
1: ruega por nosotros.
0: Reina de las vírgenes,
1: ruega por nosotros.
0: Reina de todos los santos,
1: ruega por nosotros.
0: Reina concebida sin pecado original,
1: ruega por nosotros.
0: Reina elevada al cielo,
1: ruega por nosotros.
0: Reina del Santísimo Rosario,
1: ruega por nosotros.
0: Reina de la familia,
1: ruega por nosotros.
0: Reina de la paz,
1: ruega por nosotros.
0: Cordero de Dios que quitas el pecado del mundo,
1: perdónanos, Señor.
0: Cordero de Dios que quitas el pecado del mundo,
1: escúchanos, Señor.
0: Cordero de Dios que quitas el pecado del mundo,
1: ten misericordia de nosotros.
0: Ruega por nosotros, Santa Madre de Dios,
1: para que seamos dignos de las promesas de Cristo.
0: Te pedimos, Señor, que nosotros, tus siervos, gocemos siempre de salud de alma y cuerpo, y por la intercesión de Santa María la Virgen, líbranos de las tristezas de este mundo y concédenos las alegrías del cielo. Por Jesucristo nuestro Señor.
1: Amén.

Dios al mundo, que envió a su único Hijo para salvarnos y redimirnos de todo pecado. Ahora bien, ¿comprendes el sacrificio de amor que hizo Jesús por ti?

0: pedimos al Dios Todopoderoso que este y todos los días puedas tener el corazón dispuesto a reconocer lo que hizo Jesús por ti. 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
1: Gracias, papá Dios, por tu amor, por tu alegría, por mi familia. Gracias, papá Dios, por mis hermanos, por mi papá. Te amo, Jesús, con toda mi fuerza, con toda mi vida y todo mi ser. Gracias, Señor, por tu amor, por tu alegría. Gracias con mi mamá y por mi papá. Por eso te amo y te alabo. Gloria a ti.
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1: del Hijo, del Espíritu Santo. Amén.
0: En República Dominicana, esta es la hora.

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1: Dice la palabra de Dios: vengan a mí los que estén cansados y agobiados, que yo los aliviaré, pues mi yugo es fácil y ligera mi carga. Si te sientes triste, cansado, agobiado, ven a los pies de Jesús, que Él extenderá su santa mano.

sabe que te sientes sin fuerza, que crees que ya todo se está acabando y que todo se derrumbó. Pero Él siempre ha estado ahí, siempre va a estar ahí para ayudarte.

0: valientes.
1: Todos los que esperan en el Señor.
0: En estos tiempos difíciles.
1: Apegarnos al Señor es la mejor decisión.
0: Ánimo, Dios está con nosotros.
1: No desmaye, porque Dios es nuestro mayor refugio.

Tanto amó Dios al mundo que envió a su único Hijo para salvarnos y redimirnos de todo pecado. Ahora bien, ¿comprendes el sacrificio de amor que hizo Jesús por ti?

pedimos al Dios Todopoderoso que este y todos los días puedas tener el corazón dispuesto a reconocer lo que hizo Jesús por ti. 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
0: 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Y pueden además dar los mismos pasos que tú en el camino de la vida.
2: Gracias, papá Dios, por tu amor, por tu alegría, por mi familia. Gracias, papá Dios, por mis hermanos, por mi papá. Te amo, Jesús, con toda mi fuerza, con toda mi vida y todo mi ser. Gracias, Señor, por tu amor, por tu alegría. Gracias con mi mamá y con mi papá. Por eso te amo y te alabo. Gloria a ti.
0: Radio Jesús Internacional eleva esta oración al cielo, esperanzados en que llegue también a tu corazón para que puedas convertirte en un gran ejemplo para tus hijos. En el nombre del Padre,
2: del Hijo, del Espíritu Santo. Amén.
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0: 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En República Dominicana, esta es la hora.

0: Las 2 en punto.
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0: os venguéis vosotros mismos, amados míos, sino dejad lugar a la ira de Dios, porque escrito está: mía es la venganza, yo pagaré, dice el Señor. Romanos 12:19.
1: Palabras de vida para vivir felices. Persevera en medio de la dificultad. Recuerda que tu esperanza está puesta en el Dios Todopoderoso. El Espíritu Santo que llena tu corazón te confirmará que cuentas

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2: En República Dominicana, esta es la hora.

0: Las 3 y un minuto.
1: ¿Sabías que tus hijos pueden pronunciar exactamente las mismas palabras que tú? Y pueden además dar los mismos pasos que tú en el camino de la vida.
2: Gracias, papá Dios, por tu amor, por tu alegría, por mi familia. Gracias, papá Dios, por mis hermanos, por mi papá. Te amo, Jesús, con toda mi fuerza, con toda mi vida y todo mi ser. Gracias, Señor, por tu amor, por tu alegría. Gracias con mi mamá y con mi papá. Por eso te amo y te alabo. Gloria a ti.
1: Radio Jesús Internacional eleva esta oración al cielo, esperanzados en que llegue también a tu corazón para que puedas convertirte en un gran ejemplo para tus hijos. En el nombre del Padre,
2: del Hijo, del Espíritu Santo. Amén.

0: Coronilla de la Divina Misericordia.
1: Padre nuestro que estás en el cielo, santificado sea tu nombre. Venga a nosotros tu reino, hágase tu voluntad en la tierra como en el cielo.
2: Danos hoy nuestro pan de cada día, perdona nuestras ofensas, como también nosotros perdonamos a los que nos ofenden. No nos dejes caer en la tentación y líbranos del mal. Amén.
1: Dios te salve María, llena eres de gracia, el Señor es contigo. Bendita tú eres entre todas las mujeres y bendito es el fruto de tu vientre, Jesús.
2: Santa María, Madre de Dios, ruega por nosotros pecadores, ahora y en la hora de nuestra muerte. Amén.
3: Creo en Dios Padre Todopoderoso, Creador del cielo y de la tierra. Creo en Jesucristo, su único Hijo, nuestro Señor, que fue concebido por obra y gracia del Espíritu Santo. Nació de Santa María Virgen, padeció bajo el poder de Poncio Pilato, fue crucificado, muerto y sepultado, descendió a los infiernos, al tercer día resucitó de entre los muertos, subió a los cielos y está sentado a la derecha de Dios Padre Todopoderoso. Desde allí ha de venir a juzgar a vivos y muertos. Creo en el Espíritu Santo, la Santa Iglesia Católica, la comunión de los santos, el perdón de los pecados, la resurrección de la carne y la vida eterna. Amén.
1: Dios mío, ven en mi auxilio.
2: Señor, date prisa en socorrerme. Gloria al Padre, y al Hijo, y al Espíritu Santo, como era en el principio, ahora y siempre, por los siglos de los siglos. Amén.
1: Padre eterno, te ofrezco el cuerpo y la sangre, el alma y la divinidad de tu amadísimo Hijo, nuestro Señor Jesucristo, en expiación por nuestros pecados y por los del mundo entero. Por su dolorosa pasión,
2: ten misericordia de nosotros y del mundo entero.
1: Por su dolorosa pasión,
2: ten misericordia de nosotros y del mundo entero.
1: Por su dolorosa pasión,
2: ten misericordia de nosotros y del mundo entero.
1: Por su dolorosa pasión,
2: ten misericordia de nosotros y del mundo entero.
1: Por su dolorosa pasión,
2: ten misericordia de nosotros y del mundo entero.
1: Por su dolorosa pasión,
2: ten misericordia de nosotros y del mundo entero.
1: Por su dolorosa pasión,
2: ten misericordia de nosotros y del mundo entero.
1: Por su dolorosa pasión,
2: ten misericordia de nosotros y del mundo entero.
1: Por su dolorosa pasión,
2: ten misericordia de nosotros y del mundo entero.
1: Por su dolorosa pasión,
2: ten misericordia de nosotros y del mundo entero.
1: Padre eterno, te ofrezco el cuerpo y la sangre, el alma y la divinidad de tu amadísimo Hijo, nuestro Señor Jesucristo, en expiación por nuestros pecados y por los del mundo entero. Por su dolorosa pasión,
2: ten misericordia de nosotros y del mundo entero.
1: Por su dolorosa pasión,
2: ten misericordia de nosotros y del mundo entero.
1: Por su dolorosa pasión,
2: ten misericordia de nosotros y del mundo entero.
1: Por su dolorosa pasión,
2: ten misericordia de nosotros y del mundo entero.
1: Por su dolorosa pasión,
2: ten misericordia de nosotros y del mundo entero.
1: Por su dolorosa pasión,
2: ten misericordia de nosotros y del mundo entero.
1: Por su dolorosa pasión,
2: ten misericordia de nosotros y del mundo entero.
1: Por su dolorosa pasión,
2: ten misericordia de nosotros y del mundo entero.
1: Por su dolorosa pasión,
2: ten misericordia de nosotros y del mundo entero.
1: Por su dolorosa pasión,
2: ten misericordia de nosotros y del mundo entero.
1: Padre eterno, te ofrezco el cuerpo y la sangre, el alma y la divinidad de tu amadísimo Hijo, nuestro Señor Jesucristo, en expiación por nuestros pecados y por los del mundo entero. Por su dolorosa pasión,
2: ten misericordia de nosotros y del mundo entero.
1: Por su dolorosa pasión,
2: ten misericordia de nosotros y del mundo entero.
1: Por su dolorosa pasión,
2: ten misericordia de nosotros y del mundo entero.
1: Por su dolorosa pasión,
2: ten misericordia de nosotros y del mundo entero.
1: Por su dolorosa pasión,
2: ten misericordia de nosotros y del mundo entero.
1: por su dolorosa pasión,
2: ten misericordia de nosotros y del mundo entero.
1: Por su dolorosa pasión,
2: ten misericordia de nosotros y del mundo entero.
1: Por su dolorosa pasión,
2: ten misericordia de nosotros y del mundo entero.
1: Por su dolorosa pasión,
2: ten misericordia de nosotros y del mundo entero.
1: Por su dolorosa pasión,
2: ten misericordia de nosotros y del mundo entero.
1: Padre eterno, te ofrezco el cuerpo y la sangre, el alma y la divinidad de tu amadísimo Hijo, nuestro Señor Jesucristo, en expiación por nuestros pecados y por los del mundo entero. Por su dolorosa pasión,
2: ten misericordia de nosotros y del mundo entero.
1: Por su dolorosa pasión,
2: ten misericordia de nosotros y del mundo entero.
1: Por su dolorosa pasión,
2: ten misericordia de nosotros y del mundo entero.
1: Por su dolorosa pasión,
2: ten misericordia de nosotros y del mundo entero.
1: Por su dolorosa pasión,
2: ten misericordia de nosotros y del mundo entero.
1: Por su dolorosa pasión,
2: ten misericordia de nosotros y del mundo entero.
1: Por su dolorosa pasión,
2: ten misericordia de nosotros y del mundo entero.
1: Por su dolorosa pasión,
2: ten misericordia de nosotros y del mundo entero.
1: Por su dolorosa pasión,
2: ten misericordia de nosotros y del mundo entero.
1: Por su dolorosa pasión,
2: ten misericordia de nosotros y del mundo entero.
1: Padre eterno, te ofrezco el cuerpo y la sangre, el alma y la divinidad de tu amadísimo Hijo, nuestro Señor Jesucristo, en expiación por nuestros pecados y por los del mundo entero. Por su dolorosa pasión,
2: ten misericordia de nosotros y del mundo entero.
1: Por su dolorosa pasión,
2: ten misericordia de nosotros y del mundo entero.
1: Por su dolorosa pasión,
2: ten misericordia de nosotros y del mundo entero.
1: Por su dolorosa pasión,
2: ten misericordia de nosotros y del mundo entero.
1: Por su dolorosa pasión,
2: ten misericordia de nosotros y del mundo entero.
1: Por su dolorosa pasión,
2: ten misericordia de nosotros y del mundo entero.
1: Por su dolorosa pasión,
2: ten misericordia de nosotros y del mundo entero.
1: Por su dolorosa pasión,
2: ten misericordia de nosotros y del mundo entero.
1: Por su dolorosa pasión,
2: ten misericordia de nosotros y del mundo entero.
1: Por su dolorosa pasión,
2: ten misericordia de nosotros y del mundo entero.
1: Santo Dios, santo fuerte, santo inmortal,
2: ten misericordia de nosotros y del mundo entero.
1: Santo Dios, santo fuerte, santo inmortal,
2: ten misericordia de nosotros y del mundo entero.
1: Santo Dios, santo fuerte, santo inmortal,
2: ten misericordia de nosotros y del mundo entero.

Acto de consagración a Jesús misericordioso. Oh Jesús misericordioso, tu bondad es infinita y los tesoros de tu gracia son inagotables. Me abandono a tu misericordia que sobrepuja a todas tus obras. Me consagro enteramente a ti para vivir bajo los rayos de tu gracia y de tu amor que brotaron de tu corazón traspasado en la cruz. Quiero dar a conocer tu misericordia por medio de las obras de misericordia corporales y espirituales, especialmente con los pecadores, consolando y asistiendo a los pobres, afligidos y enfermos. Mas tú me protegerás como cosa tuya, pues todo lo temo de mi debilidad y todo lo espero de tu misericordia. Que toda la humanidad comprenda el abismo insondable de tu misericordia, a fin de que poniendo toda su esperanza en ella, pueda ensalzarla.

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Un pueblo que vive la santidad y experimenta desde el bautismo la fuerza de su caminar. Para este mes de julio, nuestro valor es paternidad divina. Tú, oh Señor, eres nuestro Padre. Isaías 64:8. Bautismo y sinodalidad, camino de santidad.

0: Rebelde.
1: El sabio teme y se aparta del mal, mas el insensato se muestra insolente y confiado. El que fácilmente se enoja hará locuras, y el hombre perverso será aborrecido. Proverbios 14, 16, 17.
2: Palabras de vida para vivir felices. Esta es la promesa que Dios tiene para ti. Te daré mi paz que sobrepasa todo entendimiento. Filipenses 4:7.

Dios al mundo, que envió a su único Hijo para salvarnos y redimirnos de todo pecado. Ahora bien, ¿comprendes el sacrificio de amor que hizo Jesús por ti?

pedimos al Dios Todopoderoso que este y todos los días puedas tener el corazón dispuesto a reconocer lo que hizo Jesús por ti. 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

Creo que donde sobreabundó el pecado, sobreabundó más tu gracia. Creo en la fuerza de tu pequeña semilla en nuestro corazón, que da el 100 por 1. Creo que vives en nosotros. Yo creo en ti, Señor.

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Tú, oh Señor, eres nuestro Padre. 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

siendo justificados gratuitamente por su gracia, mediante la redención que es en Cristo Jesús. Romanos 3:24.

Isaías 61:1. Me ha enviado con un buen mensaje para los humildes, para sanar los corazones heridos. Si en tu corazón hay dolor, deja que Jesús con su bálsamo de amor y de paz dé sanidad a tu alma. Él que llega en medio de la tormenta, sana y calma todo mal. Jesús te ama, eres de Él.

envió a su único Hijo para salvarnos y redimirnos de todo pecado. Ahora bien, ¿comprendes el

pedimos al Dios Todopoderoso que este y todos los días puedas tener el corazón dispuesto a reconocer lo que hizo Jesús por ti. 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
1: ¿Sabías que tus hijos pueden pronunciar exactamente las mismas palabras que tú? Y pueden además dar los mismos pasos que tú en el camino de la vida.
2: Gracias, papá Dios, por tu amor, por tu alegría, por mi familia. Gracias, papá Dios, por mis hermanos, por mi papá. Te amo, Jesús, con toda mi fuerza, con toda mi vida y todo mi ser. Gracias, Señor, por tu amor, por tu alegría. Gracias con mi mamá y con mi papá. Por eso te amo y te alabo. Gloria a ti.
1: Radio Jesús Internacional eleva esta oración al cielo, esperanzados en que llegue también a tu corazón, para que puedas convertirte en un gran ejemplo para tus hijos. En el nombre del Padre,
2: del Hijo, del Espíritu Santo. Amén.

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0: Las 5 en punto.
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0: Virgen María, Madre buena, Madre de la Iglesia, acompáñanos en nuestro caminar.
1: Señor, ábreme los labios.
2: Y mi boca proclamará tu alabanza.
1: Dios mío, ven en mi auxilio.
2: Señor, date prisa en socorrerme.
1: Gloria al Padre, y al Hijo, y al Espíritu Santo.
2: Como era en el principio, ahora y siempre, por los siglos de los siglos. Amén.
3: Misterios gloriosos del Santo Rosario. Los misterios gloriosos alimentan en los creyentes la esperanza en la meta escatológica hacia la cual se encaminan como miembros del pueblo de Dios peregrino en la historia. Esto les impulsará necesariamente a dar un testimonio valiente de aquel gozoso anuncio que da sentido a toda su vida. Primer misterio. Jesucristo resucita y va al encuentro de sus discípulos.
4: Sí, Cristo vive en la Iglesia, está en nosotros, portadores de esperanza y inmortalidad. Si habéis encontrado, pues, a Cristo, vivid a Cristo. Vivid con Cristo y anunciadlo en primera persona como auténticos testigos. Para mí, la vida es Cristo.
5: Padre nuestro que estás en el cielo, santificado sea tu nombre, venga a nosotros tu reino. Hágase tu voluntad en la tierra como en el cielo.
6: Danos hoy nuestro pan de cada día. Perdona nuestras ofensas como también nosotros perdonamos a los que nos ofenden. No nos dejes caer en la tentación y líbranos del mal. Amén.
7: Dios te salve María, llena eres de gracia. El Señor es contigo. Bendita tú eres entre todas las mujeres. Y bendito es el fruto de tu vientre, Jesús.
8: Santa María, Madre de Dios, ruega por nosotros pecadores, ahora y en la hora de nuestra muerte. Amén.
7: Dios te salve María, llena eres de gracia, el Señor es contigo. Bendita tú eres entre todas las mujeres, y bendito es el fruto de tu vientre, Jesús.
8: Santa María, Madre de Dios, ruega por nosotros pecadores, ahora y en la hora de nuestra muerte. Amén.
7: Dios te salve María, llena eres de gracia, el Señor es contigo, bendita tú eres entre todas las mujeres, y bendito es el fruto de tu vientre, Jesús.
8: Santa María, Madre de Dios, ruega por nosotros pecadores, ahora y en la hora de nuestra muerte. Amén.
7: Dios te salve María, llena eres de gracia, el Señor es contigo, bendita tú eres entre todas las mujeres, bendito es el fruto de tu vientre, Jesús.
8: Santa María, Madre de Dios, ruega por nosotros pecadores, ahora y en la hora de nuestra muerte. Amén.
7: Dios te salve María, llena eres de gracia, el Señor es contigo, bendita tú eres entre todas las mujeres, bendito es el fruto de tu vientre, Jesús.
8: Santa María, Madre de Dios, ruega por nosotros pecadores, ahora y en la hora de nuestra muerte. Amén.
7: Dios te salve María, llena eres de gracia, el Señor es contigo, bendita tú eres entre todas las mujeres, bendito es el fruto de tu vientre, Jesús.
8: Santa María, Madre de Dios, ruega por nosotros pecadores, ahora y en la hora de nuestra muerte. Amén.
7: Dios te salve María, llena eres de gracia, el Señor es contigo, bendita tú eres entre todas las mujeres, y bendito es el fruto de tu vientre, Jesús.
8: Santa María, Madre de Dios, ruega por nosotros pecadores, ahora y en la hora de nuestra muerte. Amén.
7: Dios te salve María, llena eres de gracia, el Señor es contigo, bendita tú eres entre todas las mujeres, bendito es el fruto de tu vientre, Jesús.
8: Santa María, Madre de Dios, ruega por nosotros pecadores, ahora y en la hora de nuestra muerte. Amén.
7: Dios te salve María, llena eres de gracia, el Señor es contigo, bendita tú eres entre todas las mujeres, bendito es el fruto de tu vientre, Jesús.
8: Santa María, Madre de Dios, ruega por nosotros pecadores, ahora y en la hora de nuestra muerte. Amén.
7: Dios te salve María, llena eres de gracia, el Señor es contigo. Bendita tú eres entre todas las mujeres, bendito es el fruto de tu vientre, Jesús.
8: Santa María, Madre de Dios, ruega por nosotros pecadores, ahora y en la hora de nuestra muerte. Amén.
4: Gloria al Padre, y al Hijo, y al Espíritu Santo,
6: como era en el principio, ahora y siempre, por los siglos de los siglos. Amén.
1: Señor Dios, que has abierto las puertas de la vida por medio de tu Hijo, vencedor de la muerte, concédenos, al meditar en su resurrección, que, renovados por el Espíritu, vivamos en la esperanza de nuestra resurrección futura.
9: Segundo misterio: la ascensión de Jesucristo. Jesús asciende a los cielos, pero se queda con nosotros.
10: Cristo, sacerdote de la nueva alianza, resucitó y subió a los cielos para entrar así en el santuario celeste y presentar al Padre perennemente la sangre que un día derramó sobre la cruz. Es el mismo Cristo que viene al altar.
11: Ante la sagrada hostia, volvemos a escuchar las dulces palabras: venid a mí, todos los que estáis fatigados y cargados, que yo os aliviaré.
5: Padre nuestro que estás en el cielo, santificado sea tu nombre. Venga a nosotros tu reino, hágase tu voluntad en la tierra como en el cielo.
6: Danos hoy nuestro pan de cada día, perdona nuestras ofensas como también nosotros perdonamos a los que nos ofenden. No nos dejes caer en la tentación y líbranos del mal. Amén.
7: Dios te salve María, llena eres de gracia, el Señor es contigo. Bendita tú eres entre todas las mujeres, y bendito es el fruto de tu vientre, Jesús.
8: Santa María, Madre de Dios, ruega por nosotros pecadores, ahora y en la hora de nuestra muerte. Amén.
7: Dios te salve María, llena eres de gracia, el Señor es contigo. Bendita tú eres entre todas las mujeres, y bendito es el fruto de tu vientre, Jesús.
8: Santa María, Madre de Dios, ruega por nosotros pecadores, ahora y en la hora de nuestra muerte. Amén.
7: Dios te salve María, llena eres de gracia, el Señor es contigo. Bendita tú eres entre todas las mujeres, y bendito es el fruto de tu vientre, Jesús.
8: Santa María, Madre de Dios, ruega por nosotros pecadores, ahora y en la hora de nuestra muerte. Amén.
7: Dios te salve María, llena eres de gracia, el Señor es contigo. Bendita tú eres entre todas las mujeres, bendito es el fruto de tu vientre, Jesús.
8: Santa María, Madre de Dios, ruega por nosotros pecadores, ahora y en la hora de nuestra muerte. Amén.
7: Dios te salve María, llena eres de gracia, el Señor es contigo. Bendita tú eres entre todas las mujeres, bendito es el fruto de tu vientre, Jesús.
8: Santa María, Madre de Dios, ruega por nosotros pecadores, ahora y en la hora de nuestra muerte. Amén.
7: Dios te salve María, llena eres de gracia, el Señor es contigo. Bendita tú eres entre todas las mujeres, bendito es el fruto de tu vientre, Jesús.
8: Santa María, Madre de Dios, ruega por nosotros pecadores, ahora y en la hora de nuestra muerte. Amén.
7: Dios te salve María, llena eres de gracia, el Señor es contigo. Bendita tú eres entre todas las mujeres, y bendito es el fruto de tu vientre, Jesús.
8: Santa María, Madre de Dios, ruega por nosotros pecadores, ahora y en la hora de nuestra muerte. Amén.
7: Dios te salve María, llena eres de gracia, el Señor es contigo. Bendita tú eres entre todas las mujeres, bendito es el fruto de tu vientre, Jesús.
8: Santa María, Madre de Dios, ruega por nosotros pecadores, ahora y en la hora de nuestra muerte. Amén.
7: Dios te salve María, llena eres de gracia, el Señor es contigo. Bendita tú eres entre todas las mujeres, bendito es el fruto de tu vientre, Jesús.
8: Santa María, Madre de Dios, ruega por nosotros pecadores, ahora y en la hora de nuestra muerte. Amén.
7: Dios te salve María, llena eres de gracia, el Señor es contigo. Bendita tú eres entre todas las mujeres, bendito es el fruto de tu vientre, Jesús.
8: Santa María, Madre de Dios, ruega por nosotros pecadores, ahora y en la hora de nuestra muerte. Amén.
4: Gloria al Padre, y al Hijo, y al Espíritu Santo,
6: como era en el principio, ahora y siempre, por los siglos de los siglos. Amén.
1: Concédenos, Dios Todopoderoso, exultar de gozo y darte gracias, porque la ascensión de Jesús, tu Hijo, es ya nuestra victoria, y donde nos ha precedido Él, que es nuestra cabeza, esperamos llegar también nosotros como miembros de su cuerpo.
9: Tercer misterio. La venida del Espíritu Santo, el Espíritu de fortaleza, de amor y de paz, descendió a la primera comunidad cristiana reunida en torno a María.
10: María, que en vísperas de Pentecostés intercedió para que el Espíritu Santo descendiera sobre la iglesia naciente, interceda también ahora para que ese mismo Espíritu produzca un profundo rejuvenecimiento cristiano en España.
5: Padre nuestro que estás en el cielo, santificado sea tu nombre, venga a nosotros tu reino, hágase tu voluntad en la tierra como en el cielo.
6: Danos hoy nuestro pan de cada día, perdona nuestras ofensas como también nosotros perdonamos a los que nos ofenden. No nos dejes caer en la tentación y líbranos del mal. Amén.
7: Dios te salve María, llena eres de gracia, el Señor es contigo, bendita tú eres entre todas las mujeres. Y bendito es el fruto de tu vientre, Jesús.
8: Santa María, Madre de Dios, ruega por nosotros pecadores, ahora y en la hora de nuestra muerte. Amén.
7: Dios te salve María, llena eres de gracia, el Señor es contigo. Bendita tú eres entre todas las mujeres, y bendito es el fruto de tu vientre, Jesús.
8: Santa María, Madre de Dios, ruega por nosotros pecadores, ahora y en la hora de nuestra muerte. Amén.
7: Dios te salve María, llena eres de gracia, el Señor es contigo, bendita tú eres entre todas las mujeres, y bendito es el fruto de tu vientre, Jesús.
8: Santa María, Madre de Dios, ruega por nosotros pecadores, ahora y en la hora de nuestra muerte. Amén.
7: Dios te salve María, llena eres de gracia, el Señor es contigo, bendita tú eres entre todas las mujeres, bendito es el fruto de tu vientre, Jesús.
8: Santa María, Madre de Dios, ruega por nosotros pecadores, ahora y en la hora de nuestra muerte. Amén.
7: Dios te salve María, llena eres de gracia, el Señor es contigo, bendita tú eres entre todas las mujeres, bendito es el fruto de tu vientre, Jesús.
8: Santa María, Madre de Dios, ruega por nosotros pecadores, ahora y en la hora de nuestra muerte. Amén.
7: Dios te salve María, llena eres de gracia, el Señor es contigo, bendita tú eres entre todas las mujeres, bendito es el fruto de tu vientre, Jesús.
8: Santa María, Madre de Dios, ruega por nosotros pecadores, ahora y en la hora de nuestra muerte. Amén.
7: Dios te salve María, llena eres de gracia, el Señor es contigo, bendita tú eres entre todas las mujeres, y bendito es el fruto de tu vientre, Jesús.
8: Santa María, Madre de Dios, ruega por nosotros pecadores, ahora y en la hora de nuestra muerte. Amén.
7: Dios te salve María, llena eres de gracia, el Señor es contigo, bendita tú eres entre todas las mujeres, bendito es el fruto de tu vientre, Jesús.
8: Santa María, Madre de Dios, ruega por nosotros pecadores, ahora y en la hora de nuestra muerte. Amén.
7: Dios te salve María, llena eres de gracia, el Señor es contigo, bendita tú eres entre todas las mujeres, bendito es el fruto de tu vientre, Jesús.
8: Santa María, Madre de Dios, ruega por nosotros pecadores, ahora y en la hora de nuestra muerte. Amén.
7: Dios te salve María, llena eres de gracia, el Señor es contigo, bendita tú eres entre todas las mujeres, bendito es el fruto de tu vientre, Jesús.
8: Santa María, Madre de Dios, ruega por nosotros pecadores, ahora y en la hora de nuestra muerte. Amén.
4: Gloria al Padre, y al Hijo, y al Espíritu Santo,
6: como era en el principio, ahora y siempre, por los siglos de los siglos. Amén.
1: Oh Dios, que por el misterio de Pentecostés santificas a tu Iglesia, extendida por todas las naciones. Derrama los dones de tu Espíritu sobre todos los confines de la tierra, y no dejes de realizar ahora, en nuestro corazón, aquellas mismas maravillas que obraste en los comienzos de la predicación evangélica.
9: Cuarto misterio. La asunción de María en cuerpo y alma a los cielos. Todas las generaciones felicitan a María, y todas buscan en María el refugio y el consuelo.
10: Dios te salve, vida, dulzura y esperanza nuestra. A tus cuidados confío las necesidades de todas las familias de España, así como también los hijos de todas las naciones hispánicas.
5: Padre nuestro que estás en el cielo, santificado sea tu nombre, venga a nosotros tu reino, hágase tu voluntad en la tierra como en el cielo.
6: Danos hoy nuestro pan de cada día, perdona nuestras ofensas como también nosotros perdonamos a los que nos ofenden. No nos dejes caer en la tentación y líbranos del mal. Amén.
7: Dios te salve María, llena eres de gracia, el Señor es contigo. Bendita tú eres entre todas las mujeres, y bendito es el fruto de tu vientre, Jesús.
8: Santa María, Madre de Dios, ruega por nosotros pecadores, ahora y en la hora de nuestra muerte. Amén.

0: gracia. El Señor es contigo. Bendita tú eres entre todas las mujeres. Bendito es el fruto de tu vientre, Jesús.
1: Santa María, Madre de Dios, ruega por nosotros pecadores, ahora y en la hora de nuestra muerte. Amén.
0: Dios te salve María, llena eres de gracia, el Señor es contigo, bendita tú eres entre todas las mujeres, bendito es el fruto de tu vientre, Jesús.
1: Santa María, Madre de Dios, ruega por nosotros pecadores, ahora y en la hora de nuestra muerte. Amén.
0: Dios te salve María, llena eres de gracia, el Señor es contigo, bendita tú eres entre todas las mujeres, bendito es el fruto de tu vientre, Jesús.
1: Santa María, Madre de Dios, ruega por nosotros pecadores, ahora y en la hora de nuestra muerte. Amén.
0: Dios te salve María, llena eres de gracia, el Señor es contigo, bendita tú eres entre todas las mujeres, y bendito es el fruto de tu vientre, Jesús.
1: Santa María, Madre de Dios, ruega por nosotros pecadores, ahora y en la hora de nuestra muerte. Amén.
0: Dios te salve María, llena eres de gracia, el Señor es contigo, bendita tú eres entre todas las mujeres, bendito es el fruto de tu vientre, Jesús.
1: Santa María, Madre de Dios, ruega por nosotros pecadores, ahora y en la hora de nuestra muerte. Amén.
0: Dios te salve María, llena eres de gracia, el Señor es contigo, bendita tú eres entre todas las mujeres, bendito es el fruto de tu vientre, Jesús.
1: Santa María, Madre de Dios, ruega por nosotros pecadores, ahora y en la hora de nuestra muerte. Amén.
0: Dios te salve María, llena eres de gracia, el Señor es contigo, bendita tú eres entre todas las mujeres, bendito es el fruto de tu vientre, Jesús.
1: Santa María, Madre de Dios, ruega por nosotros pecadores, ahora y en la hora de nuestra muerte. Amén.
2: Gloria al Padre, y al Hijo, y al Espíritu Santo,
3: como era en el principio, ahora y siempre, por los siglos de los siglos. Amén.
4: Dios todopoderoso y eterno, que has elevado en cuerpo y alma a los cielos a la Inmaculada Virgen María, Madre de tu Hijo. Concédenos que, aspirando siempre a las realidades divinas, lleguemos a participar con ella de su misma gloria en el cielo.
5: Quinto misterio. La coronación de María, Reina de cielos y tierra.
6: No cabe pensar aquí, en la tierra, en morada permanente, y hemos de aspirar a la futura. A ello invita la actitud ejemplar de la Señora, que es madre y por lo mismo maestra, sentada en su trono de gloria, cual corresponde a la Reina de cielos y tierra, desvela ante nuestros ojos la visión exacta del último misterio glorioso del Santo Rosario.
7: Padre nuestro que estás en el cielo, santificado sea tu nombre, venga a nosotros tu reino, hágase tu voluntad en la tierra como en el cielo.
8: Danos hoy nuestro pan de cada día, perdona nuestras ofensas como también nosotros perdonamos a los que nos ofenden.
0: Dios te salve María, llena eres de gracia, el Señor es contigo, bendita tú eres entre todas las mujeres, y bendito es el fruto de tu vientre, Jesús.
1: Santa María, Madre de Dios, ruega por nosotros pecadores, ahora y en la hora de nuestra muerte. Amén.
0: Dios te salve María, llena eres de gracia, el Señor es contigo, bendita tú eres entre todas las mujeres, y bendito es el fruto de tu vientre, Jesús.
1: Santa María, Madre de Dios, ruega por nosotros pecadores, ahora y en la hora de nuestra muerte. Amén.
0: Dios te salve María, llena eres de gracia, el Señor es contigo. Bendita tú eres entre todas las mujeres, y bendito es el fruto de tu vientre, Jesús.
1: Santa María, Madre de Dios, ruega por nosotros pecadores, ahora y en la hora de nuestra muerte. Amén.
0: Dios te salve María, llena eres de gracia, el Señor es contigo, bendita tú eres entre todas las mujeres, bendito es el fruto de tu vientre, Jesús.
1: Santa María, Madre de Dios, ruega por nosotros pecadores, ahora y en la hora de nuestra muerte. Amén.
0: Dios te salve María, llena eres de gracia, el Señor es contigo, bendita tú eres entre todas las mujeres, bendito es el fruto de tu vientre, Jesús.
1: Santa María, Madre de Dios, ruega por nosotros pecadores, ahora y en la hora de nuestra muerte. Amén.
0: Dios te salve María, llena eres de gracia, el Señor es contigo, bendita tú eres entre todas las mujeres, bendito es el fruto de tu vientre, Jesús.
1: Santa María, Madre de Dios, ruega por nosotros pecadores, ahora y en la hora de nuestra muerte. Amén.
0: Dios te salve María, llena eres de gracia.

0: Gracias, el Señor es contigo. Bendita tú eres entre todas las mujeres, y bendito es el fruto de tu vientre, Jesús.
1: Santa María, Madre de Dios, ruega por nosotros pecadores, ahora y en la hora de nuestra muerte. Amén.
0: Dios te salve María, llena eres de gracia, el Señor es contigo, bendita tú eres entre todas las mujeres, bendito es el fruto de tu vientre, Jesús.
1: Santa María, Madre de Dios, ruega por nosotros pecadores, ahora y en la hora de nuestra muerte. Amén.
0: Dios te salve María, llena eres de gracia, el Señor es contigo, bendita tú eres entre todas las mujeres, bendito es el fruto de tu vientre, Jesús.
1: Santa María, Madre de Dios, ruega por nosotros pecadores, ahora y en la hora de nuestra muerte. Amén.
0: Dios te salve María, llena eres de gracia, el Señor es contigo, bendita tú eres entre todas las mujeres, bendito es el fruto de tu vientre, Jesús.
1: Santa María, Madre de Dios, ruega por nosotros pecadores, ahora y en la hora de nuestra muerte. Amén.
2: Gloria al Padre, y al Hijo, y al Espíritu Santo,
1: como era en el principio, ahora y siempre, por los siglos de los siglos. Amén.
3: Dios Todopoderoso, que nos has dado como madre y como reina a la madre de tu unigénito, concédenos que, protegidos por su intercesión, alcancemos la gloria de tus hijos en el reino de los cielos.

0: Letanías de Nuestra Señora. Señor, ten piedad.
1: Señor, ten piedad.
0: Cristo, ten piedad.
1: Cristo, ten piedad.
0: Señor, ten piedad.
1: Señor, ten piedad.
0: Cristo, óyenos.
1: Cristo, óyenos.
0: Cristo, escúchanos.
1: Cristo, escúchanos.
0: Dios Padre Celestial,
1: ten misericordia de nosotros.
0: Dios Hijo Redentor del mundo,
1: ten misericordia de nosotros.
0: Dios Espíritu Santo,
1: ten misericordia de nosotros.
0: Trinidad Santa, un solo Dios,
1: ten misericordia de nosotros.
0: Santa María,
1: ruega por nosotros.
0: Santa Madre de Dios,
1: ruega por nosotros.
0: Santa Virgen de las Vírgenes,
1: ruega por nosotros.
0: Madre de Cristo,
1: ruega por nosotros.
0: Madre de la Iglesia,
1: ruega por nosotros.
0: Madre de la Divina Gracia,
1: ruega por nosotros.
0: Madre Purísima,
1: ruega por nosotros.
0: Madre Castísima,
1: ruega por nosotros.
0: Madre y Virgen,
1: ruega por nosotros.
0: Madre Santa,
1: ruega por nosotros.
0: Madre Inmaculada,
1: ruega por nosotros.
0: Madre Amable,
1: ruega por nosotros.
0: Madre Admirable,
1: ruega por nosotros.
0: Madre del Buen Consejo,
1: ruega por nosotros.
0: Madre del Creador,
1: ruega por nosotros.
0: Madre del Salvador,
1: ruega por nosotros.
0: Virgen Prudentísima,
1: ruega por nosotros.
0: Virgen digna de veneración,
1: ruega por nosotros.
0: Virgen digna de alabanza,
1: ruega por nosotros.
0: Virgen Poderosa,
1: ruega por nosotros.
0: Virgen Clemente,
1: ruega por nosotros.
0: Virgen Fiel,
1: ruega por nosotros.
0: Ideal de Santidad,
1: ruega por nosotros.
0: Morada de la Sabiduría,
1: ruega por nosotros.
0: Causa de nuestra alegría,
1: ruega por nosotros.
0: Templo del Espíritu Santo,
1: ruega por nosotros.
0: Honor de los pueblos,
1: ruega por nosotros.
0: Modelo de entrega a Dios,
1: ruega por nosotros.
0: Rosa escogida,
1: ruega por nosotros.
0: Fuerte como la Torre de David,
1: ruega por nosotros.
0: Hermosa como Torre de Marfil,
1: ruega por nosotros.
0: Casa de Oro,
1: ruega por nosotros.
0: Arca de la Nueva Alianza,
1: ruega por nosotros.
0: Puerta del Cielo,
1: ruega por nosotros.
0: Estrella de la Mañana,
1: ruega por nosotros.
0: Salud de los enfermos,
1: ruega por nosotros.
0: Refugio de los pecadores,
1: ruega por nosotros.
0: Consoladora de los afligidos,
1: ruega por nosotros.
0: Auxilio de los cristianos,
1: ruega por nosotros.
0: Reina de los ángeles,
1: ruega por nosotros.
0: Reina de los patriarcas,
1: ruega por nosotros.
0: Reina de los profetas,
1: ruega por nosotros.
0: Reina de los apóstoles,
1: ruega por nosotros.
0: Reina de los mártires,
1: ruega por nosotros.
0: Reina de los que viven su fe,
1: ruega por nosotros.
0: Reina de las vírgenes,
1: ruega por nosotros.
0: Reina de todos los santos,
1: ruega por nosotros.
0: Reina concebida sin pecado original,
1: ruega por nosotros.
0: Reina elevada al cielo,
1: ruega por nosotros.
0: Reina del Santísimo Rosario,
1: ruega por nosotros.
0: Reina de la familia,
1: ruega por nosotros.
0: Reina de la paz,
1: ruega por nosotros.
0: Cordero de Dios que quitas el pecado del mundo,
1: perdónanos, Señor.
0: Cordero de Dios que quitas el pecado del mundo,
1: escúchanos, Señor.
0: Cordero de Dios que quitas el pecado del mundo,
1: ten misericordia de nosotros.
0: Ruega por nosotros, Santa Madre de Dios,
1: para que seamos dignos de las promesas de Cristo.
0: Te pedimos, Señor, que nosotros, tus siervos, gocemos siempre de salud de alma y cuerpo, y por la intercesión de Santa María la Virgen, líbranos de las tristezas de este mundo y concédenos las alegrías del cielo. Por Jesucristo nuestro Señor.
1: Amén.

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1: Gracias, papá Dios, por tu amor, por tu alegría, por mi familia. Gracias, papá Dios, por mis hermanos, por mi papá. Te amo, Jesús, con toda mi fuerza, con toda mi vida y todo mi ser. Gracias, Señor, por tu amor, por tu alegría. Gracias con mi mamá y con mi papá. Por eso te amo y te alabo. Gloria a ti.
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1: del Hijo, del Espíritu Santo. 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

0: Las 6 en punto.
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Cuando te sientas agobiado por las presiones cotidianas, o quizás ignorado por tus seres más queridos, es precisamente entonces cuando más debes aferrarte a la palabra de Dios, ya que al árbol que no da frutos nadie le lanza piedras, y aún más, los metales preciosos se forjan en el fuego.

Sabemos que no es fácil evangelizar, especialmente a nuestros familiares. Pero no obstante, debes tratar continuamente de dar ejemplos con tu propia vida, más que con palabras vanas. Y a su tiempo, alguien cosechará lo sembrado.

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0: fiel es Dios, por el cual fuisteis llamados a la comunión con su Hijo Jesucristo, nuestro Señor. Primera de Corintios 1:9.
1: Cápsulas de vida para vivir felices. Los barcos no se hunden por el agua que les rodea, se hunden por el agua que entra en ellos. No permitas que lo que sucede a tu alrededor y en lo que tú no tienes control te hunda.

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Señor, tú dices en tu palabra: venid a mí los que estáis cansados y agobiados, que yo los aliviaré. Aquí estoy, Señor. Tómame en tus brazos y conságrame solo.

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1: Gracias, papá Dios, por tu amor, por tu alegría, por mi familia. Gracias, papá Dios, por mis hermanos, por mi papá. Te amo, Jesús, con toda mi fuerza, con toda mi vida y todo mi ser. Gracias, Señor, por tu amor, por tu alegría. Gracias con mi mamá y con mi papá. Por eso te amo y te alabo. Gloria a ti.
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1: del Hijo, del Espíritu Santo. 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
1: En República Dominicana, esta es la hora.

0: 7:01.
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querido hermano. En esta canción, Jesús quiere decirle a tu corazón cuánto te ama, cuán especial eres tú para Él. Tal vez sientes que nadie te ama, que nadie te comprende, pero Dios te ama más de lo que tú te imaginas, pues Él es amor.

Dios te ama tal y como eres. Para Él tú eres especial. Y en este mundo no hay nadie que te ame como Dios te ama a ti. Abre tu corazón y deja que el amor de Dios penetre en estos momentos en tu vida. El amor que te ha faltado, Dios te lo quiere dar. Dios te ama. Jesús te ama.

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cápsulas de vida para vivir felices. No te compares con los demás. Todas las personas tienen una línea de tiempo diferente y un camino único. Concéntrate en tu propio progreso, en lugar de medirte con los demás.

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0: En la catequesis de hoy reflexionamos sobre el vicio de la tristeza. Se trata de ese estado de ánimo que todos llegamos a experimentar en algún momento de nuestra vida. Se presenta como un sentimiento de abatimiento y de aflicción constante. Podemos distinguir dos tipos de tristeza. Por un lado está la tristeza que lleva a la salvación si se vive según la fe, porque nos impulsa a mirar nuestro interior, nos inspira el dolor y la amargura de haber pecado, colocándonos así en el camino del arrepentimiento y en la esperanza de recuperar la amistad con Dios. Pero por otro lado, tenemos otra tristeza, aquella tristeza que, si nos descuidamos, puede convertirse en una enfermedad del alma.
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0: Con la alegría de siempre iniciamos nuestro espacio Comunicación y Vida, agradeciéndole a ustedes que nos acompañan y formamos esta familia. Inicio el programa felicitando a Monseñor Santiago Rodríguez, obispo de la diócesis de San Pedro de Macorís, quien fue reconocido por el Senado de la República. Así que así habrá otras personas que los reconocerán por su labor, por su trabajo en esa diócesis del Este.
1: Y prometo con la mano izquierda, yo
0: sí.
1: soy diestro,
0: sí.
1: Pero prometo con la mano izquierda no hacerle broma como a Monseñor Diovede, porque cuando lo encontré, lo que le dije a otro compañero obispo que estaba ahí, digo, sí. El Senado reconoció, nombró a Monseñor Diomedes padre de la patria. Sí. Y entonces ya. Sí, pero lo respeto.
0: Así que un abrazo.
1: Pues sigo, ya que empezamos con obispos.
0: Sí.
1: Monseñor Manuel Ruiz de la Rosa cumplió 33 años de vida sacerdotal. Oye, ¿cuánto cumpleaños, Polo?
0: Mucho, y casi toda la semana.
1: Le dedicaríamos casi los programas solo
0: a los obispos.
1: A las amistades nuestras, ¿no? Amistades de otro tipo
0: general.
1: También. Que han cumplido años, pues oramos por el éxito pastoral de Monseñor Manuel Ruiz, a la cabeza de la diócesis Stella Maris.
0: A propósito, aprovecho, ahora que usted habla de Manuel, a enviar saludo a un fiel seguidor nuestro, el padre Domingo Vázquez Morales.
1: Oh, si yo tuviera de centavos colorados.
0: Las veces que yo lo
1: saludo. Las veces que tú has mentado a ese padre aquí.
0: Y vea, él le tiene mucha estima a usted.
1: No, a ti, yo a él.
0: Ah, está bien.
1: Entonces, diga. Polo,
0: sí.
1: Aprovecho porque se me ha olvidado. Mira qué modo de agradecer.
0: Sí.
1: En su muro, creo que fue de Facebook, el diácono Pedro Tapia puso una foto de mi libro Pequeñas Luces para agradecer, porque yo se lo mandé a los diáconos, uh-huh. Y esa fue la vía para agradecerme haberles enviado el libro Pequeñas Luces, que hasta ahora es el más reciente mío. Pues al diácono Pedro Tapia, que me alegro, porque agradecer dignifica a las personas y es de bien nacidos
0: ser agradecidos. Pero yo veo algo de Comunicación y Vida ahí, que en el texto, véalo ahí, que es lo que dice.
1: ¿Qué?
0: Véalo ahí.
1: Santo Cristo, pero tú. Agradezco el gesto de Monseñor Freddy Bretón por obsequiar su más reciente fruto de su talento literario. Como televidente, ¡ay, santo Cristo, Polo!
0: ¿Siga?
1: Pero oye, cada loco con su tema.
0: Ajá, diga.
1: Como televidente asiduo de su programa
0: Comunicación y Vida.
1: Comunicación y Vida, junto a Apolinar. Ah, volvió su nombre aquí.
0: No lo vi.
1: Junto a Apolinar Ramos,
0: sí.
1: Me identifico con su contenido. Coge ahí.
0: Ah, bien, Pedro.
1: Bien, Polo. Vámonos entonces a la palabra.
0: Me recojo.
1: Para que después ya.
0: Me recojo porque entramos ahora a la palabra.
1: Domingo 16 del tiempo ordinario de la liturgia. Seguimos con el evangelista
0: de
1: Polo, San Mateo, en el capítulo 13, los versos 24 al 30. Sabe que a menudo se pone forma larga y forma breve de un texto bíblico para la liturgia, porque se atiende a las razones pastorales. Por ejemplo, donde hay varias misas con horarios, no puede llegar un cura, inspirarse y robarle el tiempo a la misa siguiente. Entonces, en vez de un evangelio muy largo que a veces hay, tienen su forma abreviada para que por motivos pastorales se adapten a la liturgia. Entonces, esta es la forma completa, pero a menudo trae, como en este caso nuestro, forma breve y forma larga. Aquí es Mateo 13, 24 al 30. Y nota, Polo, que seguimos en el ambiente agrícola. ¿Te acuerdas?
0: Ese pasado domingo.
1: Que yo, como me gusta poner a prueba a Apolo, entonces digo, la parábola del sembrador que nos tocó en el programa anterior, el domingo anterior. Digo, Polo, eso es solo para campesinos. No tiene que ver con nadie más. Entonces ahí nos explayamos, hasta citamos a Juan Bosch, muchísimas cosas.
0: Ahí yo dije también que el tipo de tierra, aunque sea buena, no da
1: todas
0: siempre lo mismo.
1: Todas las cosas que influyen, si llueve, si no llueve, que hay muchos elementos. Y cuando decíamos, no solo depende del sembrador, depende del terreno, cómo acoge y las condiciones que tiene. Ahí fue que tú mentaste tu tierra de moca.
0: Sí, sí,
1: que
0: sí.
1: Que parece que tú eres más mocano.
0: No, pero usted es más mocano.
1: Tú eres más mocano que yo.
0: No, tengo amigos allá en Moca y los quiero.
1: Entonces, bien, pues hoy sigue el tono por una temática semejante. En aquel tiempo, Jesús propuso otra parábola a la gente. El reino de los cielos se parece a un hombre que sembró buena semilla en su campo. ¿Está? ¿Sigue?
0: Sí.
1: No dice como el domingo pasado, salió el sembrador a sembrar, pero continúa el tema, continúa el tema. Ahora directamente, el reino de los cielos se parece. Entonces ahí yo he dicho, Polo, y tú como hombre memorioso,
0: sí,
1: como eres, porque yo privo un poco de eso,
0: pero
1: no sé hasta cuándo. Entonces, tú recordarás esto. Hemos dicho, el reino de los cielos. Y entonces, Padre nuestro que estás en los cielos, y hemos dicho, esa es la versión indudable de Mateo, ese plural hebreo, que no se entiende para nosotros, porque yo creo que anda un videíto por ahí en las redes del mismo Borges, el famoso literato argentino, como diciendo que era politeísmo, Elohim, la forma plural, que es común en el idioma hebreo, entre nosotros no, porque si tú vas a decir la carretera o el camino, no, tú nos dices las carreteras
0: o
1: los caminos, salvo que quieras referirte a todos, pero si tú te estás refiriendo a uno, individualizas. En hebreo hay un plural que no pega con nosotros, porque Shamaim, los cielos, como otra Elohim, terminando en M, es como un plural para el nombre de Dios. Hay algunos nombres así en plural, que el significado es singular. Entonces no tenemos que ponernos como quien dice, a buscarle siete patas al gato, sino son formas culturales y cada idioma tiene su modo, según la idiosincrasia, y también ha pasado por etapas, porque te he dicho yo varias veces, Polo, que si dice los cielos en el Nuevo Testamento, solo aparece en el Evangelio de Mateo. Y si son los otros, entonces dicen el cielo. El cielo. Entonces, el reino de los cielos en plural. Y con eso, en la particularidad cultural de la lengua hebrea, en este caso, aramea también, entonces es un plural que no lo usamos nosotros y redimensiona la realidad en una forma en que no solemos hacerlo nosotros. Pero bien, esto no es clase de otra cosa.
0: Pero de ahí viene lo que he estado diciendo de todo el tiempo que llevamos en el programa. Lo interesante es esa contextualización que usted hace, porque a veces uno no sabe.
1: Normalmente no se explican esas cosas. Entonces ahora vuelve, ya una vez, como salía tanto y tanto, yo te dije, Polo, es Mateo. Y si tú oyes los cielos, Es Mateo, indudablemente. Y este es Mateo, el capítulo 13, como hemos dicho, los versos 24 al 30. Entonces, el reino de los cielos. También he dicho la otra cosita, que hasta lo escribí por ahí en uno de mis libros, y dice como Cristo en apuros. Algo así le puse, que es un título atrevido. Sí.
0: Llamativo ahí.
1: Llamativo. En apuros, ¿por qué? No porque le falte sabiduría y poder, sino por tener que bregar con gente, con los otros. Entonces, ¿con qué compararé el reino de los cielos? ¿A qué se parecerá? Encontramos al Señor diciendo en el Evangelio, es decir, como yo digo, el padre de familia o la madre de familia, a un niñito curioso, seguro que Amy fue muy curiosita, sí, cuando sí, chiquita, sí. Tú no la conociste.
0: No, pero el tiempo segura, que llevo conociéndola ya
1: sí,
0: veo.
1: Sí, sí, yo deduzco sí, también. Sí, sí. Entonces, en el apuro que se ve en padre y madre, ¿y cómo le explico yo a esta criaturita sí. sabichosa lo que está preguntando? Bien, pues entonces al Señor le pasaba de modo semejante. ¿Cómo explico lo inefable? ¿Con qué lo digo? Lo inefable quiere decir que no se puede hablar. No hay forma de decirlo. Eso significa inefable. Entonces, de lo inefable, ¿cómo hablo yo de eso? Y más, a gente torpe, como los apóstoles.
0: Que varias veces
1: lo hemos mencionado. Sí. Entonces, ¿cómo? ¿Con qué lo compararé? Lo inefable, lo inmenso, incomparablemente superior a cualquier realidad de este mundo, incluyendo a la persona. ¿Cómo lo explico? El Señor se veía en bastante apuro, no por su divinidad, sino por la condición humana a la que tenía que comunicar la grandeza infinita de esa realidad de Dios. Entonces, el reino de los cielos, en una de las muchas comparaciones, se parece a un hombre que sembró buena semilla en su campo. Bien, ya alargamos muchísimo en el programa anterior con lo de sembrador y lo de pésimo sembrador que fui yo, hasta malicioso. Todo eso lo conté. Sí. Entonces, pero ¿qué sucedió? Sembró buena semilla el hombre, pero mientras la gente dormía, bien, el que siembra no tiene que vigilar el terreno de noche.
0: Día y noche, ¿no?
1: Lo deja ahí. Y entonces, ¿qué pasó? Que mientras el sembrador y su familia se durmieron, entonces el enemigo vino, sembró cizaña en medio del trigo y se marchó. Y ahí les pongo en la imagencita trigo y cizaña, que se vea la semejanza de una y otra, que ese es el meollo para entender, esta es la clave para entender esta breve parábola. Porque resulta que se parecen, pero no es lo mismo, ni remotamente. Una es una hierba y la otra un cereal preciado hasta la fecha. Dígame usted, el trigo en el mundo.
0: Para hacer el pan.
1: El trigo, a donde se cultivan terrenos inmensos y luego ese pan sabroso.
0: ¿No? En Ucrania hay.
1: No es lo mismo. Bueno, ahora se ha mentado mucho con la guerra de Ucrania, entre Ucrania y Rusia, porque el mercado del trigo era principalísimo. Pues bien, entonces, ahora viene, cuando empezaba a verdear el trigo, uno ha visto, que el otro día tú te equivocaste.
0: ¿Qué dije?
1: Di que cuando yo dije siembra al voleo, ¿te acuerdas?
0: Sí, sí.
1: Tú mentaste el arroz se siembra por plántulas. Tú no lo sabes eso.
0: Okay.
1: El arroz se siembra por plántulas, es decir, matica chiquita. Pues. Matica chiquita, no por la semilla. son maticas chiquitas y la van sembrando entre el agua. Yo, porque lo he visto por ahí,
0: la zona en de Macorís,
1: la zona de...
0: En Jima y en La Vega también.
1: Jima será.
0: Sí, cuando uno va ahí
1: por antes de Bonao. Antes de Bonao. No, de esa no. Ah, bueno, por sí, ahí hay, por ahí va, hay también.
0: Hay una plantación.
1: Pero en la pista de, hacia la capital, antes de Bonao, ahí hay una, que ahí trabajó el esposo de una prima mía, y ahí hay, ha habido siempre siembra de arroz. Pues bien, entonces, ahora viene el proceso. Sembró con buena fe y buena semilla, pero vino un enemigo a dañarle el asunto. Entonces comenzaron a crecer las plántulas, a volverse plantas. ¿Y qué sucedió? Que ahí fue que se descubrió que no todo era trigo, había cizaña. Entonces, mira, fueron los criados a decirle al amo: señor, ¿no sembraste buena semilla en tu campo? ¿De dónde sale esa cizaña? Él les dijo: un enemigo lo ha hecho. Un enemigo lo ha hecho. Bien, aquí una pequeña aplicación, Polo.
0: Yo tengo una.
1: Todo lo que se hace en el mundo, tú puedes confiar en la buenísima intención. ¿Eh?
0: No siempre, no.
1: ¿Cómo?
0: No siempre.
1: No siempre. ¿Y qué dirías tú?
0: Porque pensé ahora, no sé si toca ahí, pero quiero comunicar. Un padre de familia siembra en su hijo, en su hija, para que sea bueno, buen ciudadano. Pero entonces en el mundo, ahí los compañeros y la sociedad siembra otra cosa.
1: Tenga la bondad, estire su mano y choca. Tú ves que de vez en cuando me equivoco.
0: Sí, poca vez.
1: De vez en cuando me equivoco. Sí. Y te felicito. Sí. No está perfecta la aplicación. Entonces, así como llevamos de un plano a otro la parábola anterior, porque por eso te dije, eso es para tierra nada más, para campesinos bregando con tierra. Entonces dije yo mismo, ¿y el profesor en el aula qué es? Entonces ahí vino todo lo demás. Entonces, ahora, ¿qué aplicación inmediata sale de aquí? Por eso te advertí, digo, tú puedes tirarte de cabeza confiando en todo en el mundo. Entonces dice, no, porque puede ser que te hayan dañado la siembra. Y tú mencionas un padre de familia, una madre de familia haciendo una siembra en sus hijos, educación en valores, aparte de alimentarlos, etcétera, y ser agradecidos. Y cuando no agradecen, preguntarle, ¿cómo se dice? Todo eso, un proceso. Pero ¿qué puede suceder? Que aparezca un tigre por ahí y entonces se dé el lujo de contaminar esa siembra buena que se ha ido haciendo. Ah, pero a ti, muchacho, tú sí eres bobo en el mundo, ves, hay esto, y cuando viene a ver, hasta te tiran a los hijos por mal camino. La siembra te la dañaron. No se trata de maticas solamente, de plántulas. Se trata de personas, de corazones, de la mente. Que hay quien quiera sembrar lo bueno y hay quien trabaje y ni siquiera duerma pendiente, como este, que de noche se metió a sembrar lo malo. Entonces, una aplicación muy buena ya desde el comienzo. No podemos ser

0: Entonces, una enseñanza que nadie puede decir, eso no tiene que ver conmigo. O tiene que ver con toda persona que viene a este mundo. Y más si es vulnerable como un niño. Mucho más todavía. Entonces, una enseñanza, Apolo, pero ¿no debo yo inspirarme tanto para no parecerme a Apolo cuando se inspira? Entonces, bien, estamos casi completando el segmento, ¿verdad?
1: Sí.
0: Entonces ya se sabe, se acercaron los criados, Señor, y si tú sembraste buena semilla, ¿qué pasó? ¿De dónde salió? Un enemigo lo ha hecho. Bien, yo no tengo enemigos, usted tiene enemigos. Usted tiene enemigos, no me diga que no tiene enemigos. Un creyente siempre tiene enemigos. Lo que pasa es que usted como creyente no trata como enemigo al enemigo, pero está advertido, porque hay quien no duerme para sembrar el mal, capitaneado ya se sabe por quién. Entonces no podemos ser ingenuos, lo que dije hace un momento. Otra cosa es que usted no diga, voy a comprar una ametralladora para matar a todos los malos. No, eso no es. Pero usted tiene que saber que hay gente mala en el mundo.
1: Sí.
0: Y tiene que saber que si usted hace la buena siembra, hay otro que se va a desvivir por hacer lo contrario y dañarle la obra que usted haga. Para eso trabaja el demonio y tiene sus mensajeros en el mundo que gustosamente van
1: Lo
0: haciendo
1: hacen.
0: la mala siembra. Quiere decir que es una aplicación sumamente buena, Polo. Un enemigo. Yo no tengo enemigo. Yo te dije que a mí me preguntaron una vez, ¿usted tiene enemigo? Digo, ah, no, no, no. No, pero yo contesté que no, porque me lo preguntaron de una parcela específica. No puedo decir
1: No,
0: más.
1: no.
0: De una parcela específica. ¿Usted tiene enemigos? No. Pero a veces hay quien actúe como enemigo. Eso hay que contar.
1: Sí.
0: Hay que contar con eso. Pero en cuanto al otro, ya lo dijimos y eso es evidente. Que si usted toma la decisión de ir por el bien, sépase que otros muchos van a tomar la decisión quizá más firme que usted de ir por el mal. Y entonces esos son contrarios a su proyecto. Todo el creyente y el que se disponga a caminar en nombre de Dios tiene enemigos, aunque en su corazón no los lleve como enemigos. Y tiene que estar preparado para reparar la obra del enemigo. Ahora, ¿cómo se repara la obra del enemigo? Entonces, esa es la partecita
1: Que la
0: que
1: veremos
0: vamos a ver, Dios mediante,
1: después de la pausa.
0: en el siguiente segmento.
1: 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Nos alegra que continúen con nosotros.

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0: Gracias por continuar con nosotros en Comunicación y Vida. Y estamos en la parte final de la palabra.
1: Un enemigo lo ha hecho y no es Polo.
0: No.
1: Entonces, ahora viene. Si un enemigo te ha dañado la buena siembra.
0: La reacción.
1: ¿Qué reacción corresponde? Ah, si es un enemigo, quítalo de en medio.
0: Cabemos con él.
1: Suprímelo.
0: Sí.
1: Entonces viene la tendencia humana. ¿Cuál es la tendencia humana?
0: La venganza.
1: Eliminar todo lo que vaya contra ti. Entonces, muy bien, que solamente vamos a limpiar el mundo. ¿Qué te parece? Vamos a consultar a una dama ilustrada.
0: Y a un joven también.
1: Amy. No, pero a Amy.
0: Sí.
1: Porque a Luis yo lo dejo más tranquilo.
0: Yo me doy cuenta.
1: Porque de eso depende de a quién tú quieras mortificar.
0: Oye, Amy, entró usted ahora. Sí.
1: Entonces, no es más sencillo este razonamiento, Amy.
0: Vamos a ver.
1: De decir, acabemos con todo lo malo del mundo y ya. Lo que quede será bueno. Un mundo limpio, de arriba a abajo. ¿Cómo se limpia el mundo? Acabando con la mugre, diría un mexicano, con la suciedad de este mundo. Así es que debe procederse. Polo, como no me responden allá,
0: sí,
1: me parece que te va a tocar a ti.
0: Vea, sabe que actitudes así que se han visto,
1: ¿qué?
0: Acabemos. El mismo caso, perdóneme, el mismo caso de la violencia y la inseguridad. Ah, acabemos con ellos.
1: Bien, entonces hay una salida radical y que parece sumamente favorable a la sociedad.
0: Sí.
1: Acabar con los malos. Ahora, ¿qué sucede? Por ejemplo, pena de muerte, como antes, o como en Irán, hasta el otro día, mujeres colgando con un lazo al cuello. No tenemos que ir al pasado a buscar todavía. Y si no, o un policía gatillo alegre, acabar con los malos que están en la calle, arrancar la cizaña. Ah, pero entonces te puedes llevar de paro al que esté por ahí y la bala que se le pegó a la muchachita en su casa y la no sé qué.
0: ¿Cómo ha sucedido?
1: Ah, no estamos inventando.
0: No.
1: Entonces, esa radicalidad en la respuesta, mire, estamos todavía en esta tierra y en esta tierra las cosas son complejas. Es complicado desenvolverse en la tierra porque entonces trigo y cizaña, y que se parecen las dos, que usted la confunde. Entonces, es lo que dice la parábola. Los criados le preguntaron, ¿quieres que vayamos y arrancarla? Pero él les respondió, no, que al arrancar la cizaña, podrían también arrancar el trigo. ¿Se parecen?
0: Sí.
1: No se distinguen. Déjenlos crecer juntos hasta la cosecha. No digo la siega, porque la siega es que el que no ve.
0: Sí.
1: Aquí con C, pero esto es con S, siega, cosecha. Y cuando llegue la cosecha, diré a los segadores, arranquen primero la cizaña, porque ya sí, al final se distingue uno de otro. Arranquen primero la cizaña y átenla en gavillas. La gente sabe lo que es una gavilla.
0: No tan fácil, ¿no?
1: Por ejemplo, una gavilla de ajonjolí. ¿Tú sabes lo que es?
0: De ajonjolí, no.
1: Ay, Polo, yo estoy hablando con un urbano.
0: Un urbano, ahí. Semi.
1: El ajonjolí, cogen cada espiga, la juntan en un paquete y la envuelven y la cuelgan para poderla secar. Entonces, eso es una gavilla. Aquí lo que más conocíamos en la historia eran los gavilleros.
0: ¿Y sabe?
1: Que así se llamaron los sublevados contra la ocupación norteamericana.
0: ¿Sabe con qué se hacía también? Con el orégano. Juntaban varios y lo ponían al sol para secarlo.
1: Como así.
0: Amarradito.
1: Entonces, diré a los segadores, arranquen primero la cizaña y átenla en gavillas. Bien, como los paquetes que se hacen de ajonjolí. Muchas matas y se envuelven, esta es para ponerla a secar, pero en este caso era para quemarla para quemarla, la cizaña. Uh-huh. Y el trigo, almacénenlo en mis graneros. Entonces, el grano valioso para la vida de las personas, hay un tesoro, y lo demás a la candela. Pero entonces, esperar el momento oportuno final en que se distingue bien uno de otro. Entonces sí, a cada uno lo merecido. Se parece al juicio final, que Cristo lo explicará de tantas maneras hasta que hable en el capítulo 25 del mismo San Mateo del juicio final, que ha dado obras de arte tan grandes como la Capilla Sixtina, esa obra indudablemente magistral de Miguel Ángel, el juicio final en la Capilla Sixtina, que desfila muchísima gente, turistas, pagan para entrar a ver.
0: Ahí estuve.
1: Esa obra, ¿qué?
0: Ahí estuve.
1: Ahí estuve. Sí. ¿Y a dónde no ha estado Polo?
0: Economízate. Pero en San Cristóbal, que era parte de la, es parte de la diócesis del sur, donde yo estuve 17 años, la pequeña, ¿verdad?
1: La Capilla Sixtina del Caribe,
0: sí.
1: Decían.
0: De Bela Zanetti, ¿verdad? La
1: pintura. Bela Zanetti, sí. El pintor. Yo tengo todas digitales, todas las pinturas digitales, creo que todas, uh-huh. Porque las tomó tu amigo Miguel Ángel Siauris, uh-huh. Y me mandó digitales todas fotos de cada pintura. Yo supongo que casi todas deben estar en mis medios digitales. Entonces, Polo,
0: sí.
1: Se termina así, de esta manera. Atención. Resumo de esta manera. No se puede ser ingenuos. Laboriosos sembradores del bien, pero conscientes de que también se siembra el mal, y germina, y crece rapidísimo, y tiene más vistosidad y engaña más que el bien. El bien no hace ruido, y el ruido no hace bien, dice el refrán. Entonces, es mucho más notable lo malo, llama mucho más la atención, y por eso hay quien se deja confundir. Entonces, ¿cómo se erradica el mal? Tenga cuidado, porque no es brutamente, tiene que ser con sabiduría. ¿Cómo se combate el mal? Primero, plantando adecuadamente el bien. Porque si usted deja de sembrar el bien, ya le dejó el campo al mal.
0: El espacio.
1: Entonces, no se puede dejar, no se cansen de hacer el bien. Lo que decía San Pablo, y yo lo repito mucho. Entonces, es lo primero. Y luego lo otro, ¿cómo se vencer el mal a fuerza del bien? Que es el lema del escudo de Monseñor Camilo, como cuando fue obispo de La Vega.
0: De La Vega.
1: Entonces, es de mucha sabiduría esta parábola tan pequeña y tan sencilla. Entonces, no se desespere usted, ni crea que va a arreglar el mundo limpiándolo de los malos, matándolos, porque entonces se irán de paro hasta los buenos, o hasta algún malo que iba a recapacitar y usted no le dio oportunidad de recapacitar, que es lo que sucede cuando se condena a pena de muerte. Entonces usted no da la posibilidad de demostrar que una persona es capaz de cambiar lo malo por lo bueno, la conducta inadecuada por la conducta apropiada. Polo, ya.
0: Que de ahí la postura siempre igual de la Iglesia de condenar la pena de muerte.
1: Sí, en el catecismo está.
0: Sí, sí.
1: Expresa. Ah, pero óyete la anécdota. Primero, deja ver si no hablo embuste.
0: Vamos.
1: En el catecismo, cuando la primera edición se toleraba la pena de muerte. Entonces, y yo discutiendo con un obispo amigo tuyo, porque yo he sido discutidorcito siempre. Entonces, óyete, y atrevido además, parece que yo nací un poco así. ¿Qué? Hay culpa, joven. Dime. cuando uno nace atrevido, no es culpa del atrevimiento, ¿verdad? Esa sabe mucho. No se mete en camisa de once varas. Oiga. Entonces, yo, oye lo que yo le dije a ese obispo. Le dije, en el próximo catecismo no se hablará así. Oye la frescura, como si yo fuera San Buenaventura, un padre de la iglesia, un doctor de la iglesia, o San Agustín, o Santo Tomás de Aquino, lo que tú quieras, o Teresa de Ávila. Entonces, porque toleraba la pena de muerte, y ahí mismo sacó el Papa Juan Pablo II una encíclica, Evangelium Vitae, se llama el Evangelio de la Vida, golpeando tajantemente la pena de muerte. No esperó el próximo catecismo. Y por supuesto, en las próximas ediciones del catecismo se incorporó la doctrina nueva, que el atrevimiento mío hizo que abriera los ojos ese otro obispo, porque es una frescura. Lo que yo le dije, en el próximo catecismo no se hablará así, porque la iglesia no puede estar apoyando pena de muerte con todas las consecuencias que conlleva de no dar oportunidad al reo, de equivocarse, como cuando la policía sale por ahí y entonces dice, ah, ese se parece, y el otro que tuvo la mala suerte de parecerse a un delincuente, y le dispararon como antes. Eso ha sucedido en el país,
0: ahí el padre,
1: y fuera del país también.
0: El padre José Tineo, que recordamos, que lo confundieron.
1: Bueno, sí, sí.
0: Entrando amigos del hogar.
1: Durmiendo frente
0: porque llegó temprano.
1: Durmiendo frente, sí, a amigos del
0: ahí
1: hogar.
0: Ahí en el guía.
1: En el vehículo.
0: En el vehículo.
1: Sí, sí. Bueno. Entonces, bien.
0: Concluimos con la palabra. Entramos ahora a la palabrita. Una.
1: Sí. Pero te voy a poner a prueba, prepárate.
0: ¿Es verdad?
1: Sí, señor. Vengo con mala intención.
0: Libéreme.
1: Vengo con mala intención y yo soy tosudo.
0: Vamos.
1: Desde niño. ¿Tú sabías de eso?
0: Luis Ángel.
1: Tosudo.
0: Sí, tosudo.
1: Tosudo.
0: Sí.
1: Soy tosudo, no porque me da tos, sino cabezadura desde chiquitico.
0: Ay.
1: Entonces, bien. Mira la palabrita, es rara hoy, Polo. Rebato. No es muy usual, ni la sabichosa la sabe.
0: Emi no la sabe.
1: No la sabe.
0: ¿Viene el verbo rebatir?
1: No tiene nada que ver con arrebatar, ni rebatir, ni nada.
0: Nada.
1: Rebato, ve, ahí tienes tú.
0: Vamos a ver.
1: Los secreticos del idioma. Del árabe hispánico, ribat. Servicio de rábida. Y este del árabe clásico, ribat, con una variacioncita en la pronunciación, que suele ser frecuente, que el árabe de España se distancia del árabe clásico. Va tomando otras particularidades y el diccionario siempre lo hace saber. Ahora, ¿por qué lo menciono? Porque se dice tocar a rebato. ¿Tú no has oído eso, Polo?
0: Tocar arrebato.
1: Arrebato. Antes se usaba mucho. No es de arrebatar, sino tocar en modo rebato. ¿Y qué es? Lo dice aquí el diccionario. Convocación de los vecinos de uno o más pueblos hecha por medio de campana, tambor, almenara u otra señal, con el fin de defenderse cuando sobreviene un peligro. Antes, tocar arrebato era un toque de campana avisando peligro, por ejemplo, a una población. Cuando los medios de comunicación no existían, la comunicación era de esa manera, porque ahora no, ahora se mandan mensajes por celulares. Pero entonces, ese era el modo de llamar la atención de un conglomerado humano ante un peligro. Entonces, tocar a rebato, no arrebato, sino a rebato, en modo rebato. Ahora, Polo.
0: Era como una convocatoria.
1: Ahora viene la prueba tuya.
0: Sí.
1: Espérate.
0: Sí.
1: Tú, no, porque a lo mejor es sencillísimo y yo haciendo tanto alarde.
0: Haciéndome sufrir.
1: Tanto alarde. Sí. Pero tú conociste a un músico griego llamado Vangelis.
0: No, no.
1: ¿Qué no?
0: No.
1: Murió en el 22. Murió en el 22, el otro día. Vangelis. Bien, pues. Yo creí que lo tuyo no era el cine, pero veo que también, no, hay, también otra. Hay, no. Hay otra. Entonces, te lo digo por esto. Porque es un hombre archifamoso, Polo.
0: ¿Y qué melodías, más o menos?
1: Ay, ya, archifamoso. Ganó el Oscar a bandas sonoras de películas. Por ejemplo, Conquista del Paraíso. Una película que se llamó 1492 para los 500 años. Y ahí hay un tema, Conquista del Paraíso. Comienza como una marcha.
0: ¿Cuál?
1: Tron, tron, tron. Entonces...

0: Una cosa preciosa.
1: Nada, terminando
0: Él
1: el programa.
0: era tecladista y casi todo es electrónico, las composiciones de él. Y luego tiene carros de fuego. Carros de fuego.
1: ¿Saben que me voy a refugiar?
0: Carros de fuego. No me
1: No,
0: desvíe de la
1: sí,
0: cosa,
1: que
0: que
1: voy
0: si no
1: para
0: lo
1: allá.
0: sabe, no lo sabe y se me
1: Vamos.
0: olvida a mí.
1: Ok, vamos a ver.
0: Entonces, es decir, temas archifamosos. Y tiene uno que se llama, oye, por
1: Sí,
0: eso que lo estoy inventando
1: sí.
0: ahora, Monasterio de la Rábida. ¿Oíste? ¿Oíste? Del árabe hispánico rival, servicio en Rábida. Entonces él tiene una de esas piezas famosas que es como, es una melodía suave, no se parece a esta, que son como marchas,
1: Sí.
0: sino una melodía suave como a manera de, ¿cómo se llama esa parte de la música clásica, la parte que es lenta? ¿Cómo se llama? Adagio, un adagio.
1: Adagio.
0: Adagio es italiano, pero adagio se dice, pero se confunde en castellano con adagio en el significado de máxima sapiencial. Entonces ahí es como un adagio, un adagio, esa pieza. Entonces, Ribat, Rábida, dice, se llama la pieza Monasterio de la Rábida. ¿Qué es el Monasterio de la Rábida? Donde se preparó Colón para salir al descubrimiento de América, en Puerto de Palos,
1: Palos de
0: ser
1: Moguer.
0: no de Moguer,
1: Ah, pues antes nos
0: Palos de la
1: enseñaron.
0: Frontera, antes así se estudiaba,
1: Ah,
0: Palos de la
1: lo
0: Frontera,
1: guardaba yo.
0: Palos de la Frontera,
1: Sí.
0: y lo explican que es una confusión que no tenía que ver, Moguer quedaba cerca, pero no tenía nada que ver con el mar. Entonces, ahí ya está cerca, en Huelva, en Andalucía. El monasterio de la Rábida, donde Colón se refugió cuando los reyes rechazaron su proyecto, y él se refugió ahí. Ahí había unos frailes muy connotados y muy respetados, y eso, como vamos a decirlo popularmente, le sacaron el sí a la corona para que apoyaran el descubrimiento, el viaje del descubrimiento. Monasterio de la Rábida, tienes como tarea buscar, porque está en YouTube en todas partes. Está Carros de Fuego, está La Conquista del Paraíso, Monasterio de la Rábida, todo eso.
1: Porque lo que le iba a decir era que me iba a refugiar en mi gran amigo y amigo suyo, Jochi Sánchez, músico y fiel amigo,
0: Y conoce.
1: seguro, pero me voy a refugiar en él y voy a nutrirme como me he nutrido de
0: No,
1: usted.
0: porque.
1: Pero vea lo que nos queda.
0: ¿Qué queda?
1: Adiós, casi nada.
0: Ah, no, pues eso da para otro programa.
1: Bueno,
0: Ay, las cápsulas.
1: porque yo quiero hablar un poco de Villa Tapia, monseñor,
0: Sí.
1: de nuestro amigo.
0: ¿Y si le pedimos permiso a la cápsula por hoy?
1: O se le va a pedir permiso. Porque mire,
0: Ay, ay, ay.
1: yo.
0: Ay, Bernardita, mi
1: Sí,
0: hermana, que es celosa con esa cápsula.
1: pero se la debo para la próxima semana. Porque monseñor y yo estuvimos en Villa Tapia el pasado sábado, en los 50
0: Doble
1: años.
0: bodas de oro.
1: Sí, su hermana
0: ¿La
1: Alejandrina
0: hermana de quién?
1: de Timoteo, el padre
0: Del padre
1: Timoteo, y su
0: Timoteo.
1: esposo, el diácono Alcibía de Rosario, cumplían 50 años de unión
0: Una
1: matrimonial.
0: celebración muy bonita en el templo parroquial, a donde celebramos la misa también de Doña Carmela, la madre. Ahí me tocó venir de Baní. Una celebración muy hermosa.
1: Sí, monseñor presidió la Eucaristía, la homilía la tuvo el
0: Y
1: padre Carlos
0: estuvo
1: Santana,
0: Monseñor
1: Tomás Alejo
0: Tomás Alejo,
1: Concepción, más de 10
0: que
1: sacerdotes.
0: es nativo de ahí,
1: Sí.
0: más de 10 sacerdotes y
1: El
0: bueno,
1: coro cantó precioso
0: precioso, sí.
1: de la parroquia, ayúdeme, Marilac de Santo
0: No,
1: Domingo.
0: no, no tengo
1: Bueno,
0: idea.
1: está la reseña ahí en el periódico Camino. Un abrazo a nuestro querido hermano padre Timoteo. También al padre Jaime Florentino, dice Jaime, que
0: Que es
1: es
0: el párroco
1: el
0: de Villa
1: párroco,
0: Tapia.
1: que su acogida, un abrazo para él, una delegación de las Sanchinas, vinieron de la capital.
0: Eso es por Sor Paula, que fue hasta superiora del cardenal Sánchez, la hermana de Timoteo y Alejandrina.
1: Me alegró mucho ver al padre Freddy González, hermano allá, del padre Timoteo.
0: Un poquito desmejorado, sí, pero oramos por él.
1: Y él tuvo una participación haciendo la oración. Señor,
0: le mandé hasta el micrófono.
1: Sí, sí, alma de Cristo, después rezó el Ave María, y saludando a todo el mundo con mucho cariño. Luego nos fuimos a la casa paterna de la familia, ahí en la comunidad del hospital de Villa Tapia. Pasamos un momento bellísimo, ahí hubo un mariachi de venezolanos, colombianos, mexicanos. Fue todo bonito, demos gracias a Dios por estos 50 años del padre Timoteo González, que estuvo con usted en la zona de Inver, Puerto Plata, hace muchos años.
0: Ciertamente.
1: Bueno, y mis saludos, ya por último, Cándida Camacho de Moca, ya le di el mensaje a Monseñor, Elena Escobosa, Cándida Camacho, amiga mía.
0: ¿Y
1: de
0: qué era?
1: Ah, de la cédula y el escudo. Sí, bien, bien. Pero ya voy a hablar con usted.
0: Sí.
1: A Elena Escobosa, Miguel Omar, a Mélida Jorge, a Dania, a William de Jesús Pérez. Bueno, y ya le hablaba de Alcibíades, diácono, y Alejandra, la hermana de Timoteo. Qué bueno asistir a estas actividades. El tiempo se nos fue, nos vamos a una pausa, y cuando regresemos, venimos con nuestra oración final. Esto es Comunicación y Vida.

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0: Muchos de entre nosotros, Señor, han celebrado bodas de oro, sacerdotales, matrimoniales. Aparenta una cantidad considerable de años, pero con tu bendición es posible llegar a 50 y llegar a más, obedeciendo tu voluntad. Te damos gracias por los matrimonios que han alcanzado ese número, por los sacerdotes que han celebrado también 50 años de vida sacerdotal. Y te pedimos por los que ahora, todavía en juventud, andan debatiéndose, llevando adelante un matrimonio o una vida sacerdotal, para que también puedan alegrarnos cumpliendo años de entrega, para que así la obra tuya no se detenga ni en la vida familiar ni en la sociedad, en el servicio sacerdotal. A ti te lo pedimos, que eres Dios y vives y reinas por los siglos de los siglos.
1: Amén. Gracias por haber estado con nosotros. La invitación para que la próxima semana hagamos juntos comunicación y vida.

Tómanos en tus brazos. Abrázanos fuertemente a ti. Llévanos a tu habitación. Sánanos, Señor. Allí háblanos de tu amor. Allí danos de tu vida. Allí transfórmanos con tu misericordia. Tráenos a ti, Señor.

0: siervo sediento en busca de un río. Así, Dios mío, te busco a ti.
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Porque los montes se moverán y los collados temblarán, pero no se apartará de ti mi misericordia, ni el pacto de mi paz se quebrantará, dijo el Señor, el que tiene misericordia de ti. Isaías 54:10.

puesta en Dios, porque de Él viene la paz y la fortaleza, que nos animan a mantenernos en pie todos los días. Siempre mira la

con optimismo. Ten presente que el Señor estará con nosotros todos los días hasta el fin de la historia. Promesa de fe.

0: ¿Sabías que tus hijos pueden pronunciar exactamente las mismas palabras que tú? Y pueden además dar los mismos pasos que tú en el camino de la vida.
1: Gracias, papá Dios, por tu amor, por tu alegría, por mi familia. Gracias, papá Dios, por mis hermanos, por mi papá. Te amo, Jesús, con toda mi fuerza, con toda mi vida y todo mi ser. Gracias, Señor, por tu amor, por tu alegría. Gracias con mi mamá y con mi papá. Por eso te amo y te alabo. Gloria a ti.
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1: del Hijo, del Espíritu Santo. 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

0: ¿Sabías que tus hijos pueden pronunciar exactamente las mismas palabras que tú? Y pueden además dar los mismos pasos que tú en el camino de la vida.
1: Gracias, papá Dios, por tu amor, por tu alegría, por mi familia. Gracias, papá Dios, por mis hermanos, por mi papá. Te amo, Jesús, con toda mi fuerza, con toda mi vida y todo mi ser. Gracias, Señor, por tu amor, por tu alegría. Gracias con mi mamá y con mi papá. Por eso te amo y te alabo. Gloria a ti.
0: Radio Jesús Internacional eleva esta oración al cielo, esperanzados en que llegue también a tu corazón, para que puedas convertirte en un gran ejemplo para tus hijos. En el nombre del Padre,
1: del Hijo, del Espíritu Santo. Amén.
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Dios continúe bendiciendo y derramando bendiciones sobre

Itinerario Nacional de Evangelización 2026. Un pueblo que vive la santidad y experimenta desde el bautismo la fuerza de su caminar. Para este mes de julio, nuestro valor es Paternidad Divina. Tú, oh Señor, eres nuestro Padre. Isaías 64:8.

Y por cuanto sois hijos, Dios envió a vuestros corazones el Espíritu de su Hijo, el cual clama, Abba, Padre. Así que ya no eres esclavo, sino hijo. Y si hijo, también heredero de Dios por medio de Cristo. Gálatas 4, 6, 7.

Isaías 61:1. Me ha enviado con un buen mensaje para los humildes, para sanar los corazones heridos. Si en tu corazón hay dolor, deja que Jesús con su bálsamo de amor y de paz dé sanidad a tu alma. Él que llega en medio de la tormenta, sana y calma todo mal. Jesús te ama, eres de Él.

Jesús está vivo y en su nombre hay gloria y al poder. Hermano, pide el poder de Dios para que tenga fuerza y pueda vencer al mundo. Pide ese poder que viene de lo alto, ese poder que se llama Espíritu Santo de Dios. Toda familia que lo recibe permanece unida en el amor de Dios.

0: única señal de esperanza.
1: Si alguna vez ha deseado encontrar solución a tu vida,

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Dios continúe bendiciendo y derramando bendiciones

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0: Las 11:03.
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Dios al mundo, que envió a su único Hijo para salvarnos y redimirnos de todo pecado. Ahora bien, ¿comprendes el sacrificio de amor que hizo Jesús por ti?

Pedimos al Dios Todopoderoso que este y todos los días puedas tener el corazón dispuesto a reconocer lo que hizo Jesús por ti. 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

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Un pueblo que vive la santidad y experimenta desde el bautismo la fuerza de su caminar. Para este mes de julio, nuestro valor es paternidad divina. Tú, oh Señor, eres nuestro Padre. Isaías 64:8.

0: Isaías 26:3.
1: Cápsulas de vida para vivir felices. Cosas que no debes decir. No digas, no puedo, porque todo lo puedes en Cristo que te fortalece. No digas, no siento su presencia, porque Él prometió ir delante de ti. No digas, estoy solo, porque Dios prometió estar contigo todos los días. Y no digas, ya no aguanto más, porque jamás te va a poner una carga que tú no puedas soportar.

0: ¿Sabías que tus hijos pueden pronunciar exactamente las mismas palabras que tú? Y pueden además dar los mismos pasos que tú en el camino de la vida.
1: Gracias, papá Dios, por tu amor, por tu alegría, por mi familia. Gracias, papá Dios, por mis hermanos, por mi papá. Te amo, Jesús, con toda mi fuerza, con toda mi vida y todo mi ser. Gracias, Señor, por tu amor, por tu alegría. Gracias con mi mamá y con mi papá. Por eso te amo y te alabo. Gloria a ti.
0: Radio Jesús Internacional eleva esta oración al cielo, esperanzados en que llegue también a tu corazón para que puedas convertirte en un gran ejemplo para tus hijos. En el nombre del Padre,
1: del Hijo, del Espíritu Santo. Amén.

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0: Las 12 en punto.
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0: María, Madre buena, Madre de la Iglesia, acompáñanos en nuestro caminar.
1: Señor, ábreme los labios.
2: Y mi boca proclamará tu alabanza.
1: Dios mío, ven en mi auxilio.
2: Señor, date prisa en socorrerme.
1: Gloria al Padre, y al Hijo, y al Espíritu Santo.
2: Como era en el principio, ahora y siempre, por los siglos de los siglos. Amén.
3: Misterios gloriosos del Santo Rosario. Los misterios gloriosos alimentan en los creyentes la esperanza en la meta escatológica hacia la cual se encaminan como miembros del pueblo de Dios peregrino en la historia. Esto les impulsará necesariamente a dar un testimonio valiente de aquel gozoso anuncio que da sentido a toda su vida. Primer misterio. Jesucristo resucita y va al encuentro de sus discípulos.
4: Sí, Cristo vive en la Iglesia, está en nosotros, portadores de esperanza y inmortalidad. Si habéis encontrado, pues, a Cristo, vivid a Cristo. Vivid con Cristo y anunciadlo en primera persona como auténticos testigos. Para mí, la vida es Cristo.
5: Padre nuestro que estás en el cielo, santificado sea tu nombre. Venga a nosotros tu reino, hágase tu voluntad en la tierra como en el cielo.
6: Danos hoy nuestro pan de cada día, perdona nuestras ofensas como también nosotros perdonamos a los que nos ofenden. No nos dejes caer en la tentación y líbranos del mal. Amén.
7: Dios te salve María, llena eres de gracia, el Señor es contigo. Bendita tú eres entre todas las mujeres, y bendito es el fruto de tu vientre, Jesús.
8: Santa María, Madre de Dios, ruega por nosotros pecadores, ahora y en la hora de nuestra muerte. Amén.
7: Dios te salve María, llena eres de gracia, el Señor es contigo. Bendita tú eres entre todas las mujeres, y bendito es el fruto de tu vientre, Jesús.
8: Santa María, Madre de Dios, ruega por nosotros pecadores, ahora y en la hora de nuestra muerte. Amén.
7: Dios te salve María, llena eres de gracia, el Señor es contigo. Bendita tú eres entre todas las mujeres, y bendito es el fruto de tu vientre, Jesús.
8: Santa María, Madre de Dios, ruega por nosotros pecadores, ahora y en la hora de nuestra muerte. Amén.
7: Dios te salve María, llena eres de gracia, el Señor es contigo. Bendita tú eres entre todas las mujeres, bendito es el fruto de tu vientre, Jesús.
8: Santa María, Madre de Dios, ruega por nosotros pecadores, ahora y en la hora de nuestra muerte. Amén.
7: Dios te salve María, llena eres de gracia, el Señor es contigo. Bendita tú eres entre todas las mujeres, bendito es el fruto de tu vientre, Jesús.
8: Santa María, Madre de Dios, ruega por nosotros pecadores, ahora y en la hora de nuestra muerte. Amén.
7: Dios te salve María, llena eres de gracia, el Señor es contigo. Bendita tú eres entre todas las mujeres, bendito es el fruto de tu vientre, Jesús.
8: Santa María, Madre de Dios, ruega por nosotros pecadores, ahora y en la hora de nuestra muerte. Amén.
7: Dios te salve María, llena eres de gracia, el Señor es contigo. Bendita tú eres entre todas las mujeres, y bendito es el fruto de tu vientre, Jesús.
8: Santa María, Madre de Dios, ruega por nosotros pecadores, ahora y en la hora de nuestra muerte. Amén.
7: Dios te salve María, llena eres de gracia, el Señor es contigo. Bendita tú eres entre todas las mujeres, bendito es el fruto de tu vientre, Jesús.
8: Santa María, Madre de Dios, ruega por nosotros pecadores, ahora y en la hora de nuestra muerte. Amén.
7: Dios te salve María, llena eres de gracia, el Señor es contigo. Bendita tú eres entre todas las mujeres, bendito es el fruto de tu vientre, Jesús.
8: Santa María, Madre de Dios, ruega por nosotros pecadores,
9: ahora y en la hora de nuestra muerte. Amén.
7: Dios te salve María, llena eres de gracia, el Señor es contigo, bendita tú eres entre todas las mujeres, bendito es el fruto de tu vientre, Jesús.
9: Santa María, Madre de Dios, ruega por nosotros pecadores, ahora y en la hora de nuestra muerte. Amén.
4: Gloria al Padre, y al Hijo, y al Espíritu Santo,
9: como era en el principio, ahora y siempre, por los siglos de los siglos. Amén.
1: Señor Dios, que has abierto las puertas de la vida por medio de tu Hijo, vencedor de la muerte, concédenos, al meditar en su resurrección, que, renovados por el Espíritu, vivamos en la esperanza de nuestra resurrección futura.
3: Segundo misterio: la ascensión de Jesucristo. Jesús asciende a los cielos, pero se queda con nosotros.
10: Cristo, sacerdote de la nueva alianza, resucitó y subió a los cielos para entrar así en el santuario celeste y presentar al Padre perennemente la sangre que un día derramó sobre la cruz. Es el mismo Cristo que viene al altar.
11: Ante la sagrada hostia, volvemos a escuchar las dulces palabras: venid a mí, todos los que estáis fatigados y cargados, que yo os aliviaré.
5: Padre nuestro que estás en el cielo, santificado sea tu nombre, venga a nosotros tu reino, hágase tu voluntad en la tierra como en el cielo.
6: Danos hoy nuestro pan de cada día, perdona nuestras ofensas como también nosotros perdonamos a los que nos ofenden. No nos dejes caer en la tentación y líbranos del mal. Amén.
7: Dios te salve María, llena eres de gracia, el Señor es contigo. Bendita tú eres entre todas las mujeres, y bendito es el fruto de tu vientre, Jesús.
9: Santa María, Madre de Dios, ruega por nosotros pecadores, ahora y en la hora de nuestra muerte. Amén.
7: Dios te salve María, llena eres de gracia, el Señor es contigo. Bendita tú eres entre todas las mujeres, y bendito es el fruto de tu vientre, Jesús.
9: Santa María, Madre de Dios, ruega por nosotros pecadores, ahora y en la hora de nuestra muerte. Amén.
7: Dios te salve María, llena eres de gracia, el Señor es contigo. Bendita tú eres entre todas las mujeres, y bendito es el fruto de tu vientre, Jesús.
9: Santa María, Madre de Dios, ruega por nosotros pecadores, ahora y en la hora de nuestra muerte. Amén.
7: Dios te salve María, llena eres de gracia, el Señor es contigo. Bendita tú eres entre todas las mujeres, bendito es el fruto de tu vientre, Jesús.
9: Santa María, Madre de Dios, ruega por nosotros pecadores, ahora y en la hora de nuestra muerte. Amén.
7: Dios te salve María, llena eres de gracia, el Señor es contigo. Bendita tú eres entre todas las mujeres, bendito es el fruto de tu vientre, Jesús.
9: Santa María, Madre de Dios, ruega por nosotros pecadores, ahora y en la hora de nuestra muerte. Amén.
7: Dios te salve María, llena eres de gracia, el Señor es contigo. Bendita tú eres entre todas las mujeres, bendito es el fruto de tu vientre, Jesús.
9: Santa María, Madre de Dios, ruega por nosotros pecadores, ahora y en la hora de nuestra muerte. Amén.
7: Dios te salve María, llena eres de gracia, el Señor es contigo. Bendita tú eres entre todas las mujeres, y bendito es el fruto de tu vientre, Jesús.
9: Santa María, Madre de Dios, ruega por nosotros pecadores, ahora y en la hora de nuestra muerte. Amén.
7: Dios te salve María, llena eres de gracia, el Señor es contigo. Bendita tú eres entre todas las mujeres, bendito es el fruto de tu vientre, Jesús.
9: Santa María, Madre de Dios, ruega por nosotros pecadores, ahora y en la hora de nuestra muerte. Amén.
7: Dios te salve María, llena eres de gracia, el Señor es contigo. Bendita tú eres entre todas las mujeres, bendito es el fruto de tu vientre, Jesús.
9: Santa María, Madre de Dios, ruega por nosotros pecadores, ahora y en la hora de nuestra muerte. Amén.
7: Dios te salve María, llena eres de gracia, el Señor es contigo. Bendita tú eres entre todas las mujeres, bendito es el fruto de tu vientre, Jesús.
9: Santa María, Madre de Dios, ruega por nosotros pecadores, ahora y en la hora de nuestra muerte. Amén.
4: Gloria al Padre, y al Hijo, y al Espíritu Santo,
9: como era en el principio, ahora y siempre, por los siglos de los siglos. Amén.
1: Concédenos, Dios Todopoderoso, exultar de gozo y darte gracias, porque la ascensión de Jesús, tu Hijo, es ya nuestra victoria, y donde nos ha precedido Él, que es nuestra cabeza, esperamos llegar también nosotros como miembros de su cuerpo.
12: Tercer misterio: la venida del Espíritu Santo. El Espíritu de fortaleza, de amor y de paz, descendió a la primera comunidad cristiana reunida en torno a María.
10: María, que en vísperas de Pentecostés intercedió para que el Espíritu Santo descendiera sobre la iglesia naciente, interceda también ahora para que ese mismo Espíritu produzca un profundo rejuvenecimiento cristiano en España.
5: Padre nuestro que estás en el cielo, santificado sea tu nombre, venga a nosotros tu reino, hágase tu voluntad en la tierra como en el cielo.
6: Danos hoy nuestro pan de cada día, perdona nuestras ofensas como también nosotros perdonamos a los que nos ofenden. No nos dejes caer en la tentación y líbranos del mal. Amén.
7: Dios te salve María, llena eres de gracia, el Señor es contigo. Bendita tú eres entre todas las mujeres, y bendito es el fruto de tu vientre, Jesús.
9: Santa María, Madre de Dios, ruega por nosotros pecadores, ahora y en la hora de nuestra muerte. Amén.
7: Dios te salve, María, llena eres de gracia, el Señor es contigo. Bendita tú eres entre todas las mujeres, y bendito es el fruto de tu vientre, Jesús.
9: Santa María, Madre de Dios, ruega por nosotros pecadores, ahora y en la hora de nuestra muerte. Amén.
7: Dios te salve María, llena eres de gracia, el Señor es contigo. Bendita tú eres entre todas las mujeres, y bendito es el fruto de tu vientre, Jesús.
9: Santa María, Madre de Dios, ruega por nosotros pecadores, ahora y en la hora de nuestra muerte. Amén.
7: Dios te salve María, llena eres de gracia, el Señor es contigo. Bendita tú eres entre todas las mujeres, bendito es el fruto de tu vientre, Jesús.
9: Santa María, Madre de Dios, ruega por nosotros pecadores, ahora y en la hora de nuestra muerte. Amén.
7: Dios te salve María, llena eres de gracia, el Señor es contigo. Bendita tú eres entre todas las mujeres, bendito es el fruto de tu vientre, Jesús.
9: Santa María, Madre de Dios, ruega por nosotros pecadores, ahora y en la hora de nuestra muerte. Amén.
7: Dios te salve María, llena eres de gracia, el Señor es contigo. Bendita tú eres entre todas las mujeres, bendito es el fruto de tu vientre, Jesús.
9: Santa María, Madre de Dios, ruega por nosotros pecadores, ahora y en la hora de nuestra muerte. Amén.
7: Dios te salve María, llena eres de gracia, el Señor es contigo. Bendita tú eres entre todas las mujeres, y bendito es el fruto de tu vientre, Jesús.
9: Santa María, Madre de Dios, ruega por nosotros pecadores, ahora y en la hora de nuestra muerte. Amén.
7: Dios te salve María, llena eres de gracia, el Señor es contigo. Bendita tú eres entre todas las mujeres, bendito es el fruto de tu vientre, Jesús.
9: Santa María, Madre de Dios, ruega por nosotros pecadores, ahora y en la hora de nuestra muerte. Amén.
7: Dios te salve María, llena eres de gracia, el Señor es contigo. Bendita tú eres entre todas las mujeres, bendito es el fruto de tu vientre, Jesús.
9: Santa María, Madre de Dios, ruega por nosotros pecadores, ahora y en la hora de nuestra muerte. Amén.
7: Dios te salve María, llena eres de gracia, el Señor es contigo. Bendita tú eres entre todas las mujeres, bendito es el fruto de tu vientre, Jesús.
9: Santa María, Madre de Dios, ruega por nosotros pecadores, ahora y en la hora de nuestra muerte. Amén.
4: Gloria al Padre, y al Hijo, y al Espíritu Santo,
6: como era en el principio, ahora y siempre, por los siglos de los siglos. Amén.
1: Oh Dios, que por el misterio de Pentecostés santificas a tu Iglesia, extendida por todas las naciones. Derrama los dones de tu Espíritu sobre todos los confines de la tierra, y no dejes de realizar ahora, en nuestro corazón, aquellas mismas maravillas que obraste en los comienzos de la predicación evangélica.
12: Cuarto misterio: la asunción de María en cuerpo y alma a los cielos. Todas las generaciones felicitan a María, y todas buscan en María el refugio y el consuelo.
10: Dios te salve, vida, dulzura y esperanza nuestra. A tus cuidados, confío las necesidades de todas las familias de España, así como también los hijos de todas las naciones hispánicas.
5: Padre nuestro que estás en el cielo, santificado sea tu nombre, venga a nosotros tu reino, hágase tu voluntad en la tierra como en el cielo.
6: Danos hoy nuestro pan de cada día, perdona nuestras ofensas como también nosotros perdonamos a los que nos ofenden. No nos dejes caer en la tentación y líbranos del mal. Amén.
7: Dios te salve María, llena eres de gracia, el Señor es contigo. Bendita tú eres entre todas las mujeres, y bendito es el fruto de tu vientre, Jesús.
9: Santa María, Madre de Dios, ruega por nosotros pecadores, ahora y en la hora de nuestra muerte. Amén.
7: Dios te salve María, llena eres de gracia, el Señor es contigo. Bendita tú eres entre todas las mujeres, y bendito es el fruto de tu vientre, Jesús.
9: Santa María, Madre de Dios, ruega por nosotros pecadores, ahora y en la hora de nuestra muerte. Amén.
7: Dios te salve María, llena eres de gracia, el Señor es contigo. Bendita tú eres entre todas las mujeres, y bendito es el fruto de tu vientre, Jesús.
9: Santa María, Madre de Dios, ruega por nosotros pecadores, ahora y en la hora de nuestra muerte. Amén.
7: Dios te salve María, llena eres de gracia, el Señor es contigo. Bendita tú eres entre todas las mujeres, bendito es el fruto de tu vientre, Jesús.
9: Santa María, Madre de Dios, ruega por nosotros pecadores, ahora y en la hora de nuestra muerte. Amén.
7: Dios te salve María, llena eres de gracia, el Señor es contigo. Bendita tú eres entre todas las mujeres, bendito es el fruto de tu vientre, Jesús.
9: Santa María, Madre de Dios, ruega por nosotros pecadores, ahora y en la hora de nuestra muerte. Amén.
7: Dios te salve María, llena eres de gracia, el Señor es contigo. Bendita tú eres entre todas las mujeres, bendito es el fruto de tu vientre, Jesús.
9: Santa María, Madre de Dios, ruega por nosotros pecadores, ahora y en la hora de nuestra muerte. Amén.
7: Dios te salve María, llena eres de gracia, el Señor es contigo. Bendita tú eres entre todas las mujeres, y bendito es el fruto de tu vientre, Jesús.
9: Santa María, Madre de Dios, ruega por nosotros pecadores, ahora y en la hora de nuestra muerte. Amén.
7: Dios te salve María, llena eres de gracia, el Señor es contigo. Bendita tú eres entre todas las mujeres, bendito es el fruto de tu vientre, Jesús.
9: Santa María, Madre de Dios, ruega por nosotros pecadores, ahora y en la hora de nuestra muerte. Amén.
7: Dios te salve María, llena eres de gracia, el Señor es contigo. Bendita tú eres entre todas las mujeres, bendito es el fruto de tu vientre, Jesús.
9: Santa María, Madre de Dios, ruega por nosotros pecadores, ahora y en la hora de nuestra muerte. Amén.
7: Dios te salve María, llena eres de gracia, el Señor es contigo. Bendita tú eres entre todas las mujeres, bendito es el fruto de tu vientre, Jesús.
9: Santa María, Madre de Dios, ruega por nosotros pecadores, ahora y en la hora de nuestra muerte. Amén.
4: Gloria al Padre, y al Hijo, y al Espíritu Santo,
9: como era en el principio, ahora y siempre, por los siglos de los siglos. Amén.
1: Dios todopoderoso y eterno, que has elevado en cuerpo y alma a los cielos a la Inmaculada Virgen María, Madre de tu Hijo. Concédenos que, aspirando siempre a las realidades divinas, lleguemos

0: Y tierra desvela ante nuestros ojos la visión exacta del último misterio glorioso del Santo Rosario.
1: Padre nuestro que estás en el cielo, santificado sea tu nombre, venga a nosotros tu reino, hágase tu voluntad en la tierra como en el cielo.
2: Danos hoy nuestro pan de cada día, perdona nuestras ofensas como también nosotros perdonamos a los que nos ofenden. No nos dejes caer en la tentación y líbranos del mal. Amén.
3: Dios te salve María, llena eres de gracia, el Señor es contigo. Bendita tú eres entre todas las mujeres, y bendito es el fruto de tu vientre, Jesús.
4: Santa María, Madre de Dios, ruega por nosotros pecadores, ahora y en la hora de nuestra muerte. Amén.
3: Dios te salve María, llena eres de gracia, el Señor es contigo. Bendita tú eres entre todas las mujeres, y bendito es el fruto de tu vientre, Jesús.
4: Santa María, Madre de Dios, ruega por nosotros pecadores, ahora y en la hora de nuestra muerte. Amén.
3: Dios te salve María, llena eres de gracia, el Señor es contigo. Bendita tú eres entre todas las mujeres, y bendito es el fruto de tu vientre, Jesús.
4: Santa María, Madre de Dios, ruega por nosotros pecadores, ahora y en la hora de nuestra muerte. Amén.
3: Dios te salve María, llena eres de gracia, el Señor es contigo. Bendita tú eres entre todas las mujeres, bendito es el fruto de tu vientre, Jesús.
4: Santa María, Madre de Dios, ruega por nosotros pecadores, ahora y en la hora de nuestra muerte. Amén.
3: Dios te salve María, llena eres de gracia, el Señor es contigo. Bendita tú eres entre todas las mujeres, bendito es el fruto de tu vientre, Jesús.
4: Santa María, Madre de Dios, ruega por nosotros pecadores, ahora y en la hora de nuestra muerte. Amén.
3: Dios te salve María, llena eres de gracia, el Señor es contigo. Bendita tú eres entre todas las mujeres, bendito es el fruto de tu vientre, Jesús.
4: Santa María, Madre de Dios, ruega por nosotros pecadores, ahora y en la hora de nuestra muerte. Amén.
3: Dios te salve María, llena eres de gracia, el Señor es contigo. Bendita tú eres entre todas las mujeres, y bendito es el fruto de tu vientre, Jesús.
4: Santa María, Madre de Dios, ruega por nosotros pecadores, ahora y en la hora de nuestra muerte. Amén.
3: Dios te salve María, llena eres de gracia, el Señor es contigo. Bendita tú eres entre todas las mujeres, bendito es el fruto de tu vientre, Jesús.
4: Santa María, Madre de Dios, ruega por nosotros pecadores, ahora y en la hora de nuestra muerte. Amén.
3: Dios te salve María, llena eres de gracia, el Señor es contigo. Bendita tú eres entre todas las mujeres, bendito es el fruto de tu vientre, Jesús.
4: Santa María, Madre de Dios, ruega por nosotros pecadores, ahora y en la hora de nuestra muerte. Amén.
3: Dios te salve María, llena eres de gracia, el Señor es contigo. Bendita tú eres entre todas las mujeres, bendito es el fruto de tu vientre, Jesús.
4: Santa María, Madre de Dios, ruega por nosotros pecadores, ahora y en la hora de nuestra muerte. Amén.
5: Gloria al Padre, y al Hijo, y al Espíritu Santo,
6: como era en el principio, ahora y siempre, por los siglos de los siglos. Amén.
7: Dios Todopoderoso, que nos has dado como madre y como reina a la madre de tu unigénito, concédenos que, protegidos por su intercesión, alcancemos la gloria de tus hijos en el reino de los cielos.

0: Letanías de Nuestra Señora. Señor, ten piedad.
1: Señor, ten piedad.
0: Cristo, ten piedad.
1: Cristo, ten piedad.
0: Señor, ten piedad.
1: Señor, ten piedad.
0: Cristo, óyenos.
1: Cristo, óyenos.
0: Cristo, escúchanos.
1: Cristo, escúchanos.
0: Dios Padre Celestial,
1: ten misericordia de nosotros.
0: Dios Hijo Redentor del mundo,
1: ten misericordia de nosotros.
0: Dios Espíritu Santo,
1: ten misericordia de nosotros.
0: Trinidad Santa, un solo Dios,
1: ten misericordia de nosotros.
0: Santa María,
1: ruega por nosotros.
0: Santa Madre de Dios,
1: ruega por nosotros.
0: Santa Virgen de las Vírgenes,
1: ruega por nosotros.
0: Madre de Cristo,
1: ruega por nosotros.
0: Madre de la Iglesia,
1: ruega por nosotros.
0: Madre de la Divina Gracia,
1: ruega por nosotros.
0: Madre Purísima,
1: ruega por nosotros.
0: Madre Castísima,
1: ruega por nosotros.
0: Madre y Virgen,
1: ruega por nosotros.
0: Madre Santa,
1: ruega por nosotros.
0: Madre Inmaculada,
1: ruega por nosotros.
0: Madre Amable,
1: ruega por nosotros.
0: Madre Admirable,
1: ruega por nosotros.
0: Madre del Buen Consejo,
1: ruega por nosotros.
0: Madre del Creador,
1: ruega por nosotros.
0: Madre del Salvador,
1: ruega por nosotros.
0: Virgen Prudentísima,
1: ruega por nosotros.
0: Virgen digna de veneración,
1: ruega por nosotros.
0: Virgen digna de alabanza,
1: ruega por nosotros.
0: Virgen Poderosa,
1: ruega por nosotros.
0: Virgen Clemente,
1: ruega por nosotros.
0: Virgen Fiel,
1: ruega por nosotros.
0: Ideal de Santidad,
1: ruega por nosotros.
0: Morada de la Sabiduría,
1: ruega por nosotros.
0: Causa de nuestra alegría,
1: ruega por nosotros.
0: Templo del Espíritu Santo,
1: ruega por nosotros.
0: Honor de los pueblos,
1: ruega por nosotros.
0: Modelo de entrega a Dios,
1: ruega por nosotros.
0: Rosa escogida,
1: ruega por nosotros.
0: Fuerte como la Torre de David,
1: ruega por nosotros.
0: Hermosa como Torre de Marfil,
1: ruega por nosotros.
0: Casa de Oro,
1: ruega por nosotros.
0: Arca de la Nueva Alianza,
1: ruega por nosotros.
0: Puerta del Cielo,
1: ruega por nosotros.
0: Estrella de la Mañana,
1: ruega por nosotros.
0: Salud de los enfermos,
1: ruega por nosotros.
0: Refugio de los pecadores,
1: ruega por nosotros.
0: Consoladora de los afligidos,
1: ruega por nosotros.
0: Auxilio de los cristianos,
1: ruega por nosotros.
0: Reina de los ángeles,
1: ruega por nosotros.
0: Reina de los patriarcas,
1: ruega por nosotros.
0: Reina de los profetas,
1: ruega por nosotros.
0: Reina de los apóstoles,
1: ruega por nosotros.
0: Reina de los mártires,
1: ruega por nosotros.
0: Reina de los que viven su fe,
1: ruega por nosotros.
0: Reina de las vírgenes,
1: ruega por nosotros.
0: Reina de todos los santos,
1: ruega por nosotros.
0: Reina concebida sin pecado original,
1: ruega por nosotros.
0: Reina elevada al cielo,
1: ruega por nosotros.
0: Reina del Santísimo Rosario,
1: ruega por nosotros.
0: Reina de la familia,
1: ruega por nosotros.
0: Reina de la paz,
1: ruega por nosotros.
0: Cordero de Dios que quitas el pecado del mundo,
1: perdónanos, Señor.
0: Cordero de Dios que quitas el pecado del mundo,
1: escúchanos, Señor.
0: Cordero de Dios que quitas el pecado del mundo,
1: ten misericordia de nosotros.
0: Ruega por nosotros, Santa Madre de Dios,
2: para que seamos dignos de las promesas de Cristo.
0: Te pedimos, Señor, que nosotros, tus siervos, gocemos siempre de salud de alma y cuerpo, y por la intercesión de Santa María la Virgen, líbranos de las tristezas de este mundo y concédenos las alegrías del cielo. Por Jesucristo nuestro Señor.
1: Amén.

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1: Esta es la hora.

0: Amigos, hermanos de la Voz de los Obispos, sean todos ustedes bienvenidos a este programa de la Conferencia del Episcopado Dominicano. Nos alegra y damos gracias a Dios porque sabemos que la red de emisoras católicas UDECA hace posible, al igual que la red de canales de televisión, hacer llegar la voz de nuestros pastores al corazón del pueblo dominicano. Déjenme decirles que hoy vamos a tener uno de esos programas que decimos súper especiales. Y es que vamos a contar con la presencia del nuevo secretario general de la Conferencia del Episcopado Dominicano, que a su vez es el obispo presidente de la Comisión Nacional de Pastoral de Comunicación de esta institución. Y de ñapa, que no es de ñapa, ese casi no es lo primero, es el obispo auxiliar de esta arquidiócesis de Santo Domingo. Ya ustedes saben, ¿verdad? Adivinaron, Monseñor Amable aquí con nosotros en la Voz de los Obispos. Monseñor, qué alegría tenerlo aquí. Señores, nuestro nuevo jefe, por si acaso, ¿eh? Ay, que está frío aquí, ¿eh, muchacho? Me le jugo y... Monseñor, ¿está usted aquí en su casa?
1: Gracias, Michelle. El saludo a cada uno de ustedes. Es siempre una alegría poder llegar a los lugares donde se encuentren, porque ya con la magia de la comunicación pues sí, podemos llegar a tantos ambientes. Ustedes que siempre siguen la voz de los obispos, perseverando, escuchando este mensaje que la iglesia siempre tiene para cada uno de ustedes.
0: Así es, así que ya ustedes saben, cuando retornemos de la pausa, estaremos hablando de todo como un señor amable. Antes quisiera recordarles que estamos toda la semana con ustedes a través de nuestras comunidades en las redes sociales y también nuestro canal de YouTube. Monseñor, ¿usted ya activó la campanita del canal de YouTube?
1: Ah, pero claro que sí. Yo siempre sigo todo lo que la iglesia publica, tanto a lo interno como más allá.
0: Ah, ustedes ven, así que Monseñor ha dado ejemplo, ustedes también están invitados para que se unan a esta comunidad virtual, pero con rostro humano, como dice el Papa León XIV. Vamos a la pausa, cuando retornemos ya estaremos conversando con Monseñor Amable y otros contenidos que hemos preparado para ustedes. Ya volvemos. El Instituto Nacional de Pastoral en este mes de julio nos invita a reflexionar sobre la paternidad divina con el lema Padre Nuestro, Mateo 6, 9. Como acción en la familia, recomendamos invitar a un encuentro familiar para resaltar la figura del Padre.
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4: Comunicamos la partida a la casa del Padre de Monseñor Gabriel Antonio Rafael Camilo González, obispo emérito de La Vega. Su fallecimiento ocurrió a los 88 años en Santiago de los Caballeros, el viernes 17 de julio de 2026 a las 8 de la mañana. Agradecemos a Dios por su fidelidad pastoral, sencillez, entrega generosa y testimonio de servicio a la Iglesia. Nos unimos fraternalmente en la oración por el eterno descanso de su alma, confiando en la misericordia del Señor, a quien sirvió con entrega y amor.
0: Gracias por continuar con nosotros en La Voz de los Obispos, un programa de la Conferencia del Episcopado Dominicano. Mis hermanos, hemos tenido dos semanas súper intensas compartiendo contenidos con ustedes, especialmente sobre la asamblea plenaria de la Conferencia del Episcopado Dominicano, una asamblea especial porque era la asamblea electiva, es decir, donde se renovaban, por decirlo así, las misiones o responsabilidades que tenían los obispos. Y a propósito, Monseñor José Amable Durán Tineo le ha tocado varias responsabilidades, Monseñor.
1: Bueno, yo quisiera ante todo, Michelle, pues valorar todo el trabajo de la directiva anterior con su presidente, Monseñor Héctor Rafael, arzobispo de la Arquidiócesis de Santiago, Monseñor Jesús Castro, desde la diócesis de Higüey.
0: Que era el vicepresidente.
1: Vicepresidente, y Monseñor Faustino, que era el secretario general por dos periodos, y que siempre se mantuvieron atentos a los acontecimientos dentro de la iglesia, también a situaciones dentro de la sociedad dominicana y también en otros países, siempre presentando como la voz de la conferencia, porque eso es la directiva, la voz de la conferencia. La decisión es de todos, caminando en sinodalidad, pero la directiva siempre la que está ahí al frente, naturalmente marcando la pauta y llevando, podríamos decir, la parte ejecutiva de toda la conferencia.
0: Y ahora usted es parte de esta nueva directiva que tiene esa responsabilidad. ¿Cómo se siente usted con esto?
1: Bueno, por un lado, pues naturalmente es una elección, y como elección uno pues acepta lo que los hermanos obispos han decidido. Y nada, lo recibo con alegría por un lado. Por otra parte, también es un reto, porque no he ejercido esta función dentro de la conferencia, pero yo creo que será de mucho bien para mí, será también de mucho bien para la misma conferencia. Aportaré lo que tengo, vengo con la disposición de servir, de escuchar, de trabajar juntos.
0: Amén. Monseñor, nosotros queremos conocerle desde cuando usted era pequeño, que dicho sea de paso, yo me imagino algunas fotografías ahora que se hacen con la IA. Vamos a poner cómo era usted pequeño, cómo se ve ahora. Monse, San José de las Matas.
1: Así es.
0: ¿Y dónde es eso, Monseñor?
1: San José de las Matas es un municipio de Santiago, del sur de Santiago.
0: Ok.
1: Sobre todo es de gente muy sencilla, humilde. Okay. Trabajan sobre todo la agricultura. Hay muchas personas que viajan también a los Estados Unidos.
0: Okay.
1: Yo nací en un campo bastante lejos. Nací en un lugar que le llaman Loma Prieta. En ese tiempo se subía incluso a caballo allá.
0: Okay. ¿Le tocó montar caballo?
1: Claro que sí.
0: Usted sabe montar caballo. Señores, la próxima. Póngame a Monseñor con la IA. Usted le da al caballo, Monseñor.
1: Sí, okay. Claro que he montado a caballo. Ya tengo mucho, que no monto a caballo.
0: Es verdad, Monseñor.
1: Pero yo creo que esas son cosas que no se olvidan.
0: Bueno, Monseñor, vamos a tener que verlo, a ver si es verdad.
1: Bueno, hay que probarlo, habrá que probar. Y nada, pues luego nos mudamos a otra comunidad, que es donde está la casa paterna, se llama Rincón de Piedras. Yo tenía 10 años cuando nos mudamos ahí.
0: ¿Y hermanos, Monseñor?
1: Somos 8.
0: 8 hermanos, ¿hembras y varones?
1: 5 hembras y 3 varones, yo soy el menor de todos.
0: ¡Ah, usted es el menor!
1: El menor.
0: ¡Ay,
1: el
0: nidito! ¡Ay, Dios mío! Lo añoñaron mucho,
1: Monseñor. No, espérese, no había... No, bueno, siempre el pequeño tiene alguna ñoñería.
0: Sí, sí.
1: Pero en la vida de campo siempre es una vida un poco recia, es fuerte.
0: Sí, sí, sí.
1: Porque el trabajo de la tierra, siempre hay que estar haciendo algún oficio.
0: Sí.
1: Porque la vida en el campo es un poquito complicada.
0: Sí.
1: Ya eso ha ido cambiando bastante.
0: Okay.
1: Porque ya los campos tienen luz eléctrica, tienen carretera. Tienen agua fría en su casa.
0: Sí, sí, su neverita ahí.
1: Su neverita, pero en los tiempos en que yo viví la infancia no era tan así.
0: Ya.
1: Luego fue creciendo, fueron transformándose los campos, pero hasta que ya tenemos de todo, incluso tenemos ya carreteras asfaltadas para allá.
0: Tenemos que ir un día, Monseñor, a la casa paterna o materna de usted.
1: Así es.
0: Y hacer un programa desde allá para ver
1: todo
0: los orígenes desde allá.
1: Así es.
0: Bueno, señores, ya anoten para poner en agenda, vamos con Monseñor. Monse, 10 años usted trabajando en el campo, ayudando a sus padres, montando caballo. Tal vez buscando agua, le tocó buscar agua.
1: Y bañándose en el arroyo, también en el río.
0: Ya. 10 años. ¿A los cuántos años usted comienza con esa inquietud del sacerdocio, a quién vio, quién le habló, porque, perdóneme la palabra, metido en la Loma Prieta, que yo no sé por qué, ¿la Loma era Prieta realmente o fue un nombre?
1: Pues yo supongo que será porque, sobre todo en invierno, bajaba bastante la neblina.
0: Ah, ya casi no se veía.
1: Exactamente, pero la neblina no te permite ver muy lejos cuando es muy intensa.
0: Ya, entiendo, entiendo.
1: Entonces supongo que por ahí, eso es lo que se ha dicho.
0: Ok.
1: Que esa es la, okay. Pero no hay nada
0: así específico.
1: Específico y claro ni escrito.
0: Monse, su vocación, ¿cómo surge? ¿De quién se inspiró? ¿Quién le habló de esto?
1: Bueno, a mí me inspiró el padre Vinicio Disla. Vinicio Disla es un sacerdote, ya murió, Dios tenga en gloria, de la arquidiócesis de Santiago. Una vez se enfermó y entonces tomó un descanso allá en Loma Prieta, más o menos de un mes. Era entonces el obispo Monseñor Roque Adames Rodríguez, también ya fallecido. Y Vinicio pues se iba a trabajar con los de casa. Mi casa quedaba muy cerca de la iglesia, qué sé yo, a unos, suponga 100 metros nomás. Y se iba a recoger café, y en la tarde venía a celebrar la Eucaristía, luego ya en la noche iba a jugar alguna mano de dominó y a tomar un té. Y bueno, la vida de este hombre, o sea, cómo compartía, la forma como acogía a la gente, eso de celebrar la Eucaristía, eso como que me tocó, me llamó. Y un día, sin saber mucho lo que estaba diciendo, le dije a mamá que yo quería ser sacerdote. Tenía como 7 años. Como 7 años. Aunque eso, como dice el profeta, viene desde el vientre de la madre.
0: Sí, sí, ese llamado.
1: Solo que hay momentos en que se despierta.
0: Ya.
1: Al estilo de Samuel, ¿verdad? O algunos también ya en la edad adulta, pero cada uno tiene su propia historia. Y bueno, luego comencé a hacer unos encuentros con los misioneros del Sagrado Corazón de Jesús, que eran, que son los párrocos de San José de las Matas. Pero los misioneros en ese tiempo no acogían jóvenes de 15 años. Ya yo había terminado
0: el
1: octavo curso.
0: Okay.
1: Uno terminaba a los 15 años más o menos.
0: Okay.
1: Ya eso ha cambiado. Hoy
0: sí.
1: Ya el bachillerato.
0: Sí, sí.
1: Que
0: sí.
1: Lo terminan a los 16 o por ahí.
0: Sí.
1: Y entonces, pues, como ya conocía al padre Vinicio,
0: okay,
1: que era entonces diocesano y más o menos 2 kilómetros más adelante estaba el seminario San Pío X.
0: Ah,
1: pues ahí hubo una puerta. Yo no quería retrasarme en los estudios.
0: Ya.
1: Y bueno, pues ahí entré en el seminario menor San Pío X de Liceo.
0: Estaba hablando de 15 años.
1: 15 años.
0: Pero, monseñor, 15 años de edad. Viéndolo usted ahora, con todo el permiso que me da la audiencia y la Santa Madre Iglesia, se veía que usted era un joven muy apuesto. Monseñor, un joven muy apuesto, entonces, ahí lo puse rojito.
1: No, yo no me pongo rojo, por eso me
0: No, no, es porque se ríe la risa, ¿sabes? Porque se ríe, ok. Monseñor, usted era un joven y de hecho usted es un sacerdote, un obispo muy apuesto, eso no tiene nada de... En ese tiempo, pues las chicas, no entra al seminario, quédate por acá...
1: Sí, uno siempre pues encuentra esas voces, sobre todo cuando está ya en octavo, por ahí, con la adolescencia.
0: Sí, sí.
1: O uno puede tener un amor platónico
0: también.
1: También,
0: claro. Y que nunca se lo dije.
1: Exactamente.
0: Nunca lo dije, pero qué bueno cuando vence el llamado que Dios hace, prevalece ante cualquier sentimiento que se pueda tener por alguien. O por algo, porque hay gente que también tiene sentimientos a través de detrás del dinero, detrás de otros, vamos a decir, otros dioses, como dice la Biblia.
1: Sí, son las ilusiones propias de los jóvenes.
0: Sí.
1: Y que uno, justamente, que el seminario pues, va discerniendo eso,
0: sí.
1: O sea, va viendo qué es realmente lo que Dios quiere de ti.
0: Sí.
1: Y eso no solamente en el seminario, la vida entera es un proceso de discernimiento, porque... Luego hay cambios en tu vida, hay nuevas llamadas.
0: Sí, sí. Y dentro de la misma llamada, como usted dice, hay otras llamadas.
1: Hay
0: también.
1: Otras llamadas, hay otros caminos, y
0: sí.
1: Por eso siempre es una decisión, la vocación también, lo mismo que el matrimonio.
0: Uh-huh.
1: el día que tú te casaste con tu esposo, pues tú renunciaste a todos los demás.
0: Ay, sí.
1: Entonces, entonces, a lo mejor habría alguno que sí que te atraía.
0: Y que un amor platónico. Esa. No, Rondón, tú eres siempre mi amor platónico. Comprendo.
1: Pero hay una decisión.
0: Sí,
1: y cierto. Eso es lo importante. O sea, tú mantener tu decisión a pesar de que hay otras.
0: Y de las situaciones que se presentan en el camino. A veces ahí vienen ciertas desilusiones, pero bien, qué bueno que uno pueda renovar el amor primero con su vocación, con Dios, con el llamado que Dios nos ha hecho. Bueno, vamos a la pausa. Cuando retornemos vamos a continuar dialogando con Monseñor, porque señores, él va a asumir la Secretaría General y también la comunicación de la Conferencia del Episcopado Dominicano, que es responsabilidad han puesto en las manos del obispo apuesto que tenemos hoy aquí en la conferencia. Vamos a la pausa, retornamos. 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

Señor de la vida, tú nos creaste por amor y nos llamaste a vivir en plenitud. Cada persona es un don sagrado que refleja tu rostro desde el primer instante de su existencia hasta el último respiro de su camino en la tierra. Hoy te pedimos la gracia de reconocer y custodiar el valor único e irrepetible de cada ser humano. Que aprendamos a acoger la vida sin condiciones, a sostener con ternura la fragilidad, a acompañar con respeto cada etapa y a defender con valentía a quienes no tienen voz. Perdónanos, Señor, cuando caemos en la indiferencia o en la cultura del descarte, cuando dejamos de ver en el otro a un ser digno de amor. Danos un corazón nuevo, capaz de elegir siempre la vida, y manos generosas que la protejan con gestos concretos. Haz de tu iglesia un testimonio vivo del Evangelio de la vida, un hogar abierto donde toda existencia sea celebrada, donde nadie se sienta sobrante, y donde la dignidad sea respetada y cuidada siempre.

Señor Jesús, que amemos la vida como tú la amas, con ternura, fidelidad y entrega. Que sepamos proclamar con palabras y gestos que cada vida humana vale el don total de sí mismo. Amén.

0: Monseñor José Amable Durán Tineo, obispo auxiliar de esta arquidiócesis de Santo Domingo y ahora secretario general de la conferencia y responsable de comunicación. Dios le ha dado varios dones a usted y uno de ellos queremos destacarlo aquí. Vamos a poner un momentito escuchando a Monseñor tocando guitarra y cantando.
1: Pero no será ahora, Michelle.
0: No, ya.
1: En otra ocasión.
0: No, ya lo tenemos en video, Monseñor.
1: Ah, está en video.
0: Sí,
1: ah,
0: sí,
1: bueno,
0: sí, ya, pues la, ya los hermanos lo están escuchando.
1: Ah, bueno, ya.
0: Monseñor, cantar y tocar. Cuénteme, ¿cuándo usted descubrió que podía hacer eso?
1: Lo mismo, desde niño. Sí. Yo también quise ser artista y hacía guitarrista.
0: No,
1: Monseñor,
0: yo no me lo imagino a usted que delante de un combo. ¿No?
1: Bueno, sí, ya porque uno luego va perfilando otra cosa. Pero siempre está eso de fondo. O sea, desde niño yo quise ser músico también.
0: Okay.
1: Y era que allá en el campo había grupos que tocaban en el coro, también cantaban música popular de guitarra, había un señor que tocaba acordeón. Okay. Y yo vivía en el centro de la comunidad, oyendo todas esas cosas. A papá le gustaban mucho los

0: con los primeros tonos que sabía de la guitarra. Sí, me llevaban a remolque al principio porque no es fácil coger agilidad.
1: Sí, sí.
0: Pero bueno, el que no se tira no...
1: Sí, sí. Hay que lanzarse.
0: Hay que lanzarse. Si uno no se lanza, fracasa por no lanzarse.
1: Y entonces por eso, monseñora, a usted le toca en cada reunión, el grupo de los obispos, cantar... Usted tiene que protestar un día. Esa, si ¿quién más canta y toca?
0: Esa función
1: aquí
0: la tenía en la conferencia Monseñor Plinio, que escribió un libro de cantos vocacionales y él también pues le gusta cantar. Okay. Pero entonces al terminar Plinio, como ya obispo emérito,
1: sí,
0: y llegar un obispo joven que canta y toca, ¿a quién le va a tocar? Y entonces, pues lo he hecho con mucho gusto, porque también es una forma de servir, de ayudar a vivir la liturgia, uh-huh, y también de cultivar el don que Dios me ha dado, o sea, el don de la música y el canto.
1: Usted habló de seminario, monseñor, y me dice que usted fue rector varios años del Seminario Mayor, o del Seminario Pontificio Santo Tomás de Aquino, que es el seminario donde se preparan los hombres para servirle al Señor a través del sacerdocio, y desde donde han salido los que hoy son obispos.
0: Así es.
1: Esa experiencia, pues, eso no es fácil, ese sector.
0: Sí, ninguna misión, digamos, todas las misiones son difíciles.
1: Sí.
0: Pero yo no pensé que iba a trabajar en seminario. Uno siempre como que en el seminario va mirando más bien las parroquias, porque es lo más común. Y era Monseñor de la Rosa, el arzobispo de Santiago, y bueno, me llamó un día para decirme que la conferencia, porque en ese entonces, bueno, siempre ha sido la conferencia la que elige los formadores del Seminario Mayor, que me habían pedido para el seminario. Y ahí pasé, eso fue en el 2004, ya tenía 4 años que había trabajado como vicario, últimamente era administrador de 2 parroquias, San Antonio de Padua de Puñal, Guayabal, Puñal, y la otra, San Ramón Nonato de Baitoa. Y bueno, pues ahí en el 2004 llegué aquí al seminario, me tocaron los de segundo de filosofía, 40 muchachos.
1: ¡Ay, mi madre!
0: Porque entonces en el seminario cada formador tiene lo que llamamos una comunidad o un curso,
1: ¿qué?
0: Que es el formador inmediato de ese curso. Bueno, ya todos esos muchachos, los que no salieron, ya son sacerdotes. Para mí también ha sido una gran experiencia, porque ya desde ahí ya uno los va conociendo. Por ejemplo, ahora, como estuve como administrador apostólico en La Vega, pues no fue tan difícil para mí, porque ya
1: los conocí
0: a todos, porque lo que no conocía, porque fueron seminaristas, pues al menos entonces porque tuvimos en algunos encuentros, en fin, que nos conocemos todos. Tener un solo seminario en un país es importante por eso, porque va creando esa afinidad, ese conocimiento que luego para el trabajo pues allana mucho las cosas. Luego fui a estudiar a España, 2 años después, en el 2006 hasta el 2009. Cuando regresé nuevamente al seminario, entonces ya pasé de filosofía a teología. Tenía entonces los de tercero de teología. Y finalmente, pues en el 2013, 14, me enviaron a Moca, a la parroquia Nuestra Señora del Rosario de Moca. Pero ahí no duré ni siquiera un año, cuando ya pues, me llamaron nuevamente al seminario, entonces como rector. Ahí tenía de manera inmediata los de cuarto de teología, y bueno, de ahí entonces ya como obispo auxiliar hasta...
1: A propósito, señores, estamos hablando con Monseñor José Amable Durán Tineo, obispo auxiliar de Santo Domingo. Monse, ¿cuándo le informan, cuando le llaman para decir que el Papa lo ha elegido para ser obispo auxiliar? Ese momento, ¿qué usted pensó cuando lo llamaron? Es decir, ¿le llamaron por teléfono, lo citaron a la anunciatura, y cuando le dicen que es su corazón, es decir... ¿O le habían soplado?
0: Eso fue en junio. Y yo estaba preparando justamente un tema para la voz de María con motivo de la solemnidad del corazón de Jesús. Y ahí me llamó el secretario de la anunciatura para decirme que pasara por allá.

0: Y yo le pregunté, ¿está todo bien? Sí,
1: Yo no hice nada malo.
0: Sí, está todo bien. Digo, bueno, pues, bueno, ahí acordamos entonces la hora de pasar por allá, y pasé por allá. Y nada, pues ahí entonces ya no se me dijo. Uno siempre queda un poco en shock porque uno no pensaba. La gente dice muchas cosas, pero no pensaba, ¿verdad?, que el Señor me iba a llamar a esa misión, a esa misión. Y luego, pues, uno confiando en Dios siempre, porque si esa es la fuerza y la base, dije que sí. Pero luego uno comienza a rumiar eso y a pensar eso.
1: ¿En qué me he metido?
0: Y le quita a uno el sueño, esa primera
1: Sí,
0: noche,
1: sí.
0: le quita el sueño. Pero bueno, luego ya uno lo va asimilando y nada. Pero de momento, porque es una responsabilidad muy grande. Es una responsabilidad que te cambia la vida. Pero como todo en la vida, uno va haciendo el proceso, ¿no? Haciendo el proceso. Y para mí, pues han sido unos años muy. Que doy muchas gracias a Dios por todas las bendiciones que me ha concedido y las oportunidades. Toda misión también es de mucho crecimiento personal y creo que pues también para las comunidades donde uno le toca servir, trabajar.
1: Procesos. Ahora viene un nuevo proceso, que es el Secretariado General de la Conferencia Episcopal y la comunicación al mismo tiempo. Son 3 años, un trienio, y bueno, y después viene la elección y puede ser 6 o 3. Estos 3 años, monseñor, ¿cómo usted lo piensa? Servir aquí en la conferencia y la importancia que tiene para usted la comunicación.
0: Bien, esta es una de las responsabilidades, podríamos decir, más exigentes de la conferencia, porque tiene que estar ahí, continua y permanentemente, por el valor de la comunicación. Las personas somos sociales, y dentro de esa sociedad, pues la comunicación es fundamental. Tanto es así que, bueno, hay un fundamento teológico también. Porque Dios es palabra. Jesucristo es la palabra, es el verbo. Y por eso, pues, el hombre como imagen y semejanza de Dios que es, no puede vivir sin comunicarse. Una palabra que tiene un poder. Justamente el Evangelio del domingo pasado hablaba del poder de la palabra y usaba dos imágenes muy importantes, que es la lluvia que fecunda la tierra. Y es la semilla que aunque parece seca, pero esa semillita brota, esa semillita nace, se hace una planta, da frutos. Así también es la palabra humana tiene un poder, pero además también porque es la secretaría, pues tiene, podemos decir, la misión de eso, de comunicar todo lo que en la conferencia pues, se va haciendo. Y eso implica pues un esfuerzo, un trabajo continuo y permanente de llegar a las personas, de ser la voz de la conferencia ante la sociedad. Es algo que lo agradezco, pero al mismo tiempo yo sé que es un reto para mí, pero tenemos también buena cooperación, buena ayuda, y sabemos que pues todo va a salir como Dios quiere.
1: Con Dios delante,
0: Dios
1: monseñor.
0: primero.
1: Con Dios delante. Bueno, vamos a la pausa. Como que en este momento me siento así, como que. Primero, gracias, monseñor. Gracias, gracias por su vocación, gracias por el trabajo que ha realizado en la iglesia. Si no tuviéramos sacerdote, señor. Mire, el sacerdote está con nosotros desde antes de nacer, porque cuando nuestra mamá va a la iglesia, bendígame la barriga, ahí está el
0: Ah,
1: cura,
0: sí.
1: bendiciendo la barriga. Después el bautizo, ahí tiene que el cura que bautizar. Después que la confirmación, ahí tiene que venir el obispo a confirmar. Después que casarse, Ahí tiene, que si está enfermo, ahí viene la unción. Y cuando uno se muere, hasta la misa. Señores, vamos a la pausa. Cuando retornemos, continuamos como Señor, porque ¿qué? La iglesia está presente en toda nuestra vida, el sacerdote, la vocación. Tenemos que seguir orando para que Dios envíe santas vocaciones a su iglesia. Ya retornamos.
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1: Amigos de la Voz de los Obispos, gracias por continuar con nosotros en este programa de la Conferencia del Episcopado Dominicano, agradeciendo siempre a la red de emisoras católicas UDECA, a otras emisoras que se unen para llevar la voz de nuestros pastores al corazón del pueblo dominicano. Y en este momento voy a solicitar un permiso a Monseñor Amable, que hoy nos ha acompañado en este programa especial. El primer programa donde él participa como secretario general de la Conferencia del Episcopado Dominicano y obispo presidente de comunicación de esta misma institución. Entonces, el paréntesis lo hacemos para presentar a Monseñor Alfredo de la Cruz Valdera, obispo de la diócesis de San Francisco de Macorís y actual presidente de la Conferencia del Episcopado Dominicano. Durante la presentación de las nuevas autoridades, Monseñor Alfredo compartió con nosotros un tema demasiado importante en esta época, porque tiene que ver con los medios de comunicación, con la inteligencia artificial, pero sobre todo con los valores. Estamos comprometidos a difundir a través de todos los medios de comunicación. Y esto lo dijo frente a varios periodistas, a varios medios de comunicación que estuvieron presentes en ese momento. Así que vamos a escuchar qué nos decía Monseñor Alfredo, donde a propósito tocaba el tema sobre rechazar toda la forma de violencia en la comunicación, educar para un consumo crítico de los medios. Y tomó también este mensaje del Papa y la encíclica, custodiar voces y rostros humanos en toda comunicación. Pero bien, no soy yo quien debo hablar de esto, sino mejor escuchar a Monseñor Alfredo de la Cruz Valdera. Adelante.
4: El Papa reconoce el valor sagrado de la comunicación. Él, al dirigir este mensaje, reconoce que estamos en cambios globales, cambios tan profundos que hablamos de una nueva época, una época marcada por la digitalización y por la inteligencia artificial, que no solo va transformando las redacciones de nuestros periódicos, canales de televisión, plataformas digitales, sino que están tocando las fibras más íntimas de la convivencia humana. De ahí que hay que insistir en el valor sagrado de la comunicación. El mensaje para la jornada, él nos habla del rostro y la voz que son sagrados y que nos han sido dados por Dios, creados a imagen y semejanza, la visión antropológica. Y han encontrado su máxima expresión en ese verbo encarnado en la voz de Jesús. Por lo tanto, el periodismo es, en el fondo, una administración de algo sagrado, la identidad del prójimo, que es el rostro, y la palabra compartida, la voz. Y el Papa es categórico en ambos documentos al señalar una gran coincidencia, que el desafío de hoy no es la tecnología, es la antropología. Que el desafío de hoy es de orden antropológico. Y que la pregunta ante las promesas de la IA en nuestros medios no es qué se logrará con las máquinas, con la inteligencia artificial, con las tecnologías, sino qué podremos hacer nosotros creciendo en humanidad y conocimiento. Y en ese qué podemos hacer nosotros creciendo en humanidad y en conocimiento, él nos presenta la tentación de Babel frente a un periodismo de campo. En nuestra patria, el periodismo siempre ha sido un bastión en la búsqueda de la justicia. Se ha convertido en la voz de aquellos que no tienen voz. Se ha convertido en el medio de transparentar las acciones de nuestras instituciones, incluyendo nuestra Iglesia Católica, lo cual le agradecemos bastante. Pero hoy también estamos en riesgo de caer en lo que el Santo Padre llama el síndrome de Babel. Él utiliza esta imagen de la Torre de Babel para ilustrar la absolutización de la eficacia y la homogeneización digital que despoja el misterio, el rostro de la persona para reducirlo solo a datos, a una información. En la comunicación esto se traduce en algoritmos construidos para maximizar el compromiso en las redes sociales que al buscar rentabilidad recompensan las emociones rápidas y penalizan las experiencias humanas que necesitan tiempo como el esfuerzo también para entender y para reflexionar. Y el Papa advierte que estos sistemas nos atrapan en burbujas de consenso e indignación fácil. Es más, creemos que entre más like tiene una noticia, más verdadera es, amortiguando de esta manera el pensamiento crítico y dividiendo aún más nuestra sociedad. En contraposición a esta Torre de Babel de la confusión, él presenta el camino de Nehemías, que puede ser también una propuesta para nuestros medios de comunicación en República Dominicana. Nehemías no impuso soluciones desde arriba ante la destrucción de Jerusalén y la construcción de la misma. ¿Qué prefirió Nehemías? Convocar a todas las familias, escuchar sus miedos, sus preocupaciones, y después de esto le fue confiado a cada una de ellas una sección del muro, una parte de la construcción de la ciudad. ¿Su programa en qué consistió? No consistió primero en reconstruir la ciudad, no, él quiso primero reconstruir los corazones rotos de esa sociedad, reconstruir los corazones y en un segundo momento reconstruir ya los corazones, construir, colocar las piedras. A ustedes, periodistas, el magisterio de la Iglesia les recuerda que cada uno de nosotros, cada uno de ustedes, tiene y se les confía una responsabilidad en la construcción de la ciudad, en este caso en la construcción de nuestra sociedad. La prensa internacional y nacional debe ser un lugar de escucha profunda y lo más importante, tomar en cuenta las perspectivas de los menos favorecidos. En palabras de la encíclica, para permanecer nobles debemos, dice el Papa, interpretar los eventos de la historia desde el punto de vista de la viuda, del huérfano, del extranjero, del niño herido, del exiliado del fugitivo. Un compromiso también es custodiar el carácter sagrado de la palabra contra la simulación, dice el Papa. Vivimos en la era de la simulación y la confusión, donde los chatbots imitan sentimientos humanos y la IA amenaza con desmantelar la industria creativa, convirtiendo a las personas en consumidores pasivos de pensamientos no pensados. Nuestro periodismo debe ser un lugar de autenticidad, de amor, de escucha. Y ambos documentos son explícitos al afirmar que necesitamos el rostro y la voz para volver a expresar la persona. El periodista ético nunca quiere ser un mero productor de simulaciones y siempre se va a asegurar de que haya una persona real en el papel, con valores, con conciencia moral, con un rostro, con una palabra que expresar. Así que para el comunicador social de hoy, no solo se trata de escribir noticias correctas, se trata de creer que la palabra puede sanar o destruir. Es una decisión consciente de usar la tecnología para construir una República Dominicana más informada, más unida, más profundamente humana, dándole a cada noticia, a cada información, un rostro humano. Estamos llamados a edificar en el bien. La aplicación de la noción de edificar en el bien al comunicador social de la República Dominicana, especialmente en el contexto de la inteligencia artificial, considera el Papa, transforma el ejercicio de la prensa de ser una industria de la información a una arquitectura comunitaria, expresa él. Se trata de la transición del clic emocional a la arquitectura de vínculos, ya que el Papa advierte que los algoritmos de la inteligencia artificial recompensan esas emociones rápidas y penalizan la reflexión. El comunicador que elige edificar y comunicar en el bien renuncia al sensacionalismo y al anzuelo de clic para atrapar, que fractura y polariza una sociedad. Construir significa que cada titular, informe o boletín de última hora no busca encender una indignación ciega sin iluminar la inteligencia del lector. El comunicador es un constructor de paz que convierte las plataformas digitales en sitios de encuentro y comprensión, no para crear muros de división. Para el periodista, para los gestores de medios de comunicación, edificar y comunicar en el bien también significa desgastar las suelas de los zapatos. Es salirse a encontrarse con la realidad en nuestros barrios, en nuestros campos, en nuestras provincias. Significa usar la inteligencia artificial solo como un soporte técnico o asistente de redacción, pero siempre manteniendo el discernimiento humano en la verificación de las fuentes, el rigor investigativo y el contacto directo con los protagonistas de las noticias. La verdad, utilizar la verdad como un bien común, tres pilares para una alianza. Es un ecosistema digital lleno de contenido generado por IA, por falsas noticias que tenemos que proporcionar la cara opuesta. El comunicador tiene una misión, digamos casi sacerdotal, proteger la verdad. ¿Por qué? Porque lo que ustedes informan, la gente cree que es verdad. Defender la verdad. Y el Papa nos regala una regla de oro para el ejercicio de la comunicación. Él dice, la confianza del público se gana con precisión y transparencia, no con la búsqueda de cualquier tipo de implicación. Cuando queremos verificar una noticia, nos vamos a los medios que ya el público reconoce que son serios. Y para guiar esta transición digital en nuestros medios, el mensaje de la 60ª jornada de las comunicaciones propone una posible alianza fundamentada en tres pilares estables: responsabilidad, cooperación y educación. Al concluir, quiero hacerle un llamado a que como dominicanos asumamos un compromiso ético al desarmar palabras de odio, rechazar el sensacionalismo algorítmico y valida rigurosamente nuestras fuentes, estaremos construyendo en nuestra hermosa República Dominicana no una nueva torre de Babel de confusión que está destinada a colapsar, sino una auténtica civilización del amor. Haciendo esto, nosotros construimos una república mejor. Gracias.
1: Gracias por continuar con nosotros aquí en La Voz de los Obispos. Gracias a UDECA, a otras emisoras más que se unen a los canales de televisión y a todos aquellos que nos siguen a través de nuestras comunidades en las redes sociales. Monseñor, los temas para usted en estos momentos más, las prioridades en temas no solo de iglesia, sino social, hacia mejora. ¿Cómo ve el mundo? ¿Cómo está viendo nuestro país, nuestra sociedad? ¿A qué usted cree que debemos prestar más atención?
0: Hay muchos temas, Michelle, en la sociedad. Uno de ellos es la violencia. Esta cantidad de feminicidios es una cosa realmente horrorosa, espantosa, y que está diciendo que estamos mal como sociedad. Que en lo que va de año ya vayan cerca de 50 mujeres asesinadas, eso es ciertamente llama la atención. Uh-huh. Es terrible. Por otra parte está la calidad de la educación. ¿Cuánto dinero invierte el Estado para que tengamos buena educación? Y al final estos muchachos, o sea, las pruebas dicen que uh-huh. estamos en los últimos lugares. Es también para que nos cuestionemos duramente. También este va y viene con lo del código penal, que si lo aprueban, que si no lo aprueban.
1: Que si el aborto todavía, pensábamos que ya eso estaba ya.
0: Que ya eso iba a estar resuelto.
1: Y ahora vuelve el tema.
0: Ahora vuelve para atrás. Ojalá que sea para que saquemos un código, podríamos decir, justo, que no favorezca intereses, sino que sea eso, que sea un instrumento de justicia. De justicia. También está el tema de la desigualdad social. Ya nosotros nos tienen como un país prácticamente con desarrollo económico, con un gran potencial de desarrollo. Pero sabemos que en los barrios eso no es tan así. Uh-huh. Es verdad que hemos ido creciendo en algunos elementos como son la comunicación, aquí ha ido uh-huh. hemos estado avanzando en esa parte. El turismo es un factor muy importante para el desarrollo económico, la minería también ahora con toda la subida del oro, pero hay mucha desigualdad social. Por un lado podríamos decir que la reforma fiscal que se ha ido llevando a cabo no tocó elementos como la salud o otras cosas que pueden afectar a los pequeños, a las pequeñas empresas. Pero sí, los que gobiernan deben poner cada vez más el ojo en eso, o sea, en cómo ir transformando la sociedad, buscando mayor igualdad social. Igualdad social. Y se puede hacer creando las estructuras que se requieren. Todo esto de la comunicación, como decía ahorita, el metro, los teleféricos, todo eso ayuda muchísimo. Pues así como eso también, sobre todo, crear otras fuentes de empleos, o no sé. Ellos son los encargados de las políticas públicas y tienen análisis hecho, así que la llamada a los que gobiernan a que tengamos cada vez más una mayor distribución, mayor y mejor distribución de las riquezas.
1: Definitivamente. Yo quisiera compartir también con usted algo que este fin de semana, señores, en un día, es increíble, Monseñor, en un día, tres casos, personas diferentes, pero el mismo caso, que eran situaciones familiares de parejas, increíble. Nos llamaron por teléfono que en tal lugar una persona quería contactarnos porque tenía una situación con su pareja. Resulta que cuando veníamos en el taxista, increíble, nos dijo, ¿ustedes son cristianos? Ah, sí, somos cristianos católicos. ¿Les puedo contar algo? El taxista comenzó a llorar. ¿Pero qué le pasa? Y ahí comenzó a contarnos la situación que estaba pasando con su esposa y bueno, no voy a dar más detalles para guardar la discreción, pero lo que quiero decir que esto que usted acaba de decir de la situación que está pasando con la mujer, que lo llevó a algo más grande, que es la familia como tal.
0: Sí.
1: La familia, monseñor. Nosotros como iglesia, ¿qué vamos a hacer? Digo, estamos haciendo, ¿qué podemos seguir haciendo para poder incidir en estos temas tan delicados? Sin familia no hay sociedad. Uh-huh. Y la familia es la que está más afectada, monse.
0: Bueno, el Papa Francisco hablaba de una realidad muy importante para los pastores, y tú lo acabas de apuntar, que es escuchar. Muchas de esas, muchos feminicidios, podríamos decir, se hubiesen podido evitar si encuentra a alguien simplemente que escuche. Pero también la gente tiene que abrirse, tiene que buscar, porque a veces se encierran también en su mundo.
1: En su dolor, en su rabia.
0: Exactamente. Y como dice el profeta, van a buscar también a fuentes agrietadas, a piscinas agrietadas y agua sucia. Porque si en vez de ir donde un sacerdote, donde una persona que tenga ese carisma, esta gente por lo menos tuvieron la iniciativa de preguntar si ustedes eran cristianos.
1: Sí, sí. O sea, oren por mí.
0: No a cualquier persona uno puede ir a contarle sus cosas, porque hay gente que no te aconseja bien. Hay gente que te aconseja mal, te aconseja para que te hundas. Entonces, también eso, o sea, abrirse, pero saber a quién me voy a abrir, pues un simple desahogo puede desactivar muchas cosas.
1: Cierto.
0: O otra persona te puede decir, pero mira, busca esta salida, esto, aquello. Nosotros como consagrados, pues experimentamos eso. La gente que viene hasta nosotros con situaciones, con problemas, y después dicen, ay, ¿cuánto me ayudó? Pero la gente es bueno que lo busque. Y los sacerdotes también, por supuesto, pues dedicar tiempo a escuchar a la gente. A escuchar. Pues vivimos en un mundo enfermo. Enfermo por tanto hastío, por las situaciones económicas, por la ansiedad, hasta por la violencia en el tráfico.
1: Sí.
0: O sea que donde quiera hay un cansancio que torna a la gente también agresiva.
1: Algo que está detonando al ser humano hacia la agresividad de una manera automática.
0: Es así. Lamentablemente.
1: Definitivamente. No. Monseñor, para despedirlo, en este momento, porque usted va a estar aquí en este programa es suyo, imagínese, él es el director de este programa, señores. Mire, monseñor, vamos a concluir con una nota de alegría. Porque hay que seguir celebrando la vida.
0: Y hemos estado alegres aquí.
1: Hemos estado alegres, así que... Lo digo porque alegría. El momento de reflexión sobre la situación que está pasando con el feminicidio, eso como que genera, ¿no?, un espíritu de, ay, Dios mío, pero tenemos que ser, tener esperanza de que las cosas van a cambiar para mí. Por lo tanto, tenemos que celebrar el 21 aniversario episcopal de Monseñor Corniel.
0: Ah, Monseñor Corniel, el obispo de Puerto Plata, de la diócesis de Puerto Plata. Muchas felicidades, Monseñor Corniel. Que el Señor siga dándote la gracia, su espíritu, la luz, la fortaleza, para que sigas siendo un don para la gente, que tu vida siga siendo ese don maravilloso en tu diócesis y donde quiera que vayas.
1: Así es. Y también para concluir, queremos el equipo, en nombre del equipo, agradecer a Monseñor Faustino, a usted lo hizo ya al inicio, a todo la directiva, y nosotros pues a Monseñor Faustino en especial, quien fue por 6 años nuestro, no quiero decir la palabra jefe, porque
0: jefe no,
1: pero bueno, en el ardor popular es el jefe, pero ese acompañamiento que es especial, porque cuando los sacerdotes, uno trabaja con sacerdotes, no solamente es el jefe, es también el pastor, es también quien te acompaña, es también quien vela más allá de lo técnico. Entonces, el Monseñor Faustino ha sido y es una persona muy especial, un sacerdote muy cercano, muy fraterno. sencillo, muy fraterno, entonces,
0: generoso.
1: Sí, aunque no me trajo mango, pero ay, sí, me regaló uno.
0: Te lo debe.
1: Me regaló un solo, pero ese es generoso.
0: Sí.
1: Así que agradecemos a Monseñor Faustino, también al Padre Joaquín. Padre, con Padre Joaquín hemos aprendido muchísimo. Padre Joaquín no me dejaba pasar una con los protocolos. Usted sabe que Padre Joaquín es muy estricto con los protocolos y las normas.
0: Como canonista.
1: Sí, ya usted sabe. Entonces, sí, sí. Además de su temperamento, yo se lo decía en el programa. Pero Padre Joaquín también lo queremos muchísimo. Muchísimas gracias por lo que nos enseñó. Y asimismo damos pues esta acogida a nuestro nuevo supervisor, jefe, encargado,
0: servidor
1: Monseñor Amable, quien ya lo conocemos, ¿verdad? Desde hace unos años, desde que usted era vecino aquí.
0: No, en el seminario.
1: En el seminario, claro. Sí. Así que este es su equipo, este es su programa, y lo acogemos con mucha alegría. Y a ustedes, muchísimas gracias por estar en sintonía con la voz de los obispos, y nos vamos con la bendición de usted, Mons, ¿se le parece?
0: Claro que sí. Pues a ustedes gracias, también gracias Michelle por este momento que hemos estado aquí. Gracias a cada uno de ustedes también que en sintonía con la voz de los obispos, les pedimos que sigan orando por nosotros, no solamente por un servidor, sino por todos los obispos y por todos los sacerdotes, por nuestras familias, por la sociedad. La oración pues puede mover montaña, y también es como un oasis en medio de una vida agitada y violenta. Saquemos un momento para orar, para meditar, para estar con Dios. Que les bendiga a Dios Todopoderoso, Padre, Hijo y Espíritu Santo, y esa bendición permanezca para siempre.
1: Amén.

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1: En República Dominicana, esta es la hora.

0: las 2 y 2 minutos.
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4: Bienvenidos al Andar, programa oficial de la Universidad Católica Santo Domingo. Qué emoción, qué placer estar aquí produciendo este contenido de valor para todos ustedes. Ricardo, ¿cómo estás?
5: Yo estoy de maravilla y ahora que te veo me siento mejor.
4: Ay, qué modesto.
5: Sí, aprendan, aprendan.
4: Nosotros hoy tenemos un contenido súper variado y sobre todo educativo. Vamos a estar compartiendo con ustedes la transformación empresarial a través de la maestría en planificación de negocios y la maestría en dirección comercial. Nosotros les invitamos a ustedes a que se mantengan ahí en esa pantallita si van conduciendo, escuchándonos, pendiente al tráfico, pero no se pierdan lo que viene en Al Andar.
5: Así es, Nicole. En el segmento de intersección va a estar con nosotros o estarán con nosotros dos estrellas de estas respectivas profesiones. Ellos son Henry Capellán y Efraín de León, quienes son respectivamente el director de la maestría en dirección comercial y el director en la maestría de inteligencia de negocios. Así que tú que eres gerente, tú que eres encargado de ventas, tú que estás pensando poner un negocio, señor o señora, este programa es para ti, para que puedas conocer las herramientas, para que puedas guiar esa empresa, ese negocio, ese proyecto al siguiente nivel.
4: Bueno, Ricardo acaba de decir todo. Yo les invito a que vayan a seguirnos en nuestras redes sociales, la página oficial de Instagram de la Universidad Católica Santo Domingo, UCSD Oficial, Al Andar UCSD. Estamos en Instagram, YouTube, Spotify. A partir de las 3 de la tarde, los domingos salen nuestros episodios y en los medios tradicionales que se presentan en pantalla. Sin más, nos vamos con nuestro primer segmento, Intersección.
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5: Bien, amigos, aquí estamos de vuelta. Ahora vamos a iniciar el segmento de Intersección, su segmento favorito. Y en el día de hoy estoy muy emocionado porque tengo el gran honor de presentar a dos estrellas de la universidad que van a compartir con nosotros una información muy importante. Ellos son Henry Capellán, quien es el coordinador de la maestría de la dirección comercial, y Efraín de León, quien es el coordinador de la maestría de inteligencia de negocios. Así que un aplauso para ellos. En primer lugar, gracias por el privilegio que nos conceden de estar acá con nosotros y sacar tiempo en su apretada agenda. Realmente nos honra tenerlos aquí.
6: Gracias, Ricardo. Así que tenemos buenas nuevas para ustedes y para todos los que nos ven.
5: Claro, por supuesto que sí. Me gustaría preguntar, en primer lugar, antes de entrar directamente con las preguntas, brevemente que nos expliquen qué es eso de dirección comercial e inteligencia de negocios. ¿Con qué se come eso para el que nunca lo ha escuchado?
6: Bueno, dirección comercial es ese proceso que dirige toda la estructura de ventas de un negocio, de una empresa. Y tiene una alta relevancia en los momentos actuales. Siempre las ventas han estado en el foco, diríamos, de los negocios, pero con la actualización, con las nuevas tecnologías, cada vez más es importante tomarlas en cuenta por el impacto tecnológico que existe en los momentos actuales.
5: O sea, es una manera en la cual una persona que tiene una empresa puede planificar este proceso de ventas y del manejo de la empresa, etcétera.
6: Puede dirigir todos estos procesos, tanto dirección comercial, que es un poco más estratégico, como también la dirección de ventas, que es gerente de ventas, y la dirección de fuerza de ventas. Así es.
5: ¿Y qué tal con la inteligencia de negocios? Yo he escuchado mucho de ese concepto, sí, pero nunca lo he entendido.
7: Sí, claro. Mira, cuando hablamos de inteligencia de negocios, estamos hablando de transformar información, datos. Transformar datos en información. Información que sea útil a los directivos para la toma de decisiones. Actualmente, pues, Es muy fácil para lo que son las empresas la captura de los datos. Pero ¿qué sucede? Tenemos ahora mismo lo que sería un déficit en el talento humano que pueda analizar esa data y transformarla en información que sea útil para la toma de decisiones a los ejecutivos, a los directivos de la empresa. Y esa es pues el objetivo de la maestría, ¿no? Transformar datos en información.
3: O sea, yo como empresario, por ejemplo, negociante, sí, tengo datos de mis ventas, de la hora que trabajo, cuando llega la gente, y con un sistema informático, con la gente, transformo eso en información que yo la puedo traducir en mejorar el negocio.
7: Así es. Okay. O sea, transformar datos, tenemos datos de lo que son ventas, datos de las transacciones, la data de los clientes, y pues apalancado, ¿no?, en las tecnologías que tenemos actualmente, pues transformar esos datos en información que sustenten las decisiones de los directivos.
3: Ok, o sea que con este conocimiento, uh-huh, los directivos de la empresa no van a tomar decisiones, como dicen, a lo loco, sino así que es, ya sustentado en un proceso informático que se realizó, que recopila toda esa data
7: una
3: y
7: analítica.
3: Le dice, por ejemplo, tal producto se vende más o a tal hora se vende más.
7: Exactamente.
3: O tal cosa. Ok, wow.
7: Estás bien orientado, pues así mismo es, pues ya la intuición no basta, ¿eh? Ya pues tenemos herramientas que nos permiten, ¿no?, pues analizar toda la data que tenemos disponible por tomar decisiones pues más certeras.
3: Ok, bien. Entonces, como ustedes dirigen la maestría en estas dos profesiones, me gustaría saber, ¿cuál es el perfil profesional, el perfil de la persona que busca especializarse, ya sea en inteligencia de negocios o en dirección comercial?
6: Básicamente en dirección comercial son gerentes que tienen, diríamos, mucho tiempo gestionando procesos de ventas, dirigiendo fuerza de ventas, también directivos. Lo que pasa es que en dirección comercial existe una ley que es importante tomar en consideración, la ley del tope. Los directivos tienen un tope a nivel de competencias con todas estas evoluciones tecnológicas y los procesos comerciales y competitivos que se viven post-COVID. La ley del tope es que tu grupo de o fuerza de ventas llega a un desempeño según la calidad del liderazgo. Entonces, eso es relevante dentro de la dirección comercial. Y el perfil de son esos, son supervisores, son gerentes de ventas y directores comerciales que buscan la actualización post-COVID en un mundo que, como nosotros lo llamamos, VUCA, volátil, hay mucha incertidumbre, hay elementos complejos y diríamos, se mueve todos estos elementos que miran a la actualización para romper esa ley del tope, ley de las competencias del liderazgo dentro de la dirección comercial.
3: Y en el caso de la inteligencia de negocio, ¿cuál es el perfil?
7: Es más versátil el perfil porque aunque está orientado a un perfil de negocios, dígase administradores, negocios internacionales, ingenieros, pero también pudieran aplicar inclusive esta comunicación social. ¿Por qué? Existe el periodismo de datos. Bueno, un periodista que sea especializado en datos, pues debe de manejar estas herramientas para poder analizar la data de una forma pues precisa y objetiva.
3: Ok, mire, ustedes estuvieron comentando algo, y usted usa una palabra de liderar, gerentes, directores de venta. Hemos visto que hoy en día se dan conferencias de liderazgo, se escriben libros de liderazgo, cómo ser un líder en 10 pasos, cómo ser un mejor líder, cómo crecer. Ustedes, desde su experiencia, ¿qué competencias, habilidades, conocimientos ustedes entienden que es indispensable para ser un líder en el ámbito empresarial, en el ámbito de las competencias que ustedes enseñan, en esta era digital y de inteligencia artificial y todo eso?
6: Lo primero es que no hay recetas mágicas. El liderazgo es una transformación personal que busca obviamente creer en otros y buscar, diríamos, ver un 10 en cada persona. Por eso que hablamos de la dirección comercial, pasamos del liderazgo transaccional, ¿verdad?, al liderazgo transformacional. Y es un elemento que es importante mirar. ¿Por qué? Porque cada vez más los equipos de ventas están en un proceso de quemado, en un proceso de agotamiento. Entonces el liderazgo busca ver ese 10 en esa fuerza de ventas. Y yo diría, contestándote la pregunta, que es básicamente tener una visión estratégica del negocio y tener ese liderazgo transformacional para creer en las personas y que las personas sigan creciendo junto con el líder.
3: Ok, bien, bien. ¿Qué te opina, maestro, respecto a eso?
7: Sí, para poder cultivar lo que sería el liderazgo, actualmente pues se necesitan algunas competencias. Desde mi rama te diría que un líder de estos tiempos pues debe de dominar todo lo que son la tecnología del dato, ya que permite, ¿no?, apalancarse y liderar lo que es el, diría yo, el mundo digital que hoy vivimos. O sea, si tomamos en cuenta la cantidad de datos que tenemos disponible en el día de hoy, se ha generado en los últimos 2 años, ya que toda la transaccionalidad de negocios que se hace en la actualidad, pues, está traducida en datos. Entonces, un liderazgo actual, pues, debe de manejar esta tecnología para poder llevar a cabo, ¿no?, un liderazgo que vaya acorde a los tiempos.
3: ¿De qué manera estas maestrías integran las herramientas como son análisis de datos, tecnología, inteligencia artificial en la toma de decisiones? ¿Por qué? Pregunto esto porque sabemos que estamos en unos tiempos modernos. Todo el mundo está hablando de la IA, que la inteligencia artificial va a sustituir a la gente, que los robots van a dominar el mundo, todo el mundo está hablando de esto. ¿De qué manera estas maestrías capacitan a los profesionales para que puedan integrar estas innovaciones tecnológicas al desarrollo del liderazgo?
6: Lo primero que te comento, Ricardo, es que dirección comercial requiere mucho del análisis de datos, que básicamente es lo transversal de las dos maestrías. Esos datos obviamente se hacen para tomar decisiones más estratégicas. Las ventas actuales pasan de un elemento, diríamos, más estratégico con la toma de decisiones. El uso de la tecnología es de gran relevancia. La IA generativa se está introduciendo de forma, diríamos, rápida dentro de la fuerza de ventas, y con una proyección hacia el 2030, un directivo de esta maestría podría estar manejando una serie de IA generativa que son vendedores en línea, una cantidad de vendedores, diríamos, de IA generativo, y también el personal de la fuerza de ventas. El cliente que va a decidir si va a querer tener un vendedor digital o un vendedor humano como se ha utilizado toda la vida.
3: Oh, wow.
6: Entonces, lo interesante de todo esto, de todo este proceso, es que los clientes de grandes cuentas van a hablar posiblemente con vendedores por la humanización, va a haber esa selección. No estoy hablando del futuro, aunque hacemos unas proyecciones del 2030, ya hay proyectos a grandes escalas a nivel mundial y hay implementaciones, aunque las implementaciones de estas empresas que llevan estos grandes proyectos tecnológicos, uso de la tecnología, todavía la tecnología no es madura, no está dando una ejecución importante. Pero en los años venideros, en 2 años, o sea, el 2030, con lo egresado de esta maestría, vamos a tener ya IA generativa que te habla, que te llama, que te cierra.
3: Wow.
6: Y si tú quieres un humano que tenga alma, que te pueda influenciar, que te pueda adaptar el mundo de la corporación y de esos datos a productos y servicios con una experiencia, entonces te vas a decantar por la humanidad.
3: Wow.
6: Porque el humano siempre tiene alma y genera diferenciación actual, y siempre la ha habido, pero con proyección al 2030 va a haber más humanización, más experiencia, y va a ser más distintivo ese acercamiento y esa experiencia con los clientes.
3: Wow, maestro, bueno, realmente que eso me dejó impactado. Usted acaba de poner un tema hasta filosófico aquí. Realmente el futuro de cómo este tipo de conocimiento, este tipo de tecnología va a llegar a un punto en donde las personas tendrán la posibilidad de elegir si quieren ser atendido por una inteligencia artificial o un ser humano.
6: Ya están las tecnologías, lo que requiere una maduración. En la maestría manejan el tema de datos para la toma de decisiones, pasamos a un mundo más estratégico, también trabajamos el tema con materias de uso de nuevas tecnologías, hay un componente de neuromarketing que es un tema apasionante. A todos nos gusta que comprar, ¿verdad? Para nadie nos gusta que no venda. Pero si tú encuentras un vendedor que te venda como tú compras, ese es un buen vendedor. Entonces, los procesos de las empresas van orientados a la utilización del neuromarketing para entender cómo tú tomas decisiones y obviamente ajustar las experiencias, diríamos, del producto y servicio para que tú compres y compres feliz, como a ti te gusta comprar.
3: Maestro, mire, el tiempo se está acabando. Yo quisiera seguir, pero le voy a hacer una pregunta a los dos rápidamente. ¿Por qué un gerente, un director de ventas, un especialista en este área, debería hacer tanto la maestría de dirección comercial como la maestría de inteligencia de negocios en la UCSD, en la Católica?
6: Para ser más estratégico, para implementar proyectos tecnológicos, transformación tecnológica que vendrán, para ser más competente actualmente, para romper esa ley del tope, porque si tú no estás, diríamos, contento con los resultados que tienes, tú tienes que ver también no solamente a la fuerza de ventas, sino al liderazgo que dirige esa fuerza de ventas. Entonces, con una perspectiva al 2030, todo el proceso se vuelve más tecnológico, más estratégico, y hay que tomar mejores decisiones para poder diferenciar productos y servicios de empresas en un contexto que es más complejo.
7: Bien, acá en la UCSD pues tenemos una metodología, ¿no?, que va orientada a formar líderes y venimos con una metodología basada en trabajando casos reales. No venimos con mucha teoría, venimos con una metodología trabajando casos de uso reales con profesores competentes, con bastante experiencia en el mundo empresarial real. Vienen gerentes de diferentes industrias y la idea es pues transmitirle a nuestros estudiantes, ¿no?, una experiencia real de trabajo que puedan aplicar pues de inmediato.
3: Maestro, realmente muchísimas gracias por haber compartido ese conocimiento tan profundo. Yo en lo particular, y sé que también la audiencia ha quedado impactada y ha aprendido mucho con lo que ustedes han compartido, así que gracias, y a este público que está con nosotros, no se vayan, vamos a una breve pausa, pero al regreso, Al Andar, el programa de la Universidad Católica Santo Domingo, va a continuar con más.

0: Muchísimas gracias por mantener la sintonía en Al Andar. Ahora nos vamos con nuestro siguiente segmento, Al Andar Curiosity, donde compartiremos con ustedes datos claves. Más del 80%, así es, en inversión, en análisis de datos e inteligencia, están realizando las empresas. Así que yo les invito a mantener la sintonía y ver más.
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2: ¿Sabías que más del 80% de las empresas están aumentando su inversión en análisis de datos e inteligencia artificial? Esto se debe a que, en la actualidad, los datos se han convertido en uno de los recursos más valiosos para las organizaciones. Cada interacción de un cliente, cada compra y cada proceso genera información que puede ser utilizada para comprender mejor las necesidades del mercado y tomar decisiones más inteligentes. La inteligencia artificial permite analizar grandes cantidades de datos en cuestión de segundos, identificar patrones, predecir tendencias y ofrecer soluciones personalizadas. Gracias a estas herramientas, las empresas pueden optimizar sus operaciones, reducir costos y mejorar significativamente la experiencia de sus clientes. Desde recomendaciones de productos en tiendas en línea hasta asistentes virtuales y sistemas de atención automatizados, la inteligencia artificial está transformando la forma en que las empresas se relacionan con las personas. Por esta razón, cada vez más organizaciones están apostando por tecnologías basadas en datos para mantenerse competitivas en un mundo donde la innovación avanza a gran velocidad. Porque en la era digital, quienes mejor entienden la información tienen mayores oportunidades para crecer, innovar y liderar el futuro.
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0: Sin más, Ricardo, con el corazón rotito.
3: ¿Qué? ¿Y por qué?
0: Porque nos vamos.
3: Ah, ¿vamos a durar un ratico más?
0: No, producción, Lerky después no. Les invitamos a seguirnos en nuestras redes sociales, medios tradicionales que se proyectan aquí en pantalla desde los miércoles. Estamos Televisión Nacional, sábado y domingo en YouTube y Spotify. Así que un abrazote enorme y nos vemos en una próxima entrega de Al Andar.

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Un pueblo que vive la santidad y experimenta desde el bautismo la fuerza de su caminar. Para este mes de julio, nuestro valor es paternidad divina. Tú, oh Señor, eres nuestro Padre. Isaías 64:8.

0: cuando alguno es tentado, no diga que es tentado de parte de Dios, porque Dios no puede ser tentado por el mal, ni Él tienta a nadie, sino que cada uno es tentado cuando de su propia concupiscencia es atraído y seducido. Santiago 1:13-14.
1: Cápsulas de vida para vivir felices. Deja ir lo que no puedes controlar. Reconoce que existen algunas cosas que están fuera de tu control. Déjalo ir y enfoca tu energía en lo que sí puedes controlar.

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En República Dominicana, esta es la hora.

0: Las 3 y un minuto.
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Un pueblo que vive la santidad y experimenta desde el bautismo la fuerza de su caminar. 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Bautismo y cinta.

0: perdón.
1: De modo que si alguno está en Cristo, nueva criatura es. Las cosas viejas pasaron, y aquí todos son hechas nuevas. Segunda de Corintios 5:17.
2: Isaías 43:4.
3: Porque tú vales mucho a mis ojos.
2: En algún momento te has sentido que no vales nada.
3: Pues hoy te digo que eres la perla más hermosa delante de Dios.
2: Tu valor es la sangre de Cristo.
3: Sangre que derramó por amor a ese valor que nos dio desde la cruz.
2: Ánimo, Dios está contigo.
3: No desmaye, Él te ama con amor eterno.

0: gente que pertenecen a Sabor a Cristo.
1: ¿Sabías que tus hijos pueden pronunciar exactamente las mismas palabras que tú? Y pueden además dar los mismos pasos que tú en el camino de la vida.
2: Gracias, papá Dios, por tu amor, por tu alegría, por mi familia. Gracias, papá Dios, por mis hermanos, por mi papá. Te amo, Jesús, con toda mi fuerza, con toda mi vida y todo mi ser. Gracias, Señor, por tu amor, por tu alegría. Gracias con mi mamá y con mi papá. Por eso te amo y te alabo. Gloria a ti.
1: Radio Jesús Internacional eleva esta oración al cielo, esperanzados en que llegue también a tu corazón, para que puedas convertirte en un gran ejemplo para tus hijos. En el nombre del Padre,
2: del Hijo, del Espíritu Santo. Amén.

Dios al mundo, que envió a su único Hijo para salvarnos y redimirnos de todo pecado. Ahora bien, ¿comprendes el sacrificio de amor que hizo Jesús por ti?

pedimos al Dios Todopoderoso que este y todos los días puedas tener el corazón dispuesto a reconocer lo que hizo Jesús por ti. 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

Aunque tenía una nueva vida, me sentía solo y tenía la necesidad de buscar una comunidad para perseverar y crecer en ella. El Señor nos dice: ama a tu prójimo como a ti mismo. Si amas a Jesús y vives en conflictos con tus hermanos, no estás reflejando a Jesús. Jesús suplica al Padre: Padre, que todos sean uno, como tú en mí y yo en ti, así también ellos sean uno, para que el mundo crea que tú me has enviado. Padre, te pedimos que nos unas en un mismo amor, en un mismo espíritu. Padre, únenos.

0: Padre, únenos en tu espíritu de amor, para que el mundo crea que Jesús es el Señor, para gloria tuya, mi Dios.
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te sientes triste porque estás enfermo, si te sientes atrapado por los vicios, si piensas que eres tan pecador que Dios no te perdonará, yo te invito a darle gracias al Señor.

problemas. Yo te digo que grande solo hay uno. Te lo presento. Se llama Dios, nuestro Padre. Él está ahí, está a tu lado.

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4: En República Dominicana, esta es la hora.

0: Las 4 en punto.
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Itinerario Nacional de Evangelización 2026. Un pueblo que vive la santidad y experimenta desde el bautismo la fuerza de su caminar. Para este mes de julio, nuestro valor es Paternidad Divina. Tú, oh Señor, eres nuestro Padre. Isaías 64:8.

0: compañero.
1: El hombre que tiene amigos ha de mostrarse amigo, y amigo hay más unido que un hermano. Proverbios.
2: Cápsulas de vida para vivir felices. Preserva tu paz en los tiempos difíciles. Muestra madurez emocional y autocontrol, incluso frente a los desafíos de la vida. Recuerda trabajar la paciencia, la resiliencia y la empatía.

historia que pusiste en el vino y el pan, tu presencia real, tu victoria sobre el tiempo, la muerte y el mal. Que tu madre, la Virgen Morena, siga estando junto a nuestra cruz y nos muestre que vale la pena

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1: ¿Sabías que tus hijos pueden pronunciar exactamente las mismas palabras que tú? Y pueden además dar los mismos pasos que tú en el camino de la vida.
2: Gracias, papá Dios, por tu amor, por tu alegría, por mi familia. Gracias, papá Dios, por mis hermanos, por mi papá. Te amo, Jesús, con toda mi fuerza, con toda mi vida y todo mi ser. Gracias, Señor, por tu amor, por tu alegría. Gracias con mi mamá y con mi papá. Por eso te amo y te alabo. Gloria a ti.
1: Radio Jesús Internacional eleva esta oración al cielo, esperanzados en que llegue también a tu corazón para que puedas convertirte en un gran ejemplo para tus hijos. En el nombre del Padre,
2: del Hijo, del Espíritu Santo. Amén.

Dios al mundo, que envió a su único Hijo para salvarnos y redimirnos de todo pecado. Ahora bien, ¿comprendes el sacrificio de amor que hizo Jesús por ti?

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3: En República Dominicana,
4: esta es la hora.

0: Las 5 en punto.
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Un pueblo que vive la santidad y experimenta desde el bautismo la fuerza de su caminar. Para este mes de julio, nuestro valor es paternidad divina. Tú, oh Señor, eres nuestro Padre. Isaías 64:8. Bautismo.

0: La blanda respuesta quita la ira, mas la palabra áspera hace subir el furor. Proverbios 15:1.
1: Salmo
2: 31:25.
1: Fortalezcan su corazón.
2: Sean valientes.
1: Todos los que esperan en el Señor.
2: En estos tiempos difíciles,
1: apegarnos al Señor es la mejor decisión.
2: Ánimo, Dios está con nosotros.
1: No desmaye, porque Dios es nuestro mayor refugio.

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Dios al mundo, que entregó a su único Hijo para que todo el que crea en Él no se pierda, sino que tenga vida.

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1: ¿Sabías que tus hijos pueden pronunciar exactamente las mismas palabras que tú? Y pueden además dar los mismos pasos que tú en el camino de la vida.
2: Gracias, papá Dios, por tu amor, por tu alegría, por mi familia. Gracias, papá Dios, por mis hermanos, por mi papá. Te amo, Jesús, con toda mi fuerza, con toda mi vida y todo mi ser. Gracias, Señor, por tu amor, por tu alegría. Gracias con mi mamá y con mi papá. Por eso te amo y te alabo. Gloria a ti.
1: Radio Jesús Internacional eleva esta oración al cielo, esperanzados en que llegue también a tu corazón para que puedas convertirte en un gran ejemplo para tus hijos. En el nombre del Padre,
2: del Hijo, del Espíritu Santo. Amén.

Tanto amó Dios al mundo que envió a su único Hijo para salvarnos y redimirnos de todo pecado. Ahora bien, ¿comprendes el sacrificio de amor que hizo Jesús por ti?

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1: Las 6 en punto. 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

0: porque el Señor es Espíritu, y donde está el Espíritu del Señor, allí hay libertad. Segunda de Corintios 3:17.
1: El Padre que nos llama a volver es aquel que sale de casa para venir a buscarnos. El Señor que nos cura es aquel que se dejó herir en la cruz. El Espíritu que nos hace cambiar de vida es aquel que sopla con fuerza y dulzura sobre nuestro barro.

querido hermano y hermana, en este momento, deja que Jesús, en su infinito amor y misericordia, te regale el abrazo que tanto, tanto te ha hecho falta. El abrazo de papá, el abrazo de mamá, el abrazo de tu hijo o de tu hija. Hoy Jesús te lo quiere dar.

Sientes deseo y necesidad de que alguien te abrace. Desearías que en estos momentos esa persona que hace tanto tiempo no está contigo, no está a tu lado, te regalara un abrazo. Pues hoy, querido hermano y hermana, te presentamos a alguien que sí le importas. Te presentamos a Jesús, porque hoy Jesús te abraza.

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presentes la pastoral vocacional y la obra diocesana de las vocaciones, así como todos los fieles que nos acompañan. También agradecemos a cuantos se unen desde ya a través de los diferentes medios de la comunicación, YouTube y Facebook de la Catedral Santiago Apóstol Mayor, Luz Divina TV y Radio Amistad, Radio Luz y Radio Jesús es el Señor. Que Santiago Apóstol el Mayor, San Juan Bosco y San Carlos de Foucault intercedan por nosotros para que, llenos de la alegría del Evangelio, vivamos con fidelidad nuestra vocación bautismal y caminemos siempre hacia la santidad. En este momento les invito a ponerse de pie para unirnos al coro Voces Transfiguradas de la cuasi parroquia Juan Pablo II para recibir a quien presidirá esta Santa Eucaristía, el Reverendo Padre Eric Wilson Cosme, rector del Seminario Pontificio Santo Domingo Santo Tomás de Aquino, y sus acompañantes.

0: En el nombre del Padre, y del Hijo, y del Espíritu Santo.
1: Amén.
0: La gracia de nuestro Señor Jesucristo, el amor del Padre, y la comunión en el Espíritu Santo estén con cada uno de ustedes.
1: Y con tu Espíritu.
2: Muy buenas noches, queridos hermanos y hermanas. Es una alegría para nosotros continuar celebrando este cuarto día de esta fiesta patronal con la presencia del Padre Eric Wilson, quien es el rector del Seminario Mayor Santo Tomás de Aquino. Nosotros, como comunidad parroquial de Catedral, pues vamos a darles acogida calurosa de los santiagueros, de nosotros, como nos caracterizamos. Y que en ese aplauso está manifestado ese amor y sobre todo esa acogida de que él haya venido desde Santo Domingo a celebrar este cuarto día de la fiesta en honor a Santiago Apóstol el Mayor.
0: Dispongámonos pues a reconocer que todos somos pecadores. Hoy el Evangelio nos hablará del trigo y la cizaña que crecen junto en el terreno. Hoy reconocemos delante de Dios que el pecado es la cizaña que crece en el terreno de nuestras vidas. Y pedimos al Señor, que es misericordioso, que tenga piedad de todos nosotros, reconociéndonos necesitados de su gracia y de su misericordia, digamos juntos: yo confieso ante Dios Todopoderoso y ante ustedes, hermanos, que he pecado mucho de pensamientos, palabra, obra y omisión, por mi culpa, por mi culpa, por mi gran culpa. Por eso ruego a Santa María Siempre Virgen, a los ángeles y a los santos, y a ustedes, hermanos, que intercedan por mí ante Dios nuestro Señor. Dios Todopoderoso tenga misericordia de nosotros, que Él perdone nuestros pecados y nos lleve a la vida eterna.
1: Amén.

0: ofrecemos esta celebración y oramos de manera especial por los niños, los jóvenes, los adolescentes y por las vocaciones al sacerdocio y a la vida religiosa. Le tenemos en especial intención en esta Eucaristía para que el Señor les fortalezca, les guíe, los cuida y los conduzca siempre por buenos caminos a los niños, los jóvenes, los adolescentes y a todos los vocacionados. Oremos. Muéstrate propicio con tus hijos, Señor, y multiplica sobre ellos los dones de tu gracia, para que, encendidos de fe, esperanza y caridad, perseveren fielmente en el cumplimiento de tu ley. Por nuestro Señor Jesucristo, tu Hijo, que contigo vive y reina, en la unidad del Espíritu Santo, y es Dios por los siglos de los siglos.
1: Amén. Se pueden acomodar. Pasamos de inmediato a la primera gran parte de esta Santa Misa, la liturgia de la palabra. En ella Dios se hace presente y habla a su pueblo. Escuchemos.
2: Lectura del libro de la sabiduría. Fuera de ti no hay otro Dios al cuidado de todo, ante quien tengas que justificar tu sentencia. Tu poder es el principio de la justicia, y tu soberanía universal te hace perdonar a todos. Tú demuestras tu fuerza a los que dudan de tu poder total, y reprimes la audacia de los que no lo conocen. Tú, poderoso soberano, juzgas con moderación y nos gobiernas con gran indulgencia, porque puedes hacer cuanto quieres. Obrando así, enseñaste a tu pueblo que el justo debe ser humano, y diste a tus hijos la dulce esperanza de que, en el pecado, das lugar al arrepentimiento. Palabra de Dios.
1: Te alabamos, Señor.

0: Señor, eres bueno y clemente.
1: Tú, Señor, eres bueno y clemente.
0: Tú, Señor, eres bueno y clemente, rico en misericordia con lo que te invocan. Señor, escucha mi oración, atiende la voz de mi súplica.
1: Tú, Señor, eres bueno y clemente.
0: Todos los pueblos vendrán a postrarse a tu presencia, Señor. Bendecirán tu nombre. Grande eres tú y haces maravillas. Tú eres el único Dios.
1: Tú, Señor, eres bueno y clemente.
0: Pero tú, Señor, Dios clemente y de misericordioso, lento a la cólera, rico en piedad y leal, mírame, ten compasión de mí.
1: Tú, Señor, eres bueno y clemente.
2: Lectura de la carta del apóstol San Pablo a los Romanos. Hermanos, el Espíritu viene en ayuda de nuestra debilidad, porque nosotros no sabemos pedir lo que nos conviene, pero el Espíritu mismo intercede por nosotros con gemidos inefables. Y Él, que escudriña los corazones, sabe cuál es el deseo del Espíritu, y que su intercesión por los santos es según Dios. Palabra de Dios.
3: Te alabamos, Señor. Con mucho recogimiento nos ponemos de pie para la proclamación del Santo Evangelio.

0: El Señor esté con ustedes.
1: Y con tu espíritu.
0: Lectura del Santo Evangelio según San Mateo.
1: Gloria a ti, Señor. En estos momentos, el Señor diácono incienso el evangeliario, que este incienso llegue hasta la casa del Padre.
0: En aquel tiempo, Jesús propuso otras parábolas a la gente. El reino de los cielos se parece a un hombre que sembró buena semilla en el campo. Pero mientras la gente dormía, su enemigo fue y sembró cizaña en medio del trigo y se marchó. Cuando empezaba a verdear y se formaba la espiga, apareció también la cizaña. Entonces fueron los criados a decirle al amo: Señor, ¿no sembraste buena semilla en tu campo? ¿Dónde sale la cizaña? Él le dijo: un enemigo lo ha hecho. Los criados le preguntaron: ¿quiere que vayamos a arrancarla? Pero él le respondió: no, que al arrancar la cizaña, podían arrancar también el trigo, dejarla crecer juntos hasta la siega. Y cuando llegue la siega, diré a los segadores: arrancad primero la cizaña y atarla en gavillas para quemarla, y el trigo almacenarlo en el mi granero. Le propuso otra parábola. El reino de los cielos se parece a un grano de mostaza que uno siembra en su huerta. Aunque es la más pequeña de las semillas, cuando crece más alta que las hortalizas, se hace un arbusto más alto que las hortalizas, y vienen los pájaros a anidar en sus ramas. Le dijo otra parábola. El reino de los cielos se parece a la levadura. Una mujer la amasa con 3 medidas de harina y basta para que todo fermente. Jesús expuso todo esto a la gente en parábola, y sin parábola no les ponía nada. Así se cumplió el oráculo del profeta: abriré mi boca diciendo parábolas. Anunciaré los secretos desde la fundación del mundo. Luego dejó a la gente y se fue a casa. Los discípulos se le acercaron a decirle: acláranos la parábola de la cizaña en el campo. Él le contestó: el que siembra la buena semilla es el Hijo del Hombre. El campo es el mundo. La buena semilla son los ciudadanos del reino. Las cizañas son los partidarios del maligno. El enemigo que la siembra es el diablo. La cosecha es el fin del tiempo y los segadores los ángeles. Lo mismo que se arranca la cizaña y se quema, así será el fin del tiempo. El Hijo del Hombre enviará a sus ángeles y arrancará de su reino a todos los corruptores y malvados, y lo arrojarán al horno encendido. Allí será el llanto y el rechinar de dientes. Entonces los justos brillarán como el sol en el reino de su Padre. El que tenga oído, que oiga. Palabra del Señor.
1: Gloria a ti, Señor Jesús. En estos momentos los invito a acomodarse para escuchar con mucha atención la homilía del reverendo padre Eric Wilson Cosme, rector del Seminario Mayor Santo Tomás de Aquino.
2: Quiero saludar con mucho afecto a Monseñor Andrés Amauri, que está aquí celebrando en esta Eucaristía. También con mucho cariño a los padres Alfonso, Elvis, Juan, Edward y Regino, y a los diáconos permanentes y transitorios que están aquí en esta Eucaristía, en esta tarde en que celebramos el cuarto día de nuestras fiestas patronales. También saludar a todas las personas que escuchan por nuestras emisoras Radio Luz, Radio Amistad, esta transmisión de la Eucaristía en nuestra Catedral Santiago Apóstol. A todos ustedes, queridos hermanos y hermanas aquí presentes. Hemos escuchado esta liturgia de la palabra en este domingo, domingo 16 del tiempo ordinario. Estas lecturas son continuidad del domingo pasado. Si recordamos, el domingo pasado Jesús hablaba de la parábola llamada del sembrador, sembrador que esparce las semillas en diferentes tipos de terrenos y que la actitud del terreno podía ser más favorable o desfavorable el crecimiento de la semilla. Pero se destaca la generosidad del sembrador a regar la semilla indistintamente del terreno. Eso es el domingo pasado. Este domingo, que es la liturgia que acabamos de escuchar, Jesús expone algo que para él es central en su forma de predicar y de mostrarnos el rostro del Padre. Una idea, una experiencia que Jesús llamó el reino de los cielos. Y es la palabra que Jesús más repite en el Evangelio. Si leemos los cuatro Evangelios, veremos que Jesús repite muchas veces reino de los cielos, el reino de Dios, muchas veces. De suerte que la oración fundamental de todos los cristianos, el Padre Nuestro, aparece. Venga a nosotros tu reino. En esta Eucaristía también rezaremos al Padre Nuestro. Invocaremos esa expresión, esa experiencia que Jesús llamó reino de los cielos. Pues Jesús vino a inaugurar una nueva vida. Vino a mostrarnos a nosotros el camino de ser verdaderamente agradables a Dios Padre. Por eso Jesús, sin vacilación, se define en el Evangelio como camino, verdad y vida. No titubea para decirle eso a los discípulos de ayer, de hoy y de mañana. Yo soy el camino, yo soy la verdad, yo soy la vida. Entonces Jesús habla de esta experiencia, la experiencia del reino de los cielos. Una experiencia en la que Dios es todo y nosotros somos por completo para Dios. Si entendemos esta experiencia, entonces estaremos un poquito más facultados para entender entonces el mensaje que Jesús quiso darle a los discípulos con estas tres parábolas que hablan precisamente del reino de los cielos y que intentan explicar una realidad fundamental que ha acompañado al ser humano a lo largo de la historia. Y es la pregunta de si Dios hizo todo bueno, ¿de dónde viene el mal en el mundo? Y esa pregunta ha hecho dudar, vacilar y hasta perder la fe a más de uno. La presencia del mal en el mundo. Y Jesús, hablando del reino de los cielos con esta primera parábola del trigo y la cizaña, entonces nos da una serie de enseñanzas que son fundamentales para nosotros en nuestro caminar. No podemos negar la existencia del mal, pero tampoco podemos negar la existencia del bien. Son las dos imágenes que Jesús utiliza, trigo y cizaña, que son imágenes contrapuestas. El buen sembrador que siembra la semilla, el enemigo que siembra la mala semilla, la actitud de los trabajadores, la actitud del dueño del campo, son contradictorias, pero en esas contradicciones Jesús va dando su enseñanza fundamental, que nos orienta a nosotros para entender quizás el porqué del mal en el mundo. Y lo más importante, no tanto el porqué del mal en el mundo, lo más importante es la conclusión a la que Jesús llega con esta parábola del trigo y la cizaña y las otras dos parábolas que le acompañan. El mal es entendido de muchas maneras. De muchas maneras. Quizás la más sencilla es entender el mal como la ausencia del bien. ¿De dónde proviene el mal si Dios hizo todo bueno? Pues el mal proviene del mal uso de la libertad, del mal uso de algo bueno. Dios creó al hombre para que sea libre. Y la libertad es un don de Dios. Un don enorme, un don muy grande, que nos habla de la dignidad con la que Dios nos creó. Es tan grande el don de la libertad que yo como persona tengo la libertad de rechazar incluso a Dios. Tengo esa libertad. Dios no se me impone, Dios se me propone. Dios no me fuerza, Dios quiere que en libertad yo le siga, yo le encuentre. Esa libertad, cuando la usamos para el bien, entonces la estamos empleando como don correctamente. Pero la libertad, cuando la convertimos en libertinaje, la libertad cuando la convertimos en algo contrario al plan y a la voluntad de Dios, entonces se convierte en algo malo. Y es la realidad que históricamente la iglesia ha llamado pecado. Actuar contrario al plan de Dios en nuestras vidas. Y esta parábola del trigo y la cizaña nos comienza a revelar algo muy importante para nosotros. El trigo y la cizaña crecen en el mismo terreno. En el terreno de mi vida, yo tengo ambas capacidades. Tengo la capacidad para conocer el bien y elegirlo, y tengo la capacidad para conocer el mal y también querer elegir. El ser humano no está, como pensaban algunos, irremediablemente dañado por el pecado. El ser humano solamente está inclinado. Y contamos con la gracia de Cristo para que esa inclinación hacia poder pervertir mi libertad, cuando encuentre la posibilidad, la gracia de Cristo me lleve siempre por el camino correcto. Aunque el trigo y la cizaña crezcan en el mismo terreno, tenemos siempre una posibilidad. Y la primera lectura que hemos escuchado del libro de la sabiduría nos muestra cuál es la posibilidad. Dios dice en la primera lectura que hemos escuchado, aún en la ocasión del pecado nuestro, nos ha dado la oportunidad de la misericordia. Y es esa quizás la puerta que Dios nos abre en medio de la oscuridad por la que nos puede conducir el pecado. Siempre podemos contar con la gracia de Dios. Siempre podemos contar con la gracia del perdón. Siempre podemos contar con la misericordia trascendente de Dios, que nos hace entender lo que San Pablo recomienda en la carta a los Romanos: donde abundó el pecado, sobreabundó la gracia. Sobreabundó la gracia. Y esa es la primera enseñanza que esta parábola del trigo y la cizaña nos hace a nosotros entender. El mal habita en el mundo, pero también habita el bien. Dios, aún en el pecado, nos renueva con su misericordia, nos perdona siempre, nos da la ocasión siempre de hacer las cosas bien, de hacer el bien que conocemos, de hacer el bien que nosotros confiamos. Y esa es la esperanza nuestra, y es la esperanza de aquellos que confiamos en ese Cristo que nos ha mostrado el reino. El amor por el bien, el amor por Dios, nos debe llevar a la renuncia al mal. El amor por el conocimiento de las cosas de Dios y esa misericordia infinita que Dios tiene debe ser para nosotros el ánimo más grande para ser buenos, para ser trigo y no cizaña, para sofocar el mal en nuestras vidas, que nos sorprende a todos. El mal sorprende a cualquiera. El pecado acecha en el corazón del más santo, del más puro, del más bueno. Por eso tenemos que estar atentos y vigilantes. El Evangelio nos dice que la cizaña fue sembrada cuando los labradores dormían, cuando el bueno, cuando el cristiano cesa en su lucha contra el mal, entonces el mal crece. Por eso la Escritura nos manda: venzan el mal a fuerza de bien. El cristiano no puede dormirse en los laureles en su búsqueda de la santidad, en su acercarse a la misericordia de Dios. Si nos dormimos, crece más la cizaña que el trigo. Y nuestra misión es hacer crecer el reino, que es un común denominador de estas tres parábolas que hemos escuchado. El reino, a pesar de todo, crece. Crece como la levadura, crece como la mostaza, crece como el trigo bueno. El bien avanza cuando nosotros con libertad decidimos escoger siempre el bien. Y todo aquel que está sentado aquí, que tiene criterio y discernimiento de juicio, sabe ya discernir el mal y el bien. Solo los niños pequeños, que todavía no saben discernir bien, no saben si están haciendo algo malo o bueno. Cuando la persona despierta la conciencia, cuando despierta al juzgar lo que es recto o no recto, todos nos damos cuenta cuando obramos mal y cuando obramos bien. Sabemos ya qué es malo y qué es bueno antes de emitir la acción. Ya sabemos qué es malo o bueno. Nos falta algo. Nos falta esa gracia que nos empuje siempre a buscar a Dios, el reino y su justicia. Aquí todo el mundo sabe lo que es malo y lo que es bueno. Aquí todo el mundo sabe lo que es pecado y lo que es una obra de gracia. Es que nos falta muchas veces a nosotros ese crecimiento en la gracia, ese crecimiento en los valores del reino, para poder buscar solamente el bien, para poder buscar solamente a Dios y lo que Él ofrece. A veces el pecado nos seduce más que el bien. A veces el pecado nos lleva por sus caminos y no por los caminos que nosotros queremos. Deseamos de corazón seguir a Dios. Y es lo que San Pablo expresa en la segunda lectura que hemos escuchado. No sabemos cómo pedir lo que conviene. No sabemos muchas veces cómo actuar como conviene. A pesar de que conocemos el mal y queremos rechazarlo, no siempre tenemos la valentía de hacerlo. No siempre tenemos la voluntad firme y fuerte de hacerlo. Aún sabiendo que el mal me destruye, que la cizaña puede hacer perder toda la cosecha. La cizaña es un árbol venenoso que se parece al trigo, pero que no es trigo. Aún sabiendo eso, yo dejo que en mi corazón crezca la cizaña, aún amando a Dios. Y es ahí donde debo recordar lo que me dice esta lectura que hemos escuchado. El Señor en el pecado me da la ocasión de la misericordia. El Espíritu Santo en mi vida, del cual yo soy templo porque he recibido esos dones por el bautismo, me está enseñando a mí cómo pedir las cosas que convienen. Y lo que conviene pedirle a Dios es: aléjame del mal y ayúdame a ser santo. Eso es lo que conviene pedirle a Dios. Eso es lo que tenemos que pedirle al Señor. Señor, ayúdame a reconocer el mal, a alejarme de él y a vivir en santidad. Hay un adagio popular que dice: para que digan que aquí murió, que digan que aquí corrió. Pues cuando yo veo el pecado que quiere acechar y atraparme, la cizaña quiere crecer en mi corazón, para que digan que aquí murió, que digan que aquí corrió. Lejos de mí dejar que la cizaña crezca. Lejos de mí dejar que el pecado mande y que el pecado domine. Yo he profesado la fe. Yo he aceptado la invitación de Cristo. Y a pesar de ser pecador, soy un pecador reconciliado con Dios. Soy un pecador abrazado por la misericordia de Dios. No soy un pecador empedernido ni sin remedio. Soy un pecador que está buscando siempre dejar que el trigo bueno de la palabra de Dios crezca en mí. Soy un cristiano que ve en crecimiento hacia la santidad, como crece el reino. Soy un cristiano que ha aceptado la palabra de Dios en su vida y ha dejado que la palabra de Dios haga su trabajo. El profeta nos dice, el profeta Jeremías nos dice: así como cae la lluvia, la nieve en la tierra y la empapa y no sube otra vez al cielo, así es mi palabra. Una vez mi palabra sale de mi boca, dice el profeta, hablando de Dios, no vuelve a mí vacía. La palabra volverá cuando la palabra haga mi encargo. Y la palabra de Dios tiene un solo encargo: hacer que tú y yo seamos santos, hacer que tú y yo seamos hijos de Dios, hacer que tú y yo seamos miembros de ese reino, de esa experiencia en la que Dios es todo para mí y yo soy todo para Dios. La realidad fundamental que Jesús vino a instaurar en este mundo. Y esa realidad se ve interrumpida por el pecado tuyo y por el pecado mío. Y Cristo, con su misericordia, Dios Padre, con su amor infinito, nos reconcilia siempre. Nos está llamando constantemente, como dice la primera lectura, en la ocasión del pecado, me das la ocasión también de la misericordia. Me das la ocasión de gustar qué bueno es el Señor. Y me orientas y me dices, mira, camina según mi ley, camina según mis preceptos. Déjate orientar por la sabiduría de la iglesia, que te llevará por los caminos de la santidad, que te llevará por los caminos correctos, que hará de tu vida un campo sembrado de trigo bueno. Si la palabra está en nosotros, la palabra hará el encargo de Dios. Si el reino está en nosotros y nosotros en el reino, todo aquello que es antirreino, la palabra lo alejará. Deja que la palabra de Dios entre en ti y crezca. Hazte consciente de que tú eres ciudadano del reino de los cielos. Hazte consciente plenamente y acepta que el mal te destruye y que solo el bien te recrea. Hazte consciente de que el pecado que tanto nos gusta cometer, que nos atrae y que nos enreda, nos conduce a la perdición. Solamente la gracia, solamente el bien, solamente las cosas buenas nos conducen a la verdadera paz, a la verdadera felicidad. Hoy esta palabra de Dios que hemos escuchado nos orienta en esa dimensión y nos da el consuelo enorme de que el mal no tiene la última palabra de la historia. Al final nada ni nadie detendrá el amor de Dios manifestado a la humanidad. Al final de los tiempos el amor siempre triunfará, el perdón siempre vencerá, la misericordia de Dios siempre saldrá con la suya. El mal no tiene la última palabra. Y es la conclusión de estas parábolas que hemos escuchado. Al final de la historia, Dios hará su trabajo: reconciliar a toda la humanidad consigo. Porque Dios tiene un plan. Y ese plan es: yo quiero que todos los hombres se salven y lleguen al conocimiento de la verdad y de la vida. Pero Dios necesita colaboradores. Y para eso estamos nosotros. Colaboradores, somos extensores del reino. El reino se extiende en mi vida. El reino crece conmigo y yo crezco con él. Y yo me salgo de la fila del mal y me entro en la fila del reino, en la fila de los buenos, en la fila de aquellos que están buscando amar incesantemente a Dios, entregarse a los hermanos, ser uno con Jesucristo y caminar en este mundo siendo sal y luz de la tierra. Vamos a pedir al Señor en esta tarde y a nuestro patrón Santiago Apóstol que nos ayude e interceda por nosotros, para que en nosotros solo abunde el trigo bueno de la palabra de Dios que ha sido sembrada en nuestros corazones. Que dejemos que el reino crezca de par en par, que no le pongamos obstáculo al reino, que dejemos que el reino crezca y expulse de mi vida todo aquello que no es del reino, todo aquello que no es de Dios. En esta Eucaristía le pidamos incesantemente al Señor: ayúdame a ser trigo, destierra de mí la cizaña. Ayúdame a que el reino crezca en mi vida y ayúdame a que tú seas todo para mí y que yo sea todo para ti. Que así sea.
1: Te pedimos, Señor, que esta homilía se haga vida en nuestros corazones.
2: Nos ponemos de pie para profesar nuestra fe. Digamos juntos: creo en un solo Dios, Padre Todopoderoso, Creador del cielo y de la tierra, de todo lo visible y lo invisible. Creo en un solo Señor Jesucristo, Hijo único de Dios, nacido del Padre antes de todos los siglos, Dios de Dios, luz de luz, Dios verdadero, Dios verdadero,
1: engendrado, no creado, de la misma naturaleza del Padre, por quien todo fue hecho, que por nosotros los hombres y por nuestra salvación bajó del cielo y por obra del Espíritu Santo se encarnó de María la Virgen y se hizo hombre, y por nuestra causa fue crucificado en tiempo de Poncio Pilato, padeció y fue sepultado y resucitó al tercer día según las Escrituras, y subió al cielo y está sentado a la derecha del Padre. Y de nuevo vendrá con gloria para juzgar a vivos y muertos, y su reino no tendrá fin. Creo en el Espíritu Santo, Señor y Dador de vida, que procede del Padre y el Hijo, que con el Padre y el Hijo recibe una misma adoración y gloria, y que habló por los profetas. Creo en la Iglesia, que es una santa, católica y apostólica.
3: confieso que hay un solo bautismo para el perdón de los pecados, espero la resurrección de los muertos y la vida del mundo futuro. Amén.
2: Oremos, hermanos y hermanas, a Dios Padre Todopoderoso y pidámosle que escuche al pueblo redimido por la sangre de Jesucristo.
4: A cada petición vamos a responder: Santiago Apóstol, intercede por nosotros.
5: Santiago Apóstol, intercede por nosotros.
4: Por la Iglesia, para que acompañe con sabiduría y amor a los adolescentes y jóvenes, ayudándoles a descubrir el rostro de Dios, oremos.
5: Santiago Apóstol, intercede por nosotros.
4: Por los adolescentes y jóvenes de nuestra arquidiócesis, para que sean valientes testigos de fe, esperanza y caridad en sus comunidades, oremos.
5: Santiago Apóstol, intercede por nosotros.
4: Por los padres, educadores y animadores de pastoral juvenil, para que sean instrumentos del Espíritu Santo en la formación cristiana de nuestros jóvenes, oremos.
5: Santiago Apóstol, intercede por nosotros.
4: Por los movimientos y zonas pastorales presentes hoy, para que trabajen unidos sembrando esperanza en las nuevas generaciones, oremos.
5: Santiago Apóstol, intercede por nosotros.
4: Por nosotros aquí reunidos, para que sepamos acoger, escuchar y animar a nuestros adolescentes y jóvenes en su caminar hacia Cristo, oremos.
5: Santiago Apóstol, intercede por nosotros.
2: Dios Todopoderoso, mira propicio a tu pueblo y a quienes has llamado a los premios eternos, no les niegues en la tierra tu ayuda y tu consuelo. Por Jesucristo nuestro Señor.
5: Amén. Se pueden acomodar en estos momentos las zonas pastorales en Sánchez, Libertad y Los Alados. Pastoral juvenil, pastoral adolescente y la pastoral vocacional hacen entrega de su ofrenda en este momento. La recibe el reverendo padre Eric Wilson, quien preside Santa Eucaristía en este día. Nos unimos al coro.

0: oremos, hermanos y hermanas, para que llevando al altar los gozos y las fatigas de cada día, nuestro sacrificio sea del agrado de Dios Padre Todopoderoso.
1: Que el Señor reciba de tus manos tu sacrificio para alabanza y gloria de su nombre, para nuestro bien de toda su santa iglesia.
0: Oh Dios, que has llevado a la perfección el sacrificio único, los diferentes sacrificios de la antigua alianza, recibe y santifica las ofrendas de tus fieles, como bendijiste la de Abel, para que la oblación que ofrece cada uno de nosotros, en honor de tu nombre, sirva para la salvación de todos. Por Jesucristo nuestro Señor.
1: Amén.
0: El Señor esté con ustedes.
1: Y con tu espíritu.
0: Levantemos el corazón.
1: Lo tenemos levantado hacia el Señor.
0: Demos gracias al Señor nuestro Dios.
1: Es justo y necesario.
0: En verdad es justo y necesario, en nuestro deber y salvación, darte gracias siempre y en todo lugar, Señor Padre Santo, Dios Todopoderoso y Eterno, porque tu amor al mundo fue tan misericordioso que no solo nos enviaste como Redentor a tu propio Hijo, sino que en todo lo que hiciste semejante al hombre, menos en el pecado, para poder así amar en nosotros lo que amabas en él. Con su obediencia, Cristo ha restaurado aquellos dones que por nuestra desobediencia, por el pecado, habíamos perdido. Por eso ahora nosotros, llenos de alegría, te aclamamos con los ángeles y los santos, diciendo sin cesar.

0: Santo eres en verdad, Padre, y con razón te alaban todas tus criaturas, ya que por Jesucristo, tu Hijo, Señor nuestro, con la fuerza del Espíritu Santo das vida y santificas todo, y congregas a tu pueblo sin cesar para que ofrezca en tu honor un sacrificio sin mancha, de donde sale el sol hasta el ocaso. Por eso, Padre, te suplicamos que santifiques por el mismo Espíritu estos dones que hemos separado para ti, de manera que se conviertan para nosotros en el cuerpo y en la sangre de Jesucristo, Hijo tuyo y Señor nuestro, que nos mandó celebrar estos misterios. Porque Él mismo, la noche en que iba a ser entregado, tomó pan, dando gracias, te bendijo, lo partió y lo dio a sus discípulos, diciéndoles: tomen y coman todos de él, porque esto es mi cuerpo, que será entregado por ustedes.
1: Señor mío y Dios mío, creo en ti y te adoro. Bendito y alabado seas por siempre, Señor. Gloria y alabanza a ti, Señor Jesús.
0: Del mismo modo, acabada la cena, tomó el cáliz, dándote gracias, te bendijo, y lo pasó a sus discípulos, diciéndoles: tomen y beban todos de él, porque este es el cáliz de mi sangre, sangre de la alianza nueva y eterna, que será derramada por ustedes y por muchos para el perdón de los pecados. Hagan esto en conmemoración mía.
1: Señor mío y Dios mío, creo en ti y te adoro. Bendito y alabado seas por siempre, Señor. Santo, santo, santo eres.
0: Este es el sacramento de nuestra fe.
1: Anunciamos tu muerte, proclamamos tu resurrección. Ven, Señor Jesús.
0: Así pues, Padre, al celebrar ahora el memorial de la pasión salvadora de tu Hijo, de su admirable resurrección y ascensión al cielo, mientras esperamos su venida gloriosa, te ofrecemos en esta acción de gracias el sacrificio vivo y santo. Dirige tu mirada sobre la ofrenda de tu Iglesia y reconoce en ella la víctima por cuya inmolación quisiste devolvernos tu amistad, para que, fortalecidos con el cuerpo y la sangre de tu Hijo y lleno de su Espíritu Santo, formemos en Cristo un solo cuerpo y un solo espíritu.
2: Que Él nos transforme en ofrenda permanente, para que gocemos de tu heredad junto con tus elegidos, con María la Virgen, Madre de Dios y Madre nuestra, el apóstol Santiago en su fiesta patronales, los santos, San Juan Bosco, San José Sánchez de Río y todos los santos por cuya intercesión confiamos obtener siempre tu ayuda.
3: Te pedimos, Padre, que esta víctima de reconciliación traiga la paz y la salvación al mundo entero. Confirme la fe y en la caridad a tu Iglesia peregrina en la tierra, a tu servidor el Papa León, a nuestro obispo Héctor y nuestro obispo auxiliar Andrés Amauri, al orden episcopal, a los presbíteros y diáconos y a todo el pueblo redimido por ti. Atiende los deseos y súplicas de esta familia que has congregado en tu presencia. Reúne en torno a ti, Padre misericordioso, a todos tus hijos dispersos por el mundo, a nuestros hermanos difuntos,
1: Monseñor Antonio Camilo González, José Agustín Tavares Gil, Juan Pablo Reyes, Sisto Antonio Almonte, Italia Rojas Monsanto, María González, Luis Alberto Ventura, Rafael Núñez Taveras y todas las almas del purgatorio.
3: Socios y celadores de la obra arquidiocesana de las vocaciones, bienhechores de nuestros seminarios, y a cuantos murieron en tu amistad, recíbelos en tu reino, donde esperamos gozar todos juntos de la plenitud eterna de tu gloria, por Cristo Señor nuestro, por quien concedes al mundo todos los bienes.
0: Por Cristo, con Él y en Él, a ti Dios Padre Omnipotente, en la unidad del Espíritu Santo, todo honor y toda gloria por los siglos de los siglos. Amén.

0: llenos de alegría por saber que somos hijos e hijas de Dios, digamos confiadamente la oración que Cristo nos enseñó. Padre nuestro
1: que estás en el cielo, santificado sea tu nombre. Venga a nosotros tu reino. Hágase tu voluntad en la tierra como en el cielo. Danos hoy nuestro pan de cada día. Perdona nuestras ofensas, como también nosotros perdonamos a los que nos ofenden. No nos dejes caer en la tentación y líbranos del mal.
0: Líbranos de todos los males, Señor, y concédenos la paz en nuestros días, para que, ayudados por tu misericordia, vivamos siempre libres de pecado y protegidos de toda perturbación, mientras esperamos la gloriosa venida de nuestro Salvador, Jesucristo.
1: Tuyo es el reino, tuyo es el poder y la gloria por siempre, Señor.
0: Señor Jesucristo, que dijiste a tus apóstoles: la paz les dejo, mi paz les doy. No tengas en cuenta nuestros pecados, sino la fe de tu iglesia. Y conforme a tu palabra, concede la paz y la unidad. Tú que vives y reinas por los siglos de los siglos.
1: Amén.
0: Que la paz del Señor Jesús esté con cada uno de ustedes.
1: Y con tu espíritu.
2: Queridos hermanos, intercambien la paz.
3: Compartimos este abrazo de la paz con todos los que nos siguen a través de los diferentes medios de comunicación.

verdaderamente en el cielo y en el santísimo sacramento del altar. Te amo sobre todas las cosas y deseo vivamente recibirte dentro de mi alma. Pero no pudiendo hacerlo ahora sacramentalmente, ven al menos espiritualmente a mi corazón y como si ya te hubieras recibido, te abrazo y me uno del todo a ti. Señor, no permitas que jamás me separe de ti. Amén.

0: Muéstrate propicio a tu pueblo, Señor, y a quienes has iniciado en los misterios del reino, concedes a abandonar el pecado y pasar a una vida nueva. Por Jesucristo nuestro Señor.
1: Amén. En este momento iniciamos la novena a nuestro patrón Santiago en este cuarto día.
2: Glorioso Padre nuestro Santiago, las glorias de los padres son gozos de los hijos, y nosotros, tus hijos en la fe, los tenemos muy grande en verte tan favorecido y privilegiado de tu divino Maestro. Nos gozamos de que vivieras tan cerca de Jesús y que en su gloriosa transfiguración pudieras oír la voz del Padre que te decía y ahora nos repite a nosotros, señalándonos al Salvador: este es mi Hijo muy amado, en quien tengo todas mis complacencias, escúchenle. Desde entonces, Santiago, tus palabras evangelizadoras son un rayo, un fuego, no para quemar a tus enemigos, sino para deshacer sus pecados con una sincera conversión y para encenderlos en la fe y en el amor al Dios vivo, a Cristo Salvador. Intercede por nosotros, glorioso protector, para que también nosotros, dóciles a la gracia de Dios y con nuestro esfuerzo, vivamos ahora cerca de Jesús, sigamos sus pasos por medio de una fe viva, de una constante oración y con la práctica de las virtudes en las que tú nos das ejemplo y nos arrastras con tu ardiente celo apostólico. Comunícanos ese mismo fuego de fe y de amor para también nosotros encender a los que nos rodean y a donde seamos enviados a evangelizar. Comunícaselo a la vez a todos los pastores, sacerdotes y personas de vida consagrada de tu amada Iglesia. Que así sea. Padre nuestro que estás en el cielo, santificado sea tu nombre. Venga a nosotros tu reino. Hágase tu voluntad en la tierra como en el cielo. Danos hoy nuestro pan de cada día. Perdona nuestras ofensas, como también nosotros perdonamos a los que nos ofenden. No nos dejes caer en la tentación y líbranos del mal. Amén. Dios te salve María, llena eres de gracia, el Señor es contigo, bendita eres entre todas las mujeres, bendito es el fruto de tu vientre Jesús. Santa María, Madre de Dios, ruega por nosotros los pecadores, ahora y en la hora de nuestra muerte. Amén. Gloria al Padre, al Hijo, al Espíritu Santo, por los siglos. Santiago Apóstol, ruega por nosotros.
1: En estos momentos, las zonas pastorales en Sánchez Libertad y Los Salados, junto al coro Voces Transfiguradas de la cuasi parroquia San Pablo II, entonamos los gozos al patrón Santiago.

Oh, qué gozo sentiste, Santiago, al encontrar la mirada de Cristo, ser del Hijo de Dios el amigo y sus pasos valientes seguir.

las redes dejaste en la barca, y del verbo las redes tomaste. Por el reino tu vida entregaste, por Jesús libertad y honor.

distinguido fuiste por Cristo, junto a Pedro, tu joven hermano, para ver a la hija de Jairo del sopor de la muerte volver.

0: ¡Que viva el patrón Santiago! ¡Que viva! Que se sienta ese aplauso a nuestro patrón. En estos momentos les invito a acomodarse porque hacen antesala en este momento la reina y el rey de esta noche. Les invito a que ambos pasen por el centro, por favor. La reina Edilka Jaques Francisco tiene 13 años, cursa el segundo de secundaria y hace vida en la zona pastoral Adolescentes Transfigurados de la zona Los Salados. Un fuerte aplauso para ella. A su izquierda se encuentra el rey de la noche, Ángel Miguel Martínez Capellán. Tiene 19 años, estudia inglés por inmersión y hace vida en la pastoral de adolescentes, seguidores de Cristo de la zona pastoral Los Salados. Que se siente el aplauso para él. Escuchemos con atención el mensaje que tienen para nosotros en esta noche.
1: Buenas noches, hermanos y hermanas. Dios les bendiga grandemente. En la noche de hoy estamos reflexionando con el tema El bautismo nos invita a la alegría.
2: La alegría cristiana nace del encuentro con Jesús. No depende de las circunstancias, sino de la certeza de saber que Dios camina con nosotros como bautizados. Estamos llamados a transmitir a esa alegría que inspira, anima y lleva a quienes nos rodean. Muchas gracias.
0: Que se siente el aplauso para ambos. La comunidad de Santiago de los Caballeros de la Catedral de Santiago Apóstol Mayor les recibe y les agradece con mucho amor. Así, en ese tono de agradecimiento, queremos en este momento dar un agradecimiento muy especial al reverendo padre Eric Wilson Cosme, rector del Seminario Mayor Santo Tomás de Aquino, quien presidió esta Santa Eucaristía. Un fuerte aplauso para él, por favor. En este momento le invitamos a ponerse de pie para recibir de parte de un representante de la Comisión de Organizadores de esta Patronal de Santiago Apóstol Mayor, un detalle como muestra de agradecimiento por su presencia en esta mágica noche. Muchas gracias, querido padre Eric. ¿Tenemos gente hoy de la zona Libertad y Los Salados, sí o no? Bueno, parece que sí. Mucho agradecimiento para la zona pastoral del ensanche Libertad y Los Salados, los grupos apostólicos, pastoral juvenil, pastoral de adolescentes, pastoral vocacional, obra diocesana de las vocaciones. También un fuerte aplauso, por favor, para el coro Voces Transfiguradas de la cuasi parroquia San Juan Pablo II, quien esta noche nos hizo sentir especial con su canto. En este momento tenemos una premiación muy especial, estamos atentos.
3: Bien, en este momento vamos a reconocer a las zonas ganadoras en los Juegos Arquidiocesanos 2026. Por eso voy a invitar a que pase por aquí el EPAP Arquidiocesano y el Coordinador de Deportes, junto a Monseñor. Pase, padre. Así, todos, sí, ahí delante. Párense todos los sacerdotes que nos acompañan para que también sean parte de la foto. Arrancamos porque te damos en vivo. Y tuvimos una jornada bastante intensa este año, la verdad. Y nos vamos con la disciplina de béisbol. La zona ganadora del primer lugar es zona Villa Olga. ¡Fuerte el aplauso! Los chicos de zona Villa Olga, vayan pasando por aquí. El segundo lugar de béisbol es para la zona Bella Vista. ¿Dónde están los chicos de zona Bella Vista? Vienen un poco retirados, de lejos. Y él también está muy feliz, ¿eh? Y el tercer lugar es para la zona Licey. Zona Licey. El segundo lugar, Bellavista, vaya pasando por aquí. Dios mío. Seguimos. Tiene que pasar los atletas aquí adelante, mis amores. Bellavista también pase. Todos los equipos, todas las zonas que mencioné en béisbol, pasan por aquí. Y luego, cuadra, Bellavista, entrégale uno a ellos. Excelente. Se va preparando la disciplina de softball, lo que jugaron softball. Vamos a ver. El primer lugar en softball es para Bellavista. Muy bien. Bellavista. Se le entrega a ellos. El segundo lugar es para Zona Matanza. ¿Dónde está la gente de Matanza? Y el tercer lugar es para la Zona Cienfuegos. Zona Cienfuegos. Mi amor, no se la pido ahora. Tú le das la cosa y yo que se gane. Sigan fluyendo. Muy bien, terminamos con béisbol y softball por ahí delante, es así. Excelente, mis queridos. Vayan con Dios. ¿Se van poniendo a la derecha? Sí. Ahora vamos con las chicas. En voleibol femenino, el primer lugar es para Zona Licey. Zona Licey. Ya tú sabes. El segundo lugar es para Zona Cienfuegos. Zona Cienfuegos. Tienen que ir pasando por aquí delante. Y el tercer lugar es para Zona Los Jardines. Zona Los Jardines. En voleibol masculino, el primer lugar es para Zona Villa Olga. Vayan avanzando, muchachones. El segundo lugar es para Zona Nivaje. Zona Nivaje. Y el tercer lugar es para los chicos de Zona Sierra. Como vinieron esta mañana, se lo vamos a entregar el martes, que le toca a Zona Sierra. Terminen de llegar. Muy bien, excelente. Villa Olga es el primero en voleibol. Excelente, muy bueno. En segundo lugar, los. Muy bien, ahora vamos con los juegos de mesa, ajedrez. Primer lugar, Nivaje. ¿Dónde está el muchacho de Nivaje? Venga, mi querido, por aquí. No es aquel. El segundo lugar es para Zona Los Jardines. Zona Los Jardines en ajedrez. Y el tercer lugar es para Zona Matanzas, en ajedrez, Zona Matanza. Ahora dominó. El primer lugar es para Zona Los Jardines. Segundo lugar para Bella Vista. Bella Vista, segundo lugar de dominó. Y el tercer lugar es para Cienfuegos. Es así. Y ahora vamos con la disciplina que saca la energía, ¿no? En básquet, baloncesto. Vamos a ver cuáles fueron los ganadores de baloncesto. En primer lugar es para Nivaje. Es así, Nivaje ni suba. Segundo lugar. Para Los Jardines. Y el tercer lugar para baloncesto es para Zona Villa Olga. Tiene que ser Iván. Como cojonito. Bien, en lo que los chicos se organizan, se ponen por aquí delante para tomarnos la foto final, en lo que se van organizando. Como Comisión Arquidiocesana de Pastoral Juvenil, agradecemos a Dios por permitirnos este año hacer los juegos y también al Departamento de Deportes, el Comité Permanente de las Fiestas Patronales de Catedral y también a la Pucamaima por recibirnos en sus instalaciones deportivas. Y a todo el que puso su granito de arena para que tuviéramos premio, también agradecemos por ello. Ahora me pongo la...
4: Agradecemos al Padre Juan y a toda la comisión por coordinar estos juegos. Un aplauso a ellos, todo el equipo, gracias. Sé que fue un gran esfuerzo. Para el figureo, échese un chin para acá y ven aquí, ahí, ahí. Los niños que están aquí, ¿dónde están los niños? Vengan los niños.
5: Vamos a ver, vengan los niños que los están niños en la catedral como de costumbre.
4: Los jóvenes, los vengan los jóvenes. Los,
5: vengan, los, vengan.
4: Que le voy a echar agua, dile Regino, gratis. Los jóvenes, la juventud acumulada no.
5: Y los niños también.
4: Los niños, vengan los niños, vengan.
5: Niños, adolescentes, todos, adolescentes, vengan, acérquense. Vengan.
4: Los niños se quedan aquí, miren, aquí, ahí, mirando para acá. Y estos que son mayores de edad se quedan de este lado. No. Señores, hay que dar un aplauso, señora, a los jóvenes y a los niños de Democracia. El auxilio, adolescente, ¿dónde está el adolescente? Vengan los adolescentes. El auxilio es el nombre del Señor. Te damos gracias, Señor, por estos jóvenes. Acompáñalo, guía su caminar y fortalece su vida interior. Y te damos gracias por la pastoral juvenil, por la pastoral adolescente y por estos niños, para que experimenten siempre la misericordia y el amor de Dios. Por Jesucristo nuestro Señor.
6: Amén.
4: Que echan un chin de agua a ustedes, como están de fiesta. El Señor me lo bendiga y me lo proteja en el nombre del Padre, del Hijo y del Espíritu Santo. Amén. Un aplauso a todos. Amén. Un aplauso a estos jóvenes adolescentes. Gracias.
5: Vuelvan a sus asientos todos y entonces continuamos nosotros hoy con esta celebración. Vamos a ver los jóvenes que ya han premiado, pasen a sus lugares donde estaban ubicados para poder nosotros darle continuidad y concluir con esta Eucaristía que hemos celebrado en este cuarto día, tan hermosa y sobre todo por la alegría, por la algarabía de los jóvenes, de los adolescentes y de los niños. Vamos a ver el lema de nuestra fiesta. Le voy a pedir a la gente de este lado, lo de este lado, vamos a decir un pueblo bautizado y el de este lado que vive y camina hacia la santidad. A la cuenta de tres, este lado va a decir un pueblo bautizado y ustedes que vive y camina hacia la santidad. A la cuenta de tres, uno, dos y tres. Está flojo este lado, está flojo. Vamos a ver otra vez, un pueblo bautizado que vive y camina. Todavía tan flojo. Vamos otra vez, vamos a decirlo con todo pulmón. Pónganse de pie, señores. Estamos de fiesta. La gente tiene que estar alegre en este día y en este domingo. Un pueblo bautizado. Más o menos. Vamos a darle un aplauso a Santiago Apóstol, el mayor, por esta fiesta. Y qué bueno que estamos alegres porque vamos rumbo ya al quinto día de nuestra fiesta patronales. Ustedes mismos pues han sido testigos de toda esta gran celebración, de todo este programa que hemos preparado para ustedes con mucho amor y sobre todo con mucha caridad para poder disfrutar en familia, para tener ese gran encuentro de fe. Y como siempre, ¿verdad? Está totalmente prohibido. Lo único que está prohibido después de misa es salir por estas puertas. Hay que salir por las puertas de aquí, que están abiertas todas, para que nos quedemos en la tarima y podamos nosotros entonces disfrutar y gozar de las distintas orquestas que durante estos días hemos tenido aquí en nuestra catedral. Y hoy, en este domingo 19, después de la bendición, entonces vamos a disfrutar del ministerio Chévere con Cristo, que estará en la tarima tocando, de la hermandad de Maús. Así que no se lo pueden perder. Todos nosotros tenemos que quedarnos para disfrutar también de lo que nos ofrecen las distintas carpas: empanada, agua, refresco, y por qué no también disfrutar en familia y en comunidad de fe todo lo que la catedral nos va ofreciendo. Así que no se lo pierdan, la orquesta Chévere con Cristo estará en la tarima, pues tocando y animando y sobre todo dándonos la alegría que quiere, que nos pide el patrón Santiago Apóstol el Mayor. Para mañana, entonces, ya vamos a ir rumbo al quinto día. Nos estará acompañando el reverendo padre Cecilio Espinal, rector de la Pucamaima. Y entonces tendremos nosotros aquí como invitado la zona pastoral de Licey y Tamboril. Y los movimientos y grupos apostólicos que estarán acompañándonos a nosotros son el movimiento de los focolares y los adoradores de la arquidiócesis. Mañana nos damos cita nueva vez a las 6:30 de la tarde en esta catedral para que continuemos nosotros disfrutando y celebrando nuestras fiestas patronales. ¡Que viva el patrón Santiago Apóstol!
0: ¡Que viva!
5: El aplauso para todos ustedes y de manera muy especial para nuestro santo patrón. Y ya lo han dicho, padre, gracias por estar aquí en nombre de nuestro arzobispo, de nuestro obispo auxiliar y un servidor, pues agradecemos tu presencia entre nosotros. Así que gracias por estar aquí con nosotros y con la bendición concluimos esta Santa Eucaristía. No nos despedimos porque mañana nos volvemos a encontrar y nos volvemos a ver otra vez para seguir celebrando.
6: El Señor esté con ustedes.
7: Y con tu espíritu.
6: Y la bendición de Dios Todopoderoso, Padre, Hijo y Espíritu Santo, sean sobre ustedes y permanezca para siempre.
7: Amén.
8: Con alegría pueden ir en paz.
7: Demos gracias a Dios. Los jóvenes, por favor, venían al centro para una foto final. Los jóvenes, por favor.